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0: La palabra de Dios da vida y vida en abundancia.
1: Has venido a la orilla. No has
2: Porque todos esos han dado de lo que les sobra, mientras que ella, no teniendo recursos, ha echado todo lo que tenía para vivir. Lucas capítulo 21, versículo 4.
1: Señor, me has mirado a los ojos.
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0: Del Evangelio de San Marcos. Llegaron a una propiedad llamada Getsemaní, y Jesús dijo a sus discípulos: quédense aquí mientras yo voy a orar. Después llevó con él a Pedro, Santiago y Juan, y comenzó a sentir temor y a angustiarse.
1: Padre nuestro que estás en el cielo, santificado sea tu nombre. Venga a nosotros tu reino, hágase tu voluntad en la tierra como en el cielo.
2: Danos hoy nuestro pan de cada día, perdona nuestras ofensas, como también nosotros perdonamos a los que nos ofenden. No nos dejes caer en la tentación y líbranos del mal. Amén.
1: Dios te salve María, llena eres de gracia, el Señor es contigo. Bendita tú eres entre todas las mujeres y bendito es el fruto de tu vientre, Jesús.
2: Santa María, Madre de Dios, ruega por nosotros pecadores, ahora y en la hora de nuestra muerte. Amén.
1: Dios te salve María, llena eres de gracia, el Señor es contigo. Bendita tú eres entre todas las mujeres y bendito es el fruto de tu vientre, Jesús.
2: Santa María, Madre de Dios, ruega por nosotros pecadores, ahora y en la hora de nuestra muerte. Amén.
1: Dios te salve María, llena eres de gracia, el Señor es contigo. Bendita tú eres entre todas las mujeres y bendito es el fruto de tu vientre, Jesús.
2: Santa María, Madre de Dios, ruega por nosotros pecadores, ahora y en la hora de nuestra muerte. Amén.
1: Dios te salve María, llena eres de gracia, el Señor es contigo. Bendita tú eres entre todas las mujeres y bendito es el fruto de tu vientre, Jesús.
2: Santa María, Madre de Dios, ruega por nosotros pecadores, ahora y en la hora de nuestra muerte. Amén.
1: Dios te salve María, llena eres de gracia, el Señor es contigo. Bendita tú eres entre todas las mujeres y bendito es el fruto de tu vientre, Jesús.
2: Santa María, Madre de Dios, ruega por nosotros pecadores, ahora y en la hora de nuestra muerte. Amén.
1: Dios te salve María, llena eres de gracia, el Señor es contigo. Bendita tú eres entre todas las mujeres y bendito es el fruto de tu vientre, Jesús.
2: Santa María, Madre de Dios, ruega por nosotros pecadores, ahora y en la hora de nuestra muerte. Amén.
1: Dios te salve María, llena eres de gracia, el Señor es contigo. Bendita tú eres entre todas las mujeres y bendito es el fruto de tu vientre, Jesús.
2: Santa María, Madre de Dios, ruega por nosotros pecadores, ahora y en la hora de nuestra muerte. Amén.
1: Dios te salve María, llena eres de gracia, el Señor es contigo. Bendita tú eres entre todas las mujeres y bendito es el fruto de tu vientre, Jesús.
2: Santa María, Madre de Dios, ruega por nosotros pecadores, ahora y en la hora de nuestra muerte. Amén.
1: Dios te salve María, llena eres de gracia, el Señor es contigo. Bendita tú eres entre todas las mujeres y bendito es el fruto de tu vientre, Jesús.
2: Santa María, Madre de Dios, ruega por nosotros pecadores, ahora y en la hora de nuestra muerte. Amén.
1: Dios te salve María, llena eres de gracia, el Señor es contigo. Bendita tú eres entre todas las mujeres y bendito es el fruto de tu vientre, Jesús.

0: Del Evangelio de San Marcos. Pilato, para contentar a la multitud, les puso en libertad a Barrabás, y a Jesús, después de haberlo hecho azotar, lo entregó para que fuera crucificado.
1: Padre nuestro que estás en el cielo, santificado sea tu nombre, venga a nosotros tu reino, hágase tu voluntad en la tierra como en el cielo.
2: Danos hoy nuestro pan de cada día, perdona nuestras ofensas como también nosotros perdonamos a los que nos ofenden. No nos dejes caer en la tentación y líbranos del mal. Amén.
1: Dios te salve María, llena eres de gracia, el Señor es contigo. Bendita tú eres entre todas las mujeres y bendito es el fruto de tu vientre, Jesús.
2: Santa María, Madre de Dios, ruega por nosotros pecadores, ahora y en la hora de nuestra muerte. Amén.
1: Dios te salve María, llena eres de gracia, el Señor es contigo. Bendita tú eres entre todas las mujeres, y bendito es el fruto de tu vientre, Jesús.
2: Santa María, Madre de Dios, ruega por nosotros pecadores, ahora y en la hora de nuestra muerte. Amén.
1: Dios te salve María, llena eres de gracia, el Señor es contigo. Bendita tú eres entre todas las mujeres

0: muerte. Amén.
1: Dios te salve María, llena eres de gracia, el Señor es contigo. Bendita tú eres entre todas las mujeres, y bendito es el fruto de tu vientre, Jesús.
0: Santa María, Madre de Dios, ruega por nosotros pecadores, ahora y en la hora de nuestra muerte. Amén.
1: Dios te salve María, llena eres de gracia, el Señor es contigo. Bendita tú eres entre todas las mujeres, y bendito es el fruto de tu vientre, Jesús.
0: Santa María, Madre de Dios, ruega por nosotros pecadores, ahora y en la hora de nuestra muerte. Amén.
1: Dios te salve María, llena eres de gracia, el Señor es contigo. Bendita tú eres entre todas las mujeres, y bendita

0: te. Amén.
1: Dios te salve María, llena eres de gracia, el Señor es contigo. Bendita tú eres entre todas las mujeres, y bendito es el fruto de tu vientre, Jesús.
0: Santa María, Madre de Dios, ruega por nosotros pecadores, ahora y en la hora de nuestra muerte. Amén.
1: Dios te salve María, llena eres de gracia, el Señor es contigo. Bendita tú eres entre todas las mujeres, y bendito es el fruto de tu vientre, Jesús.
0: Santa María, Madre de Dios, ruega por nosotros pecadores, ahora y en la hora de nuestra muerte. Amén.
1: Dios te salve María, llena eres de gracia, el Señor es contigo. Bendita tú eres entre todas las mujeres, y bendito es el fruto de tu vientre, Jesús.
0: Santa María, Madre de Dios, ruega por nosotros pecadores, ahora y en la hora de nuestra muerte. Amén.
1: Dios te salve María, llena eres de gracia, el Señor es contigo. Bendita tú eres entre todas las mujeres, y bendito es el fruto de tu vientre, Jesús.
0: Gloria a Santa María, Madre de Dios, ruega por nosotros pecadores, ahora y en la hora de nuestra muerte. Amén.

0: Del Evangelio de San Juan. Los soldados tejieron una corona de espinas y se la pusieron sobre la cabeza y le vistieron un manto de púrpura. Padre nuestro que estás en el cielo, santificado sea tu nombre. Venga a nosotros tu reino. Hágase tu voluntad en la tierra como en el cielo.
1: Danos hoy nuestro pan de cada día. Perdona nuestras ofensas

0: del mal. Amén.
1: Dios te salve María, llena eres de gracia, el Señor es contigo. Bendita tú eres entre todas las mujeres, y bendito es el fruto de tu vientre, Jesús.
0: Santa María, Madre de Dios, ruega por nosotros pecadores, ahora y en la hora de nuestra muerte. Amén.
1: Dios te salve María, llena eres de gracia, el Señor es contigo. Bendita tú eres entre todas las mujeres, y bendito es el fruto de tu vientre, Jesús.
0: Santa María, Madre de Dios, ruega por nosotros pecadores, ahora y en la hora de nuestra muerte. Amén.
1: Dios te salve María, llena eres de gracia, el Señor es contigo. Bendita tú eres entre todas las mujeres, y bendito es el fruto de tu vientre, Jesús.
0: Santa María, Madre de Dios, ruega por nosotros pecadores, ahora y en la hora de nuestra muerte. Amén.
1: Dios te salve María, llena eres de gracia, el Señor es contigo. Bendita tú eres entre todas las mujeres, y bendito es el fruto de tu vientre, Jesús.
0: Santa María, Madre de Dios, ruega por nosotros pecadores, ahora y en la hora de nuestra muerte. Amén.
1: Dios te salve María, llena eres de gracia, el Señor es contigo. Bendita tú eres entre todas las mujeres, y bendito es el fruto de tu vientre, Jesús.
0: Santa María, Madre de Dios, ruega por nosotros pecadores, ahora y en la hora de nuestra muerte. Amén.
1: Dios te salve María, llena eres de gracia, el Señor es contigo. Bendita tú eres entre todas las mujeres, y bendito es el fruto de tu vientre, Jesús.
0: Santa María, Madre de Dios, ruega por nosotros pecadores, ahora y en la hora de nuestra muerte. Amén.
1: Dios te salve María, llena eres de gracia, el Señor es contigo. Bendita tú eres entre todas las mujeres, y bendito es el fruto de tu vientre, Jesús.
0: Santa María, Madre de Dios, ruega por nosotros pecadores, ahora y en la hora de nuestra muerte. Amén.
1: Dios te salve María, llena eres de gracia, el Señor es contigo. Bendita tú eres entre todas las mujeres, y bendito es el fruto de tu vientre, Jesús.
0: Santa María, Madre de Dios, ruega por nosotros pecadores, ahora y en la hora de nuestra muerte. Amén.
1: Dios te salve María, llena eres de gracia, el Señor es contigo. Bendita tú eres entre todas las mujeres, y bendito es el fruto de tu vientre, Jesús.
0: Santa María, Madre de Dios, ruega por nosotros pecadores, ahora y en la hora de nuestra muerte. Amén.
1: Dios te salve María, llena eres de gracia, el Señor es contigo. Bendita tú eres entre todas las mujeres, y bendito es el fruto de tu vientre, Jesús.
0: Santa María, Madre de Dios, ruega por nosotros pecadores, ahora y en la hora de nuestra muerte. Amén.

0: Del Evangelio de San Juan. Jesús, cargando sobre sí la cruz, salió de la ciudad para dirigirse al lugar llamado del Cráneo, en hebreo Gólgota.
1: Padre nuestro que estás en el cielo, santificado sea tu nombre, venga a nosotros tu reino, hágase tu voluntad en la tierra como en el cielo.
2: Danos hoy nuestro pan de cada día, perdona nuestras ofensas, como también nosotros perdonamos a los que nos ofenden. No nos dejes caer en la tentación y líbranos del mal.
1: Dios te salve María, llena eres de gracia, el Señor es contigo. Bendita tú eres entre todas las mujeres y bendito es el fruto de tu vientre, Jesús.
2: Santa María, Madre de Dios, ruega por nosotros pecadores, ahora y en la hora de nuestra muerte. Amén.
1: Dios te salve María, llena eres de gracia, el Señor es contigo. Bendita tú eres entre todas las mujeres, y bendito es el fruto de tu vientre, Jesús.
2: Santa María, Madre de Dios, ruega por nosotros pecadores, ahora y en la hora de nuestra muerte. Amén.
1: Dios te salve María, llena eres de gracia, el Señor es contigo. Bendita tú eres entre todas las mujeres, y bendito es el fruto de tu vientre, Jesús.
2: Santa María, Madre de Dios, ruega por nosotros pecadores, ahora y en la hora de nuestra muerte. Amén.
1: Dios te salve María, llena eres de gracia, el Señor es contigo. Bendita tú eres entre todas las mujeres, y bendito es el fruto de tu vientre, Jesús.
2: Santa María, Madre de Dios, ruega por nosotros pecadores, ahora y en la hora de nuestra muerte. Amén.
1: Dios te salve María, llena eres de gracia, el Señor es contigo. Bendita tú eres entre todas las mujeres, y bendito es el fruto de tu vientre, Jesús.
2: Santa María, Madre de Dios, ruega por nosotros pecadores, ahora y en la hora de nuestra muerte. Amén.
1: Dios te salve María, llena eres de gracia, el Señor es contigo. Bendita tú eres entre todas las mujeres, y bendito es el fruto de tu vientre, Jesús.
2: Santa María, Madre de Dios, ruega por nosotros pecadores, ahora y en la hora de nuestra muerte. Amén.
1: Dios te salve María.

0: Madre de Dios, ruega por nosotros pecadores, ahora y en la hora de nuestra muerte. Amén.
1: Dios te salve María, llena eres de gracia, el Señor es contigo. Bendita tú eres entre todas las mujeres, y bendito es el fruto de tu vientre, Jesús.
0: Santa María, Madre de Dios, ruega por nosotros pecadores, ahora y en la hora de nuestra muerte. Amén.
1: Dios te salve María, llena eres de gracia, el Señor es contigo. Bendita tú eres entre todas las mujeres, y bendito es el fruto de tu vientre, Jesús.
0: Santa María, Madre de Dios, ruega por nosotros pecadores, ahora y en la hora de nuestra muerte. Amén.
1: Dios te salve María, llena eres de gracia, el Señor es contigo. Bendita tú eres entre todas las mujeres, y bendito es el fruto de tu vientre, Jesús.
0: Gloria, Santa María, Madre de Dios, ruega por nosotros pecadores, ahora y en la hora de nuestra muerte. Amén.
1: Gloria al Padre, y al Hijo, y al Espíritu Santo.
0: Como era en el principio, ahora y siempre, por los siglos de los siglos. Amén.

0: Del Evangelio de San Marcos. Después de crucificarlo, los soldados se repartieron sus vestiduras, sorteándolas para ver qué le tocaba a cada uno.
1: Padre nuestro que estás en el cielo, santificado sea tu nombre. Venga a nosotros tu reino, hágase tu voluntad en la tierra como en el cielo.
2: Danos hoy nuestro pan de cada día, perdona nuestras ofensas, como también nosotros perdonamos a los que nos ofenden. No nos dejes caer en la tentación y líbranos del mal. Amén.
1: Dios te salve María, llena eres de gracia, el Señor es contigo. Bendita tú eres entre todas las mujeres y bendito es el fruto de tu vientre, Jesús.
2: Santa María, Madre de Dios, ruega por nosotros pecadores, ahora y en la hora de nuestra muerte. Amén.
1: Dios te salve María, llena eres de gracia, el Señor es contigo. Bendita tú eres entre todas las mujeres y bendito es el fruto de tu vientre, Jesús.
2: Santa María, Madre de Dios, ruega por nosotros pecadores, ahora y en la hora de nuestra muerte. Amén.
1: Dios te salve María, llena eres de gracia, el Señor es contigo. Bendita tú eres entre todas las mujeres y bendito es el fruto de tu vientre, Jesús.
2: Santa María, Madre de Dios, ruega por nosotros pecadores, ahora y en la hora de nuestra muerte. Amén.
1: Dios te salve María, llena eres de gracia, el Señor es contigo. Bendita tú eres entre todas las mujeres y bendito es el fruto de tu vientre, Jesús.
2: Santa María, Madre de Dios, ruega por nosotros pecadores, ahora y en la hora de nuestra muerte. Amén.
1: Dios te salve María, llena eres de gracia, el Señor es contigo. Bendita tú eres entre todas las mujeres y bendito es el fruto de tu vientre, Jesús.
2: Santa María, Madre de Dios, ruega por nosotros pecadores, ahora y en la hora de nuestra muerte. Amén.
1: Dios te salve María, llena eres de gracia, el Señor es contigo. Bendita tú eres entre todas las mujeres y bendito es el fruto de tu vientre, Jesús.
2: Santa María, Madre de Dios, ruega por nosotros pecadores, ahora y en la hora de nuestra muerte. Amén.
1: Dios te salve María, llena eres de gracia, el Señor es contigo. Bendita tú eres entre todas las mujeres y bendito es el fruto de tu vientre, Jesús.
2: Santa María, Madre de Dios, ruega por nosotros pecadores, ahora y en la hora de nuestra muerte. Amén.
1: Dios te salve María, llena eres de gracia, el Señor es contigo. Bendita tú eres entre todas las mujeres y bendito es el fruto de tu vientre, Jesús.
2: Santa María, Madre de Dios, ruega por nosotros pecadores, ahora y en la hora de nuestra muerte. Amén.
1: Dios te salve María, llena eres de gracia, el Señor es contigo. Bendita tú eres entre todas las mujeres y bendito es el fruto de tu vientre, Jesús.
2: Santa María, Madre de Dios, ruega por nosotros pecadores, ahora y en la hora de nuestra muerte. Amén.
1: Dios te salve María, llena eres de gracia, el Señor es contigo. Bendita tú eres entre todas las mujeres y bendito es el fruto de tu vientre, Jesús.
2: Santa María, Madre de Dios, ruega por nosotros pecadores.

0: Querida familia de Radio María, hemos rezado el Santo Rosario. Que la Santísima Virgen nos implore el don del Espíritu de Cristo resucitado para que Él nos enseñe a caminar juntos como pueblo de Dios.
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2: En punto. 31 minutos.
0: Oración a San Miguel Arcángel. San Miguel Arcángel, defiéndanos en la lucha, sé nuestro amparo contra la perversidad y acechanzas del demonio. Que Dios manifieste sobre él su poder, es nuestra humilde súplica. Y tú, oh príncipe de la milicia celestial, con el poder que Dios te ha conferido, arroja al infierno a Satanás y a los demás espíritus malignos que vagan por el mundo para la perdición de las almas. Amén.

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1: Es la 1:30. 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
1: Son las 2:15 minutos.
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1: Son las 3 en punto.

0: Espíritu Santo. Amén.
1: Expiraste, Jesús, pero la fuente de vida brotó para las almas y el mar de misericordia se abrió para el mundo entero. Oh fuente de vida, insondable misericordia divina, abarca el mundo entero y derrámate sobre nosotros.
0: Padre nuestro que estás en el cielo, santificado sea tu nombre. Venga a nosotros tu reino. Hágase tu voluntad en la tierra como en el cielo.
2: Danos hoy nuestro pan de cada día. Perdona nuestras ofensas como nosotros perdonamos a los que nos ofenden. No nos dejes caer en la tentación y líbranos del mal. Amén.
0: Dios te salve María, llena eres de gracia, el Señor es contigo. Bendita tú eres entre todas las mujeres y bendito es el fruto de tu vientre, Jesús.
2: Santa María, Madre de Dios, ruega por nosotros pecadores, ahora y en la hora de nuestra muerte. Amén.
0: Creo en Dios Padre Todopoderoso, Creador del cielo y de la tierra. Creo en Jesucristo, su único Hijo, nuestro Señor, que fue concebido por obra y gracia del Espíritu Santo. Nació de Santa María Virgen, padeció bajo el poder de Poncio Pilatos, fue crucificado, muerto y sepultado, descendió a los infiernos, al tercer día resucitó de entre los muertos, subió a los cielos y está sentado a la derecha de Dios Padre Todopoderoso. Desde allí ha de venir a juzgar a vivos y muertos. Creo en el Espíritu Santo, en la Santa Iglesia Católica, en la comunión de los santos, en el perdón de los pecados, en la resurrección de la carne y en la vida eterna. Amén. Padre eterno, te ofrezco el cuerpo y la sangre, el alma y la divinidad de tu amadísimo Hijo, nuestro Señor Jesucristo, como expiación de nuestros pecados y los del mundo entero. Por su dolorosa pasión,
2: ten misericordia de nosotros y del mundo entero.
0: Por su dolorosa pasión,
2: ten misericordia de nosotros y del mundo entero.

0: por su dolorosa pasión.
1: Ten misericordia de nosotros y del mundo entero.
0: Por su dolorosa pasión.
1: Ten misericordia de nosotros y del mundo entero.
0: Por su dolorosa pasión.
1: Ten misericordia de nosotros y del mundo entero.
0: Por su dolorosa pasión.
1: Ten misericordia de nosotros y del mundo entero.
0: Por su dolorosa pasión.
1: Ten misericordia de nosotros y del mundo entero.
0: Por su dolorosa pasión.
1: Ten misericordia de nosotros y del mundo entero.
0: Por su dolorosa pasión.
1: Ten misericordia de nosotros y del mundo entero.
0: Por su dolorosa pasión.
1: Ten misericordia de nosotros y del mundo entero.
0: Padre eterno, te ofrezco el cuerpo y la sangre, el alma y la divinidad de tu amadísimo Hijo, nuestro Señor Jesucristo,
1: como expiación de nuestros pecados y los del mundo entero.
0: Por su dolorosa pasión.
1: Ten misericordia de nosotros y del mundo entero.
0: Por su dolorosa pasión.
1: Ten misericordia de nosotros y del mundo entero.
0: Por su dolorosa pasión.
1: Ten misericordia de nosotros y del mundo entero.
0: Por su dolorosa pasión.
1: Ten misericordia de nosotros y del mundo entero.
0: Por su dolorosa pasión.
1: Ten misericordia de nosotros y del mundo entero.
0: Por su dolorosa pasión.
1: Ten misericordia de nosotros y del mundo entero.
0: Por su dolorosa pasión.
1: Ten misericordia de nosotros y del mundo entero.
0: Por su dolorosa pasión.
1: Ten misericordia de nosotros y del mundo entero.
0: Por su dolorosa pasión.
1: Ten misericordia de nosotros y del mundo entero.
0: Por su dolorosa pasión.
1: Ten misericordia de nosotros y del mundo entero.
0: Padre eterno, te ofrezco el cuerpo y la sangre, el alma y la divinidad de tu amadísimo Hijo, nuestro Señor Jesucristo,
1: como expiación de nuestros pecados y los del mundo entero.
0: Por su dolorosa pasión.
1: Ten misericordia de nosotros y del mundo entero.
0: Por su dolorosa pasión.
1: Ten misericordia de nosotros y del mundo entero.
0: Por su dolorosa pasión.
1: Ten misericordia de nosotros y del mundo entero.
0: Por su dolorosa pasión.
1: Ten misericordia de nosotros y del mundo entero.
0: Por su dolorosa pasión.
1: Ten misericordia de nosotros y del mundo entero.
0: Por su dolorosa pasión.
1: Ten misericordia de nosotros y del mundo entero.
0: Por su dolorosa pasión.
1: Ten misericordia de nosotros y del mundo entero.
0: Por su dolorosa pasión.
1: Ten misericordia de nosotros y del mundo entero.
0: Por su dolorosa pasión.
1: Ten misericordia de nosotros y del mundo entero.
0: Por su dolorosa pasión.
1: Ten misericordia de nosotros y del mundo entero.
0: Padre eterno, te ofrezco el cuerpo y la sangre, el alma y la divinidad de tu amadísimo Hijo, nuestro Señor Jesucristo,
1: como expiación de nuestros pecados y los del mundo entero.
0: Por su dolorosa pasión.
1: Ten misericordia de nosotros y del mundo entero.
0: Por su dolorosa pasión.
1: Ten misericordia de nosotros y del mundo entero.
0: Por su dolorosa pasión.
1: Ten misericordia de nosotros y del mundo entero.
0: Por su dolorosa pasión.
1: Ten misericordia de nosotros y del mundo entero.
0: Por su dolorosa pasión.
1: Ten misericordia de nosotros y del mundo entero.
0: Por su dolorosa pasión.
1: Ten misericordia de nosotros y del mundo entero.
0: Por su dolorosa pasión.
1: Ten misericordia de nosotros y del mundo entero.
0: Por su dolorosa pasión.
1: Ten misericordia de nosotros y del mundo entero.
0: Por su dolorosa pasión.
1: Ten misericordia de nosotros y del mundo entero.
0: Por su dolorosa pasión.
1: Ten misericordia de nosotros y del mundo entero.
0: Padre eterno, te ofrezco el cuerpo y la sangre, el alma y la divinidad de tu amadísimo Hijo, nuestro Señor Jesucristo,
1: como expiación de nuestros pecados y los del mundo entero.
0: Por su dolorosa pasión.
1: Ten misericordia de nosotros y del mundo entero.
0: Por su dolorosa pasión.
1: Ten misericordia de nosotros y del mundo entero.
0: Por su dolorosa pasión.
1: Ten misericordia de nosotros y del mundo entero.
0: Por su dolorosa pasión.
1: Ten misericordia de nosotros y del mundo entero.
0: Por su dolorosa pasión.
1: Ten misericordia de nosotros y del mundo entero.
0: Por su dolorosa pasión.
1: Ten misericordia de nosotros y del mundo entero.
0: por su dolorosa pasión.
1: Ten misericordia de nosotros y del mundo entero.
0: Por su dolorosa pasión.
1: Ten misericordia de nosotros y del mundo entero.
0: Por su dolorosa pasión.
1: Ten misericordia de nosotros y del mundo entero.
0: Por su dolorosa pasión.
1: Ten misericordia de nosotros y del mundo entero.
0: Santo Dios, Santo fuerte, Santo inmortal.
1: Ten piedad de nosotros y del mundo entero.
0: Santo Dios, Santo fuerte, Santo inmortal.
1: Ten piedad de nosotros y del mundo entero.
0: Santo Dios, Santo fuerte, Santo inmortal.
1: Ten piedad de nosotros y del mundo entero.
0: Oh sangre y agua, que brotaste del corazón de Jesús, como una fuente de misericordia para nosotros, en ti confío. Jesús, en ti confío. Oh Dios eterno, en quien la misericordia es infinita y el tesoro de compasión inagotable, vuelve a nosotros tu mirada bondadosa y aumenta tu misericordia en nosotros, para que en momentos difíciles no nos desesperemos ni nos desalentemos, sino que con gran confianza nos sometamos a tu santa voluntad, que es el amor y la misericordia mismos. Amén.

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2: Señoras y señores, estamos en vivo y en directo. Esto se llama Contigo en Casa en este martes 8 de septiembre. Un día especial para Radio María porque hoy día la jefa está de cumpleaños, me refiero a la Santísima Virgen, pero no podía ser de otra manera. Hoy día sí corresponde lo de cumpleaños, puede ser, porque como la Virgen, lo sabemos, el 15 de agosto asciende dormida al cielo. Parece que corresponde, ¿no, Francisca Montalva?
3: De todas maneras, hoy día tenemos que celebrar con bombos y platillos el nacimiento de nuestra mamá, nuestra jefa y nuestra madre.
2: Ya. Así mire, qué bien.
3: Feliz. Sí.
2: ¿Feliz está usted?
3: Feliz en este día de primavera, soleado, ya vemos los colores, los distintos aromas, ya dejamos de lado el frío y comenzamos a vivir esta etapa tan bonita que es la primavera y celebrando a nuestra mamá.
2: Pero yo tengo la sensación que el dulce nombre de María, que es en algunos días más, ese es cuando uno celebra de santo a las Marías.
3: Claro, no, hoy día es el cumpleaños, sí. el día del nacimiento. Claro que sí. De nuestra madre.
2: ¿Usted se llama María Francisca?
3: María Francisca. Ah,
2: entonces la vamos a saludar ese día.
3: Sí.
2: Sí. Ya están preparando un especial web y todo. Está ahí un equipo multidisciplinario de la radio. Y no estoy mintiendo.
3: Con torta también podría ser. Antiguamente se celebraba más los santos. Qué increíble eso, ¿sí o no?
2: Es verdad, sí, es verdad.
3: La gente, si de hecho uno ve, la gente más de siempre, es muy importante el Día del Santo. Y qué bonito que lo celebren así con ese gozo. Era el patrono, era muy especial. Y la mayoría de las veces se elegía el nombre del santo del día en que nacía, también.
2: Mire, es verdad. Mire, hoy día nos acompaña un santo de los mandos técnicos, el profeta Isaías.
3: Sí, ahí lo veo.
2: Que está con nosotros en esta oportunidad. Junto a él, junto a usted, cuando son las 11 de la mañana con 5 minutos, trabaja bastante arduo Isaías.
3: Muy profético, además.
2: Muy profético,
3: en
2: sí.
3: En su trabajo.
2: Ah, usted,
3: sí,
2: bueno.
3: Sí, pues
2: usted
3: sí, me ayuda mucho ahí en las ediciones y todo el programa.
2: Es verdad. Queridos amigos, junto a él, junto a usted, a esta hora vamos a revisar las informaciones que marcan la mañana. Y comenzamos con una noticia que usted tiene que tener, por lo menos de las primeras, porque la sorpresa inflacionaria de agosto tendrá un correlato directo en el bolsillo de los chilenos durante las próximas 4 semanas. El índice de precio al consumidor IPC registró un aumento de 0,6% en agosto, informó el Instituto Nacional de Estadísticas, resultado que dobló las expectativas del mercado, que apuntó a una variación de 0,3. Este salto, impulsado principalmente por alimentos y bebidas no alcohólicas, que subieron 1,4% y aportaron 0,317 puntos porcentuales, y por transporte, que avanzó 1,6% con una incidencia de 0,201 punto porcentual, llevó la inflación a 12 meses a 4,1%, alejándose de la meta del Banco Central luego de que julio el índice anotara un incremento mensual de 0,1% y una variación anual de 3,5%. Ese 0,6% precisamente el motor que moverá la unidad de fomento, la UF, durante el próximo ciclo. Mañana la UF llegará a 40.885,63 pesos y desde ese valor iniciará un nuevo tramo de alzas diarias que se extenderá hasta el 9 de octubre, reflejando en pesos la inflación registrada en agosto, donde podría llegar hasta el 9 de octubre, atención, a los 41.000 pesos y fracción. Atención con eso, sobre todo los que tienen créditos en UF, por ejemplo, pienso en los créditos hipotecarios. Vamos a otra noticia porque la Cámara de Diputados y Diputadas aprobó la admisibilidad de la interpretación contra el ministro de Relaciones Exteriores, Francisco Pérez Mackenna, a raíz de los cuestionamientos surgidos durante las últimas semanas respecto de la conducción de la política exterior del gobierno, particularmente en medio de las tensiones con Argentina. La admisibilidad de la acción fue respaldada por 57 votos a favor, 49 en contra y una abstención correspondiente a la diputada Jimena Naranjo, independiente de la UDI. Tras la votación, se resolvió que la interpelación al canciller se llevará a cabo el lunes 28 de septiembre, instancia en la que el ministro deberá concurrir a la Cámara para responder las preguntas de los parlamentarios. Y nos vamos a una noticia de índole internacional, porque el 94% de los cubanos vive en situación de extrema pobreza y 8 de cada 10 ha tenido que privarse en el último año de alguna de las comidas diarias por falta de alimentos disponibles o dinero para adquirirlos, según un informe presentado en Madrid por el Observatorio Cubano de Derechos Humanos. El documento, titulado El Estado de los Derechos Sociales en Cuba, constata el empobrecimiento creciente de las familias cubanas, según el director de estrategia de esta entidad, que es Jaxis Cires, que comparó las cifras de 2026 con 2025, año en el que el porcentaje de cubanos en pobreza extrema, según los estándares del Banco Mundial, fue del 89%, 5 puntos por debajo de los actuales. Vamos a continuación a revisar una noticia de índole eclesial. El Papa León XIV destacó la humildad de la Virgen María como parte del modo en que Dios actúa en la historia en un mensaje publicado este 8 de septiembre con motivo de la fiesta de la Natividad de la Madre de Dios. Hoy celebramos el nacimiento de una niña llamada a ser madre de su Creador, la Madre de Dios, escribió el Santo Padre en su cuenta oficial de X, donde reflexionó sobre la sencillez del nacimiento de María y el ministerio de la elección para formar parte del plan de la salvación. Señoras y señores, con esta noticia cerramos, por supuesto, este informe. Vamos a volver con más informaciones. Esto es Contigo en Casa.
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2: Francisca, la pregunta de los 10 millones de dólares.
3: La torta.
2: ¿Qué torta? Mira eso.
3: Hoy día tiene que ser una torta especial. Bueno, el cumpleaños de la Virgen.
2: Claro que
3: sí.
2: ¿No es
3: cierto? El nacimiento de la Virgen. Así que tenemos que celebrar en grande, una torta inmensa para celebrar a nuestra mamá, que en su advocación del Carmen es chilena.
2: Eso.
3: Entonces vamos, y qué mejor, ¿no es cierto?, en el mes de septiembre, que la tradicional torta de mil hojas manjar. Torta no es chilena, no es propia chilena, viene de la repostería europea, el concepto este hojarasca es francés, pero en la época de la colonia ya se adquirió como chilena, y en todos lados conocemos la torta hojarasca con manjar, dulce de leche, como quieran decirle. Incluso parece que en otros países ha llegado desde Chile. Supe por ahí que, por ejemplo, en Costa Rica hablan de la torta chilena.
2: Ah, mire, sí. Por ahí va la cosa.
3: Sí, ya nos apropiamos de esta torta de mil hojas manjar para celebrar en grande a nuestra madre.
2: Déjeme decirle que entre usted y Tere Domínguez se compiten por quién tiene más conocimiento tortístico o sobre repostería, para decirlo no en un neologismo, sino una palabra correcta.
3: Bueno, tú también sabes harto de torta, del gusto de la buena torta.
2: De la buena torta, sí, no, pero ustedes dos son... impresionante. Además, la mil hojas cuesta mucho hacerla, porque si queda seca
3: es mala,
2: durísima,
3: es verdad.
2: Hay que cortarla con serrucho, tiene que quedar más bien
3: y tiene mojadita. Que ser delgadita la hojarasca, ¿no es cierto?
2: Claro,
3: esa es
2: no,
3: la gracia,
2: sí.
3: Y con harto manjar.
2: ¿Y usted sabe hacerla? La pregunta que se hace el público a esta hora de la mañana.
3: Yo creo que vamos a hacer partícipe a nuestros auditores. Yo creo que de todas maneras en algún momento nos van a sorprender con una rica torta de mil hojas para compartir aquí en la radio.
6: Sí, sí, sí.
3: Tenemos mucha gente que, por ejemplo, Patricia Sierra, que hace eso.
2: Usted está pidiendo.
3: Siempre tenemos auditores que se hacen presentes con su buena mano.
2: Mire qué bien. Bueno, tenemos entonces la torta de mil hojas, no de 999 hojas, sino de mil hojas. Y tenemos, por supuesto, el confeti, la serpentina, tenemos los juegos de los cumpleaños, la piñata, tan importante la piñata. Todos juntos a esta hora de la mañana. Vamos a saludar a quienes están de cumpleaños el día de hoy.
3: Saludamos a Emma Rojas Morales.
2: A Mercedes Silva San Martín.
3: A María Teresa Canafri Zawaf.
2: A la gran Lilian Bruni.
3: A Patricia Rosales Miranda.
2: A Carlos Alberto Elizondo Moreno.
3: A Mariano Serafín Lizana Siri.
2: A Virginia Olivares Rojas.
3: Alejandra Soledad Peñafiel Araya.
2: A Marcela Cintia Jara Morales.
3: A Catherine Bravo San Martín.
2: Será familiar a Karen Millaray Alhambra Huenchuñir, de nuestro gerente coordinado Marcelo Huenchuñir. Será familiar, después nos confirman vía interna.
3: Oye, y qué lindo ese nombre, Millaray, significa en mapudungú, en
2: ¿ya?
3: la lengua mapuche, que yo quiero tanto. Aprovecho a mandarle un saludo a nuestra zona de la Araucanía, un abrazo grande para allá, que ya por lo menos nos están con tan, igual siguen con un poquito de frío, pero ya saliendo de los vientos, por lo menos.
2: Ya.
3: Millaray significa flor dorada. Qué lindo.
2: Qué lindo nombre.
3: Comenzar, ¿no es cierto?, que tú nos hables del santoral de hoy, entregándole a nuestra madre en su cumpleaños esta flor dorada. Precioso el nombre.
2: Qué lindo. Bueno, a todos, a todas las que están de cumpleaños, por supuesto, desearles una celebración, ojalá con torta de mil hojas o pípara. O pípara. Yo antes de ir a el santoral, o antes de que vayamos al santoral, quisiera enviarle un saludo a la familia de la señora Gladys Jones, que es auditora de Radio María. Ella falleció hace algunos días con 105 años de edad. Una vida entregada al Señor, por supuesto, una vida junto a su familia, junto a sus seres queridos. Además, muchas generaciones tuvieron la posibilidad de conocerla, tuvieron el regalo de conocerla y vivir con ella. Por supuesto, ella, que ya está a la diestra de Dios Padre, ya descansa junto a Él, ya va camino a Él, a ella, a su familia, por supuesto, dedicamos oraciones en esta oportunidad y por su eterno descanso y por la contribución que dejó esta tierra. Sé que nuestro director, el padre Pedro Pablo Garín, tuvo la posibilidad de visitarla hace algún tiempo y a ella la recordaremos y a ella también le dedicamos este programa.
3: Este programa, de todas maneras, 105 años, qué increíble. Hartos años. Bueno, en la Biblia, la Escritura dice que quién es es respetuoso con sus padres, no me sé el texto igual, está esta bendición de muchos años, y que lo más probable que la señora Gladys haya tenido el concepto de este respeto a los padres. Qué maravilla llegar a los 105 años de edad, siempre escuchando a nuestra radio, así que, como dices tú, este día lo ofrecemos especialmente por ella y su familia.
2: Gladys Jones, descanse en paz, y su familia cuente con nuestras oraciones. En un día muy especial, 8 de septiembre, donde la Iglesia celebra la festividad de la Natividad de la Santísima Virgen María, Madre Jesús y también Madre Nuestra. ¿Ah? Demos gracias a Dios por habernos regalado a tan excelsa madre, ¿no? A tan excelente madre. En una hermosa homilía pronunciada siglos atrás en la Basílica de Santa Ana en Jerusalén, San Juan Damasceno, que vivió entre los años 675 y 749, señalaba: tenemos razones muy válidas para honrar el nacimiento de la Madre de Dios, por medio de la cual todo el género humano ha sido restaurado, y también la tristeza de la primera madre Eva se ha transformado en gozo. Luego el santo y doctor de la Iglesia añadía: oh feliz pareja Joaquín y Ana, a ustedes está obligada toda la creación. Por medio de ustedes, en efecto, la creación ofreció al Creador el mejor de todos los dones, o sea, aquella augusta madre la única que fue digna del Creador. Si bien es cierto que en los evangelios no podemos encontrar mayor información sobre el nacimiento de María, es a través de la tradición como nos ha llegado algunos datos importantes. Por ejemplo, considerando que María fue descendiente de David, es altamente probable que haya nacido en Belén, aunque en otras tradiciones cristianas, como la griega o la armenia, se sugiere que la cuna de María fue Nazaret. Para el siglo V ya existía en Jerusalén un santuario dedicado a la Madre de Dios situado al lado de la piscina probática, ¿no? La piscina o estanque de Betesda, donde Jesús curó a un paralítico. Dicho santuario, de origen bizantino, fue destruido y reconstruido en más de una ocasión. A inicios del siglo XII se edificó en el lugar la que hoy es la iglesia románica de Santa Ana, que de acuerdo a la tradición se encuentra sobre los restos de la que habría sido la casa en la que nació y vivió la Virgen al lado de sus padres, los santos Joaquín y Ana. Dicha tradición refuerza la versión según la cual Joaquín, padre de María, poseía un rebaño de ovejas que llevaba a la piscina probática con el propósito de llevarlas y dejarlas aptas para el sacrificio en el templo. Son ciertos textos apócrifos, como el protoevangelio de Santiago del siglo II, los que amparan este relato. Hay numerosas evidencias del profundo amor que los cristianos han profesado a María desde antiguo y de la importancia que posee la fiesta de la Natividad de María. Esta fiesta se celebra en Oriente desde el siglo V, mientras que en Occidente fue introducida posteriormente hacia el siglo VII. En Roma, la fiesta se celebra en una procesión en la que se iban recitando las letanías de la Virgen y que concluía en la Basílica de Santa María la Mayor. Hoy emprende su ruta la que es puerta divina de la dignidad y de la virginidad. De ella y por medio de ella, Dios, que está por encima de todo cuanto existe, se hace presente en el mundo corporalmente. Sirviéndose de ella, Dios descendió sin experimentar ninguna mutación, o mejor dicho, por su benévola condescendencia apareció a la tierra y convivió con los hombres. Esto lo decía San Juan Damasceno. Qué linda fiesta esta, ¿no? La de la Natividad.
3: Y bueno, como decías tú, no está en la Biblia la historia de Joaquín y Ana, pero sí podemos conocerla por la tradición de la Iglesia.
2: Claro.
3: Y como tú decías, por el protoevangelio de Santiago, que se demoraron mucho tiempo en tener a la Virgen. O sea, ellos fueron ya ancianos cuando tuvieron a la Virgen María, estaban en plena oración y en esa época era bien mal visto cuando alguien no tenía hijos, como que no tenía la bendición. Entonces ahí Joaquín presentó, como tú decías, estos corderos, pero al no ser aceptados, él tuvo vivió un ayuno, también un exilio de 40 días de ayuno, y ahí después, al parecer por la tradición, se le aparece un ángel igual que a Ana y le dijo que tendría este hijo que es nuestra madre,
2: claro,
3: la Virgen María. Y qué lindo como partiste hablando de ella, la madre de Jesús, que nos muestra el rostro de Dios en Cristo,
2: claro que sí.
3: Y también la madre nuestra, la madre de todos. Aunque algunos no la reconozcan como madre, es madre, y como madre se preocupa de todos. Y hoy día en la mañana estaba conversando con un auditor de la radio, él es Carlos González, que tiene 4 niñitas, 4 hijas, y él estaba un poco triste porque algo que quizás le pasa a muchas familias, porque él, si bien educó a sus niñas, que ya son adultas, en la fe católica, se han alejado. Y bueno, yo pensaba, ahora que tú hablabas de esta madre nuestra, tenemos a nuestra mamá y que ella siempre se preocupa de todos. Entonces, decirle a Carlos González, junto de mandarle un cariñoso saludo, que poner todo en manos de nuestra mamá, y con mucha fe y paciencia, así como Joaquín y Ana tuvieron que esperar tantos años para tener a la Virgen María, el Señor obra, ellos ya pusieron su semilla, así que con mucha fe encomendarse hoy en este día especial del 8 de septiembre, la Natividad de María. Quizás todos esos papás, partiendo todos los papás, ahora tenemos algunas situaciones de hijos que nos gustaría que estuvieran más cercanos a Dios, pero dejárselo a nuestra madre, así como lo hizo Santa Mónica, tener mucha fe ponerlos en este día en manos de María. Así que un cariñoso saludo a Carlos González, a su señora Silvana, que mira qué lindo, en unos poquitos días más, en octubre, van a cumplir 36 años de matrimonio. Así que un abrazo.
2: No despreciable.
3: Sí, no despreciable.
2: 36 años, mierda.
3: Claro, ellos son de Nuestra Señora de Lourdes y dice que se conoció con su señora ahí justamente en actividades de la parroquia en La Cisterna. Así que un abrazo cariñoso para toda la comunidad de Nuestra Señora de Lourdes. Y en este día especial de la Natividad de María, entregar a nuestros hijos a su mamá. Ella es madre y ella se encarga. Y ya está sembrada la semilla. Así que yo quería aprovechar también de mandar este saludo a Carlos González y a su familia.
2: No, está muy bien. Ahora, si echamos a pelear los escapularios, usted me gana tremendamente. El mío es muy sencillo. Apenas se ve. La gente.
3: Lo que, claro, es que este
2: día. Póngase luva para ver el mío, por favor.
3: Pero mira qué lindo cómo lo tiene. No, mira, es que este me lo puse hoy día especialmente celebrando a nuestra mamá. Mira,
2: ay, qué lindo.
3: Yo quería ser piola, pero claro, es difícil este escapulario.
2: Difícil. Este es más piola, este es más piolita. Este es más piolita. Solamente me lo saco para la hucha.
3: Que es como un pedacito de manto que nos cuida en la vida y nos salva a la hora de la muerte.
2: ¿Y ese es como de camarera o ese lo usa usted por un tema personal?
3: No, sí, po. Este escapulario es como la llevan las que hacen esta consagración a María, las camareras de la Virgen del Carmen.
2: Mire qué bien, qué bonito, ¿eh? Es bastante bonito. Bastante bonito. Mire, vamos a saludar a la gente que está en las redes sociales, particularmente en YouTube, que nos está saludando a esta hora. Lucía Marlene Zúñiga Lizana. Buenos y bendecidos días, querida Radio María. Que este nuevo día esté lleno de alegrías y bendiciones. Gracias por la compañía, con el reencuentro, con la fe. Un gran saludo desde Tingiririca. También dice Core Drac, hermoso escapulario. Yo ayer estuve de cumpleaños, así que feliz hoy a celebrar con nuestra madre. Amelia Muñoz es el nombre de Core Drac. Así que le saludamos, Amelia. Gracias por estar con nosotros. La verdad, creo que es primera vez que tengo el honor y el gusto de saludarla a usted que nos está saludando en YouTube.
3: Está bien. Celebrando su cumpleaños junto con la Natividad de María, porque ayer, dicen, la víspera. ¿Es
2: la
3: ella?
2: Víspera, sí, sí, ella misma.
3: Mire qué bonito, mire. Ya le vamos a dar un regalo, yo creo, ¿no? Si estamos celebrando septiembre, ¿cómo no?
2: Sí,
3: que anotemos su nombre, que ella nos
2: Amelia.
3: Mande el teléfono por el YouTube. Como usted ya estuvo de cumpleaños, le vamos a regalar un libro. Así que, por favor, denos su teléfono para poder comunicarnos con usted a través de YouTube. Y de todas maneras tenemos que celebrarla, ¿sí? Imagínate.
2: Mire qué maravilla dice, feliz.
3: Ya, ven, bien. Ahí mándenos su teléfono.
2: Recuerda Enrique Lafourcade ahí cuando regalaba.
3: Sí,
2: libros,
3: pues hay que regalar, estamos celebrando. Ya, tú ahí me das el teléfono.
2: No, ahí que no se nos deje, vaya. Deje el número telefónico ahí en la transmisión y yo lo apunto aquí en el cuadernito.
3: Y el que está de cumpleaños hoy día, yo creo que es una fecha demasiado especial. Así que escríbanos, nos muestra. Bueno, no va a mentir en Radio María. ¿Cómo va a mentir? Acá sí que vamos a creer. Escríbanos y le damos un regalo. No la torta de mil hojas, pero sí un libro o algo especial por este día, el que está de cumpleaños hoy día. ¿Te parece?
2: Sí.
3: Para celebrar.
2: Yo, bueno, conozco un amigo que está de cumpleaños hoy día. Le mando un abrazo. Pablo Miranda Orrego está de cumpleaños hoy día. Así que le mando un abrazo. Aprovecho. De Viña del Mar. Así que bien. Bien, ¿no? Hay gente que está de cumpleaños hoy día y tiene el regalo hermoso.
3: Qué lindo, ¿no?
2: Lindo.
3: Celebrarse junto con esta fiesta tan especial.
2: No, precioso. Precioso, además, claro, es una fiesta tan particular. Fíjese lo que son las cosas, ¿ah? Hoy día, martes, estamos recordando esto, que es el Día de la Natividad de la Santísima Virgen María, y el martes siguiente, que es 15... El martes es 15, si no me equivoco. Me corrigen si estoy equivocado.
3: 15. Lo vemos al tiro inmediatamente.
2: Si no, es 15. Es Nuestra Señora de los Dolores.
3: Ah, mira, sí, po.
2: Para que vean ustedes. Hay 7 días después, así como cuando uno celebra el día 15 de agosto, celebra la Asunción de la Santísima Virgen María. Después, una semana después, uno celebra a María Reina. Aquí también son dos, digamos, fiestas o conmemoraciones Nuestra Señora de los Dolores, ¿eh?
3: Pero bonito que hayas hecho esa conexión, porque la Señora de los Dolores En el fondo, ahí nosotros recordamos los 7 dolores de la Virgen cuando estuvo acompañando a Jesús, y es ahí cuando se hace madre nuestra. Claro. Yo siempre he pensado ahí, en el fondo nos da vida a nosotros. Esos son los dolores de parto, que ella se hace madre de cada uno de nosotros cuando Cristo le dice, ahí está tu hijo Juan, ahí tienes a tu madre, y ahí se convierte en esa madre de toda la humanidad. Así que muy bonito que lo haya mencionado.
2: No, muy bien, muy bien. Y además, otro dato, esto es como... ocurre el nacimiento de la Santísima Virgen justo 9 meses después del 8 de diciembre.
3: Claro.
2: Eso también es una... alguien podría considerar lo que estás diciendo es una perogrullada, pero podría servir como dato si alguien no lo había internalizado de esa forma.
3: Para la celebración de...
2: De la Inmaculada Concepción.
3: Sí, claro. Pues es así. Así que ahí también vamos a... ojalá... No, cada día Marte, no vamos a estar juntos.
2: A ver, igual prepara un regalo, Sí. No, pero Radio María transmite ese día algo hace Radio María.
3: Sí, de
2: ahí,
3: todas maneras.
2: Ahí se tira para que después no se sorprenda, ¿verdad?
3: Sí.
2: Sí, es bueno saberlo. Y cuando ya estamos a breve o en breves instantes de iniciar la primera entrevista, más bien esta va a ser la única entrevista de la mañana porque ya... en el siguiente bloque vamos a retomar esa linda tradición que le gusta a usted, que son las líneas abiertas.
3: Ay, me encanta hablar con el público, llámenos harto. ¿Podrías dar el teléfono para que las personas empiecen a preparar y anotarlo?
2: Si no, van a empezar a llamar al tiro, ojalá.
3: No, mejor no.
2: Sí,
3: mejor.
2: Van a empezar a llamar al tiro. Yo conozco a mi gente y tienen que esperar hasta las 12:20.
3: Sí, me encanta que nos llamen y nos cuenten que todo lo que significa también para ellas los temas que estamos hablando, para nuestros auditores.
2: Señor... hombre de mandos técnicos, amigo mío, gran compañero de ruta. ¿Estamos listos? Perfecto, muy bien. Señoras y señores, septiembre es el mes de la palabra. Para hablar del fundamental rol que juega hoy en nuestra vida, la Biblia, en nuestra vida de fe, hoy conversaremos con 12 grandes invitadas. Primero, Sonia Nol, ella es profesora del área de Biblia de la Facultad de Teología de la Universidad Católica, doctora en Biblia Hebrea por la Universidad de Oxford. Además, enseña libros del Antiguo Testamento y Hebreo Bíblico. También nos acompaña Carolina Martínez, ella es licenciada en Teología Bíblica de la Pontificia Universidad de la Santa Croce en Roma y también actual secretaria de la Asociación Bíblica de Chile. Su tema de estudio es la literatura profética. ¿Qué tal? Gusto de saludarlas. Muy buenos días, Sonia, Carolina.
6: Hola, buenos días.
2: Gracias
6: por... muchas gracias por la invitación.
2: A ustedes. Gracias por asistir a través de Zoom a esta entrevista. Y la primera pregunta es para Sonia. ¿Cuáles fueron los grandes frutos que dejó el reciente Congreso Internacional de Estudios Bíblicos que tuvo lugar en la Facultad de Teología de la UC y del cual nosotros adelantamos algo en una entrevista anterior con el padre Ignacio Pizarro?
7: Verdad. Creo que resultó muy provechoso. Los frutos hay que verlos en el futuro, pero claro, había mucho interés de los estudiantes, también de fuera de la universidad, así que... creo que plantamos muchas semillas de interés en Biblia con los expositores. Había unas 80 personas en cada evento, más o menos, así que mucho interés.
2: Pero sí. al menos se siembra una semilla, ¿no? O por lo menos siente que hay una manera de verlo que podría generar algo, además con el enfoque que le dieron a la instancia.
7: Sí, habían expositores con muchos enfoques distintos, mostraron desde una lectura social a una crítica textual, así que muchos enfoques distintos.
2: Mire.
3: Bueno, estamos contentos aquí con Pepe, la verdad, de poder estar hablando de esta buena noticia, porque en realidad generalmente, ¿no es cierto?, los noticiarios siempre nos llenan de tragedias o de repente... malas noticias. Hoy queremos justamente hablar del libro que es más leído en el mundo. Se trata de la Biblia y justamente el mensaje central es lo opuesto a una mala noticia, ¿no es cierto? Es la buena noticia, el buen mensaje. Si nos pudieras hablar un poco ustedes de lo que ustedes como Asociación Bíblica de Chile se dedican en particular con respecto a la Biblia.
2: En el caso de Carolina.
3: En el caso de Carolina, sí, esta pregunta va para Carolina.
8: Sí, muchas gracias. Mira, yo soy la secretaria de la Asociación Bíblica. La Asociación Bíblica reúne o invita a los biblistas, a los que han estudiado la Biblia en Chile o chilenos en el extranjero. Y un poco el objetivo es compartir entre los estudiosos de la Biblia un poco en qué están actualmente los estudios y en qué está cada uno en sus estudios académicos, ¿no? Porque me parece a mí que el estudio de la Biblia tiene que estar siempre actualizado a las necesidades del mundo de hoy, a la vez siendo muy coherentes con lo que el texto dice, ¿no? Sin traicionar el texto, ¿no? Y eso requiere estudio. Por eso la Asociación Bíblica, bueno, nos reunimos una vez al año para mantenernos actualizados, para intercambiar experiencias también, intercambiar experiencias de docencia, porque bueno, la docencia es un tema muy importante para los académicos y estudiosos de la Biblia. De alguna manera, la Biblia implica comunicación, ¿no? Y estudiar la Biblia también tiene ese componente de darla a conocer a otros. Entonces, bueno, me parece que ahí el académico, el estudioso de la Biblia tiene un papel importante en no solo estudiar para sí mismo o para o dejarlo como en el objetivo del texto, sino que también proyectarlo y comunicarlo hacia la sociedad, hacia los estudiantes, hacia la comunidad en general.
2: Ahora quisiera tocar un tema que es muy importante y tiene que ver con el Antiguo Testamento, ese que también nos da o nos emparenta con otras culturas, que abre un campo más amplio, que también ha sido el objeto de estudio de Sonia Noll, que hoy día conversa con nosotros y tenemos el honor de estar con ella en esta entrevista. Preguntarle, ¿se le da la debida importancia al Antiguo Testamento? Usted que se ha dedicado al estudio, ¿qué significado también, no? Poder entrarse en esto que es tan frondoso, ¿no? Y que también es la base de la cristiandad.
7: La pregunta es ¿qué ha dado o por qué es importante?
2: Claro, ¿cuál es la importancia? ¿Y se le ha dado una relevancia debida? ¿Le estamos dando tal vez una relevancia debida al Antiguo Testamento, entendiendo, ¿no? Los cimientos que significa.
7: Yo he visto que sí, provee y da mucho cimiento a lo que conocemos en el Nuevo Testamento, lo que conocemos en el cristianismo.
2: ¿Ya?
7: Ofrece muchas claves para entender los elementos simbólicos, el sacrificio, la sangre, el templo. Lo que hoy en día es la liturgia, también dependemos mucho de lo que tenemos en el Antiguo Testamento de patrones y de símbolos, como dije. Y yo creo que también está un poco maltratada, que no se conoce y hay mucho sesgo en leerlo, o hay mucho sesgo que causa que no se lea. Entonces yo creo que igual es muy importante que se conozca, porque da cimienta y base para lo demás.
2: Me quiero detener un poco esto de el sesgo y el maltrato. En su experiencia, ¿dónde usted ha visto que ha ocurrido esto con el Antiguo Testamento?
7: Bueno, digo maltrato en el no usarlo, en no abrirla.
2: Como en omitirlo.
7: Omitirla y también asumir que uno entienda de qué se trate sin haberlo leído. Yo creo que ese es como punto de partida. Habría que leerlo para entenderlo. Y también ojalá leerlo con aporte, con ayuda. Hay comentarios, hay textos que ayudan a entenderlo, pero el peor uso es no abrirlo, creo.
2: Oh, wow.
7: Hay que leerlo y entender que da muchas claves para la lectura y comprensión del Nuevo Testamento.
3: Qué importante lo que dice Sonja, porque realmente el olvidarse del Antiguo Testamento es no entender toda la historia de la salvación desde las promesas que se hicieron y después se completan en el nuevo. Entonces yo creo que, como dices tú, es importante el leer la Sagrada Escritura en su plenitud, porque se entiende de esa manera lo que es la historia de la salvación, ¿no es cierto? Sí. O si no, queda como incompleto quedarnos claro solo que sí. con los evangelios. Carolina, y yo te quería preguntar un poco, tú hablabas del estudio de la Biblia, claro, la Biblia, lo importante también es poder verla como la palabra que va actuando en nosotros y que es una palabra viva, que más allá de los tiempos es muy actual y es la referencia de muchas situaciones que han sucedido en Occidente, desde el arte, desde la manera de actuar, desde la manera en todo ámbito cultural. Entonces, un poco la pregunta en este mes de septiembre que estamos celebrando, ¿no es cierto?, el mes de la buena noticia, el mes de la palabra. San Jerónimo, la persona, ¿no es cierto?, que tradujo la Biblia, y me parece que es el 30 de septiembre, el día de que celebramos su muerte, se dice que, claro, que por ahí también puede ser esta celebración de septiembre en el mes de la palabra. Él decía: ignorar las Escrituras es ignorar a Cristo. Bueno, después, más adelante, ¿no es cierto?, el Concilio Vaticano II, ya de una forma más pastoral, se introdujo este mes de la Sagrada Escritura. Y te quería preguntar, ¿qué pasa con aquellas personas que aún tienen esa noción como de que es peligroso leerla solo? ¿Dónde está este tema de invocar al Espíritu Santo y de que de repente una frase pueda realmente ser una espada en tu corazón, no como espada, sino como ese bisturí fino que va sanando y va convirtiendo los corazones, y ese poder de la palabra de Dios? Si nos puedes hablar desde esa mirada.
8: Sí, te agradezco muchísimo la pregunta, me parece una pregunta preciosa, porque efectivamente, a ver, la Biblia, el estudio de la Biblia admite muchos niveles, muchas perspectivas, y esta perspectiva que mencionas tú, que es considerar a la Biblia como un libro sagrado, me parece que es fundamental para todos los que vemos o encontramos en la Biblia precisamente una escritura sagrada, ¿no? La Sagrada Escritura. ¿Y qué es lo que tiene de sagrado? Bueno, precisamente que ha sido inspirada por el Espíritu Santo, contando con los autores humanos. O sea, la Biblia es 100% humana y 100% divina. No 50 y 50, ¿no? Sino 100% humana y 100% divina. Entonces, y ese mismo Espíritu Santo que inspira la Sagrada Escritura es el que inspira también, me parece a mí, ¿no?, la actualización de esa palabra en el creyente que la recibe. Y en ese sentido, la Sagrada Escritura es palabra viva, no es letra muerta que se queda en el pasado, sino que es palabra que se actualiza en cada generación, en cada creyente que la lee, de alguna manera buscando esa actualización. Y como dices tú, para eso me parece que es súper relevante pedir y contar con la inspiración del Espíritu Santo, ¿no? Invocar al Espíritu Santo antes de empezar

0: escribían los autores de, en el Antiguo Testamento, en el Nuevo Testamento, para ver un poco, antes de ver qué me dice el texto y cómo ese texto yo, en primera persona, lo actualizo en mi vida, antes que eso tiene que ser el, bueno, ¿qué dice objetivamente el texto? Me parece que hay que ser súper respetuosa, con lo que el texto mismo dice, antes de ver cómo eso se actualiza en la propia vida, ¿no? Estos son los pasos, yo creo que esto es súper conocido, ¿no? Y recomendado también muchas veces en la iglesia, la lección divina, ¿no? La lección divina comienza en primer lugar con la lección, es decir, con la lectura del texto. ¿Qué dice el texto? O sea, la letra, digamos, ¿qué es lo que está diciendo? ¿Cuáles son los géneros literarios? ¿Cuál es el contexto en el que se contextualiza ese texto? ¿No? Ese es el primer paso. Luego, el segundo paso ya es qué me dice el texto. Es decir, ahí viene la actualización, el qué me dice el texto con la inspiración del Espíritu Santo. Es un segundo paso que cuenta con el primero. O sea, no hay segundo sin primero. Y luego ya yo, ¿qué le digo al texto? ¿O qué conversión me sugiere este texto y de qué manera yo voy a responder? Y luego ya el último paso, que es de alguna manera la llamada contemplatio o contemplación, ¿no? Viene, bueno, yo cómo me identifico, cómo mi propia vida se identifica con ese texto que estoy tratando de hacer vida estoy siendo súper redundante, pero que estoy tratando de hacer vida en mi propia vida, ¿no? Y si lo estoy tratando de hacer vida en mi propia vida a través de la contemplación, eso se nota en las acciones, ¿no? Ahí está en la última parte, que es la acción, ¿no? Bueno, sí,
1: Está
0: no sé si
1: perfecto.
0: respondí.
1: No, pero muy bien,
2: Está
1: muy bien,
2: súper bien,
1: Carolina.
2: Carolina, porque nos vas como mostrando el camino, que no es solo llegar y abrir la Biblia, sino ahí es orar con la palabra y, como decías tú, primero leerla, después la meditación, ese rumiar, esa frase, el verlo primero, como decías tú, en el contexto, luego viene la meditación, la oración, que es esa respuesta. ¿Qué significa para mí? A lo mejor eso me hace a mí dar gracias por algo o hacer una petición especial de algo que quizá el Señor me está mostrando que debo avanzar por ese. Y después finalmente lo que tú dices, la contemplación. Serían como cuatro pasos en la lección divina, algo así, ¿no es cierto?
0: Exacto. Y ahí, bueno, y esa contemplación que de alguna manera va de la
2: Me lleva a la
0: mano con la
2: acción,
0: acción, ¿no?
2: hacer
0: Lleva a la
2: carne la
0: acción.
2: palabra.
0: Exacto. Y en ese sentido me parece que es súper importante, como parte de este comenzar, podríamos decir, respetuoso de la palabra, es el estudio. O sea, de ahí la importancia de los académicos, de ahí la importancia de verdaderamente estudiar la Sagrada Escritura, de tenerlo como una base en nuestra pastoral bíblica. O sea, es importante formarse. Bueno, esto, para no, de alguna manera, para no traicionar la palabra, porque puestos a decir cosas, y qué es lo que ha pasado también con la lectura fundamentalista, ¿no? Que hago decir a la palabra lo que quizás la palabra no dice, pero me conviene que diga. O
2: Claro,
0: sea, de ahí, bueno, eso.
2: siempre tiene que darte paz la palabra y claro, como dices tú, no ocuparla para tu conveniencia, sino todo lo contrario. Como ha dicho el Papa tantas veces, dice, ¿cuánta gente que ocupa la palabra de Dios no para la paz, sino para otro tipo de conveniencias personales? Y ahí está también la iglesia que nos va acompañando. Pero qué importante es atreverse a empezar a abrir la Biblia, como dices tú, y entenderla. Pepe hablaba del Antiguo Testamento, saber cuándo fueron hechas, por qué fueron hechas ciertas partes de la Biblia, por ejemplo, los Salmos, qué importantes son para darnos fuerza, ánimo, ciertas alabanzas al Señor. Entonces, qué interesante es poder promover este entender por qué se hicieron cada parte de la Biblia. Y de repente no menospreciar ninguna, porque por algo está ahí en el libro sagrado.
0: Y bueno, Sonia es experta de hecho, enseña literatura sapiencial acá en la universidad, ha hecho el curso de lectura de Salmos, ¿verdad?

0: Sonia, quizás nos puedes contar un poco de tu experiencia en la enseñanza de los salmos a los estudiantes.
1: Creo que sí, fue como un laboratorio de lo que están hablando ahora, de leer una palabra de otra cultura, otro contexto muy antiguo, pero que igual tiene su propia vida hoy y se vio en las reflexiones de los estudiantes después de estudiar el salterio completo, escribieron sus propios salmos y ahí se pudo rescatar como el espíritu vivo de los salmos, pero en palabras de estudiantes hoy en día. Así que eso también está abierto a todos, hacerlo, leer todos los salmos, escribir sus propios salmos. Sí, creo que sí, es siempre ese puente entre conocer el contexto antiguo y llevarlo al contexto moderno, que no es fácil, pero es necesario.
2: Sonia, usted estaba además o conoce experiencias de otros países, ¿no? ¿Cómo es el tratamiento de la Sagrada Escritura? ¿Cómo se aborda? ¿Cómo se aborda también en las aulas desde el punto de vista académico? ¿Cómo es esa experiencia? ¿Cómo es esa experiencia? ¿O cuál es la manera de abordar la Sagrada Escritura en países como Estados Unidos, Inglaterra, Israel, Rusia, Italia, en fin?
1: No creo que pueda decir que es distinto por país, yo creo que es más distinto por contexto.
2: Okay.
1: Entonces, en qué tipo de iglesia uno está, con quiénes uno está hablando, en qué tipo de universidad, porque hay universidades seculares, confesionales, católicas, protestantes. Entonces, yo creo que depende más del país, depende del contexto.
0: O de
1: Si
0: la
1: hay
0: cultura, quizás
1: un
0: también.
1: presupuesto de fe
2: Okay.
1: o si hay un presupuesto de universidad secular, es distinto lo que puedes enseñar y preguntar. Entonces, eso he visto mucho más que diferencia por país.
2: Perfecto. Y visto desde ese punto de vista, ¿hay vasos comunicantes entre las diversas tradiciones? ¿Existe un encuentro, por así decirlo, ecuménico o un punto de encuentro ecuménico entre esas distintas tradiciones, que es lo que de alguna u otra forma nos hermana a la manera de ver la Sagrada Escritura?
1: Si estamos hablando del cristianismo, sí,
2: Ok.
1: totalmente. Estaba pensando más en como contexto secular en Europa, que no se puede acercar tanto desde la fe o solamente en ciertos contextos. Pero de hecho, uno de los puntos destacables del congreso que tuvimos la semana pasada fue un encuentro ecuménico de la palabra en la parroquia de Ignacio, nuestro colega, y fue muy bonito compartir con los participantes en el congreso, la parroquia de San Norberto y también leer juntos una palabra entre académicos, feligreses, estudiantes, profesores. Eso fue muy lindo. Se da, pero poco.
0: Y en el contexto como más cultural de las diferentes culturas, ¿cuál es la experiencia que han tenido ustedes al respecto también de, por ejemplo, un mayor estudio de la Biblia? ¿Han tenido algún testimonio de jóvenes, por ejemplo, que este mismo estudio los haya hecho, por ejemplo, comenzar a cuestionarse ciertas cosas y quizás conversiones? En la historia de la humanidad hemos visto que de repente gente que era contraria al cristianismo y que han tomado la palabra quizás para estudiarlo y para tomar argumentos de lo en contra, terminan siendo los más defensores de lo que es la palabra de Dios. ¿De qué manera ustedes, al trabajar también con alumnos y estudiosos, han tenido o han experimentado algún testimonio de ese tipo? De que personas se han acercado a la fe a través del estudio de la escritura,
1: De las
0: que antes no lo
1: escrituras, no.
0: entendían, por ejemplo.
1: Sí, yo creo que, mira, a mí personalmente no me ha tocado ver conversiones. Ahora, claro, en la historia de la iglesia hay muchísimas. Uno piensa en San Agustín,
0: De Hipona, claro.
1: el empujón final, o sea, es verdad que contó la gracia de Dios, por supuesto, con San Ambrosio y la predicación de San Ambrosio, pero el empujón
0: Fue la
1: inicial, o
0: carta a las
1: sea,
0: epístolas
1: ¿sí?
0: de San Pablo,
3: Exacto, exacto. Eso, claro, es una conversión, diríamos, potente de un tipo de vida a otro tipo de vida.
0: Fue un gran teólogo, además, San Agustín de Hipona, defensor.
3: A mí, más bien, lo que me ha tocado ver es, y que lo encuentro súper bonito, es descubrir a Cristo en la palabra. Me ha tocado dar clases. La gente está ávida de conocer más el Evangelio. Me ha tocado dar algunas clases de Evangelios, de Evangelios sinópticos, de Evangelio, el Evangelio de San Juan. Y la verdad es que en gente que ya conoce el Evangelio, que ya tiene una relación con Cristo, conocer más a fondo lo que dicen los evangelios la lleva a una vida de fe mucho más profunda, a una relación personal con Cristo, porque, bueno, esto lo decía Benedicto XVI en la Deus Caritas Est, ¿no? Uno no se hace cristiano por el conocimiento de una teoría, sino que por el encuentro con una persona. Y a esa persona te la encuentras en el pan y en la palabra, ¿no? En la Eucaristía y en la Sagrada Escritura. Ahí es donde te encuentras con Cristo. Entonces yo sí he tenido experiencia de ver, bueno, de gente que crece en su relación con Cristo a través de una comprensión más profunda de la Sagrada Escritura. No solo del, bueno, claro, el Nuevo Testamento, ahí está la vida de Cristo directamente y entonces te ilumina mucho, pero también un poco cuando vas profundizando en el Antiguo Testamento, ya te vas encontrando con Dios también, ¿no? Y bueno, sí, la verdad es que todo ilumina, me parece a mí.
2: Una pregunta, se la vamos a hacer esta pregunta al público en el segundo bloque. No así exactamente, pero es una pregunta importante que tendríamos que hacerles a ustedes, ustedes que tienen una relación entrañable con la Sagrada Escritura. ¿Ah? ¿Hay algún evangelio, tal vez, en el caso de Sonia, un texto del Antiguo Testamento, también puede ser evangelio, que haya marcado su vida, que tal vez sea una regla de vida, así como tal vez para mi papá, la parábola de los talentos era algo que realmente dominó su existencia, era algo que lo hizo movilizarse? ¿Hay algún texto bíblico que a ustedes dos, en lo más profundo de su espíritu, las haya movilizado? La invite a algo día a día?
3: Encuentro que es una pregunta súper difícil porque en el fondo es un poco estrechar el campo. Bueno, no sé, no le quiero quitar la palabra a Sonia. En todo caso, sí que tengo, ahora mismo, yo por lo menos tengo mi favorito, que es el capítulo 7 y 8 del libro de Zacarías, pero porque llevo 2 años estudiándolo con intensidad, traduje el texto desde el hebreo, lo he estudiado, voy por un lado y por otro, y la verdad es que no deja de dar frutos, me parece a mí, al menos para mí, en mi experiencia personal. Pero claro, lo que a mí me pasa con los capítulos 7 y 8 de Zacarías, igual me puede pasar con el Evangelio de San Juan, con el Evangelio, con cualquiera de los pedazos, o sea, el asunto es acercarse en profundidad y lo mismo que conocer a una persona, ¿no? Tú, en la medida en que más la conoces, más la quieres. Con cada parte de la Biblia pasa un poco lo mismo. En la medida en que más la conoces, bueno, más la quieres. Me estoy robando la palabra. No hay problema.
2: Aún hay tiempo. Sonia. Es compleja la pregunta, lo sé.
1: Hay muchos que podría decir, pero lo que escogería es la imagen de la palabra como pan, como comida necesaria, que lo usa Jeremías en el capítulo 15, lo usa Job, lo usa Jesús en sus tentaciones de el pan, es cada palabra que sale de la boca del Señor, que citando Deuteronomio, y esa imagen de palabra como pan necesario creo que sería como un lema o algo constante en la vida, que hay que comer para estar sano, y eso incluye también la palabra. Cuando vamos sin tomar la palabra o comer la palabra, nos ponemos débiles y sin fuerza. Así que eso sería como algo que me ha motivado mucho de seguir siempre tomando, pero eso incluye todo. Entonces hay que tener una dieta equilibrada, eso significa comer de todo.
2: Mire.
0: Qué bonito. Y Carola, sí. Y Sonia, si las dos nos pudieran, como para graficar un poco lo que es la Sagrada Escritura, en contarnos sobre todo del Antiguo Testamento, porque el Nuevo Testamento son los evangelios, que la gente ya los conoce, pero un poco entender el sentido del Antiguo Testamento, en qué se divide. Bueno, son muchos, pero por lo menos los más básicos para nuestros auditores, darles como un marco de referencia y para que no tengan miedo, como dice Pepe, en ver la Biblia completa, en su plenitud. Si nos pueden contar un poco el Antiguo Testamento, ¿cuáles son los libros que hay ahí? Y la relevancia, por ejemplo, que nos hablaba ahí Sonia de los Salmos, pero muy breve, así como una pequeña síntesis, porque a lo mejor hay gente que nunca en su vida sabe lo que hay en el Antiguo Testamento o le cuesta entenderlo.
1: Sí, uno quiere 3 horas para hacer eso, pero...
0: No, pero así, muy, muy cortito y para que quede ese como esa semillita de ir uno averiguando, digamos.
1: Normalmente empieza con lo que llamamos nosotros Pentateuco, que es la ley o las instrucciones que empiezan como la fundación del pueblo de Israel con Abraham y sus descendientes. El éxodo, la ley dado en Sinaí y ahí la caminata y la entrada a la tierra, eso lo que ahora nosotros llamamos libros históricos, en la tradición judía se llaman profetas anteriores. Después vienen profetas que proclaman palabras de Dios y ahí en nuestro canon son 3 grandes y los 12 chicos con Daniel, los 12 menores. Y después hay escritos, que son unas colecciones de otros textos, algunos líricos, algunos cuentos históricos, cuentos cortos, los Salmos, Lamentaciones y muchos otros textos. Pero eso como a grandes rasgos. Lo difícil es que es difícil ponerles fechas o saber en qué orden fueron escritos, pero eso más o menos cómo se organizan en nuestras Biblias.
2: Queremos
3: a mí me gustaría...
2: por favor. Por favor.
3: Perdón, no sé si...
2: No se preocupe.
3: Si tenemos tiempo.
2: Tenemos tiempo.
3: A mí me gustaría añadir que para acercarse como con fruto al Antiguo Testamento es importante tomar en cuenta a qué libro me estoy acercando. Y en ese sentido ayuda mucho las introducciones que hay en todas las Biblias. Porque si yo me acerco a un libro profético esperando encontrar ahí una narración, me lo voy a pasar mal con ese libro profético porque en realidad no tiene narraciones, ¿no? Lo mismo con los libros históricos. Bueno, en los libros históricos sí que encuentro narraciones, a ver, auténticas novelas de amor, guerra, pasión, odio. Y claro, para poder encontrar el sentido es súper importante contextualizarlo leyendo, por ejemplo, las introducciones de esos libros. Lo mismo, ¿no? Si como que no me puedo acercar a un libro poético como son los Salmos, esperando que me entretenga, ¿no? De un libro poético, de una poesía, pues tengo que dejarme absorber por esa poesía, incorporarme a ella. Un libro profético que también está escrito de manera poética muchas veces, no siempre, pero muchas veces está escrito de manera poética. Claro, es una poesía muy fuerte. Normalmente la palabra de los profetas llama a una conversión interior potente. Entonces, claro, como que tengo que saber con qué ánimo, ánimo no sé si es la palabra, pero tengo que saber de alguna manera con qué mirada me estoy acercando al texto que me estoy acercando. Y eso abre bastantes puertas a la comprensión y al aprovechamiento de esa lectura.
2: Queremos agradecerles a ambas por haber estado con nosotros. Realmente ha sido un honor para nosotros haber contado con ustedes, con Sonia Noll, que es profesora del área de Biblia de la Facultad de Teología de la Pontificia Universidad Católica de Chile, doctora en Biblia Hebrea por la Universidad de Oxford. Además, ella enseña libros del Antiguo Testamento y Hebreo Bíblico. También agradecerle a Carolina Martínez, que es licenciada en Teología Bíblica de la Pontificia Universidad de la Santa Croce en Roma y también actual secretaria de la Asociación Bíblica de Chile. Realmente un agrado haber estado con ustedes en esta oportunidad y ojalá poder volver a encontrarnos en este espacio.
0: Muchas gracias.
3: Bueno, muchísimas gracias por la invitación.
0: Gracias, Sonia. Gracias, Carolina. Muchas gracias por estar hoy día con nosotros en Contigo en Casa.
2: Son las 12 horas con 12 minutos. Es momento de ir a rezar el Ángelus en este el día de la Natividad de la Santísima Virgen María, la dueña de esta radio. Volvemos en breve, primero el Ángelus y luego preparen los teléfonos porque tenemos líneas abiertas acá en Radio María.

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1: Son las 12 horas, 3 minutos.

0: Queridos auditores, es momento de volver nuestra mirada al Dios de la vida. Lo hacemos con el Ángelus, la oración que nos recuerda el acontecimiento del Verbo de Dios hecho carne por nosotros, para mostrarnos así la ternura y el consuelo del Padre rico en misericordia.
1: El ángel del Señor anunció a María.
2: Y concibió por obra y gracia del Espíritu Santo.
1: Dios te salve María, llena eres de gracia, el Señor es contigo. Bendita eres entre todas las mujeres, y bendito es el fruto de tu vientre Jesús.
2: Santa María, Madre de Dios, ruega por nosotros pecadores, ahora y en la hora de nuestra muerte. Amén.
1: He aquí la esclava del Señor.
2: Hágase en mí según tu palabra.
1: Dios te salve María, llena eres de gracia, el Señor es contigo. Bendita eres entre todas las mujeres, y bendito es el fruto de tu vientre, Jesús.
2: Santa María, Madre de Dios, ruega por nosotros pecadores, ahora y en la hora de nuestra muerte. Amén.
1: Y el Verbo de Dios se hizo carne
2: y habitó entre nosotros.
1: Dios te salve María, llena eres de gracia, el Señor es contigo. Bendita eres entre todas las mujeres, y bendito es el fruto de tu vientre, Jesús.
2: Santa María, Madre de Dios, ruega por nosotros pecadores, ahora y en la hora de nuestra muerte. Amén.
1: Ruega por nosotros, Santa Madre de Dios,
2: para que seamos dignos de alcanzar las promesas y gracias de nuestro Señor Jesucristo.
1: Oremos. Infunde, Señor, tu gracia en nuestras almas, para que los que hemos conocido por el anuncio del ángel la encarnación de tu Hijo Jesucristo, por su pasión y su cruz, seamos llevados a la gloria de su resurrección, por Jesucristo nuestro Señor.
2: Amén.
1: Gloria al Padre, y al Hijo, y al Espíritu Santo.
2: Como era en el principio, ahora y siempre, por los siglos de los siglos. Amén.

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1: La paz de Cristo, queridos amigos. Hoy celebramos la Natividad de la Santísima Virgen María. Es el cumpleaños de nuestra Madre, para que todos tengamos un detalle con ella y le demos algún regalo. Y también le pidamos a ella en su día un regalo hoy. Y el Evangelio de este día nos trae la genealogía de Jesucristo. Muchas personas creen que esto es un relleno del Evangelio, algo que no aporta mucho o que en esta época no se entiende. Sabemos que para los judíos la genealogía era algo muy importante, conservar viva esa memoria, pero ahora poco y nada nos puede decir. Sin embargo, el Evangelio siempre nos quiere comunicar algo. Es palabra viva y eficaz del Señor. Pongámonos en los oídos de los judíos de la época, porque al principio el Evangelio se escuchaba sobre todo de forma oral. Hay una gran monotonía en el Evangelio de hoy. Fíjense, Jesucristo, hijo de David, hijo de Abraham. Abraham fue padre de Isaac, Isaac padre de Jacob, Jacob padre de Judá y de sus hermanos, Judá padre, y así se va repitiendo por generaciones y generaciones. Naasón padre de Salmón, Salmón fue padre de Booz, y así se va repitiendo, fue padre de, y fue padre de, y fue padre de. Y esto, en el original griego, se escuchaba egenesen, que es generó a. Y esta palabra, egenesen, se repetía. Y oralmente, fonéticamente, se escuchaba como una gran monotonía. Igual que lo que nos pasa a nosotros hoy cuando vamos a misa y escuchamos Josafat, padre de Joram, Joram, padre de Osías, Osías, padre de Joatán, padre de, padre de, padre de. Insisto, hay una gran monotonía. Tan es así que muchas veces nos dicen, padre, el Evangelio de hoy no me dijo nada. Pero fíjense, de esta gran monotonía, padre de, eyenesen, eyenesen, esta palabra griega, se llega de repente una gran novedad. Porque cuando se llega a Jesús, no se dice que José, padre de Jesús, José Egenesen, no. Hay un cambio del ritmo. Y esto, en los judíos de la época, tiene que haber sorprendido, porque de esta gran monotonía se pasa una gran novedad. Fíjense, no se dice que José fue padre de Jesús, sino que Jacob fue padre de José, el esposo de María, de la cual nació Jesús. No es José padre de Jesús, sino que era el esposo de María, de la cual nació Jesús. Y aquí hay una ruptura de la monotonía, aquí pasa algo nuevo, algo sorprendente, entra algo nuevo en la historia, la salvación del Señor. Y esto que fonéticamente sorprendía a sus auditores, nos tiene que volver a sorprender a nosotros hoy. Con Jesús, con la entrada del Señor en la historia, cambia todo. Así que hoy es un muy buen día para dejar atrás la monotonía, el sentimiento de vida gris, y abrirse a la alegría de la salvación, a la novedad absoluta de lo que el Señor quiere hacer también hoy en tu vida. Y que Dios los bendiga.
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0: Estamos en vivo y en directo en esto que se llama Contigo en Casa. Ya son exactamente las 12 horas con 23 minutos. Queremos que tomen sus teléfonos. Francisca, la gente ya tiene sus teléfonos en mano. Vamos a decir el número. Que Isaías lo puso una letra grande. Eso me parece muy bien, Isaías, lo más grande de este país. 225668726.
1: Insistan en llamar.
0: Claro que sí. La pregunta hoy día es muy sencilla. ¿Con qué lectura del Evangelio, vamos a acotar un poco el margen, pese a que no nos estamos haciendo cargo de la cuña
1: anterior,
0: de Sonia,
1: que es maltratada,
0: de Sonia,
1: que el Antiguo Testamento?
0: Claro. No nos estamos haciendo cargo de esa pregunta, pero ¿con qué lectura del Evangelio se identifica más usted? ¿Ya? Y la gente ya está llamando, ¿eh? No alcanzaron ni a terminar. Alicia de Recoleta, Alicia va en el coche. ¿Cómo le va, Alicia?
2: Muy bien. Hola, José Luis. Un gusto saludarlo.
0: Oiga, gracias por llamarnos. Realmente para mí es un gusto. Ya nos conocemos en persona. Sí. Y hablar con usted por esta vía es... Aparte que estoy aquí con la gran Francisca Montalvo. Un lujo que tenemos.
1: ¿Cómo está, Alicia?
2: La estaba escuchando. Me gusta mucho ella, Francisca.
1: ¿Cómo está, Alicia?
2: Muy bien, gracias a Dios. Jardinereando, escuchando y hasta bailando con mi querida radio.
1: ¡Ay,
2: María,
1: qué linda!
0: ¡Ah, mire, qué bien!
1: Con esa alegría y la primavera.
0: ¿Su nieta? ¿Cómo está la nieta?
2: Mi nieta, bien, está en la escuela.
0: Ya,
2: ahora
0: está en la escuela.
2: Ahora no estoy allá con ella en la Conde.
0: ¡Ah, mire, qué bien!
1: Ahora estaba en Recoleta.
2: Estoy por mi comuna, Recoleta, de donde
0: mire,
2: yo
0: bien.
2: Nací.
0: Bien, Recoleta. Oiga, ¿y con qué lectura del Evangelio se identifica más usted? ¿O con qué episodio?
2: Ay, mire, no lo escuché, la pregunta, me apuré. Pero me gusta, hay un texto que...
0: ¿Ya?
2: No me lo sé ahora, pero no sé de qué...
0: No se preocupe.
1: Pero cuéntenlo. Aquí lo buscamos.
2: Usted me lo complementa.
0: Sí.
2: Uno de los primeros que yo hace muchos años escuché cuando estaba en los comienzos de participar en mi parroquia.
0: ¿Ya?
2: Creo que es el sermón donde habla de los dichosos, los pobres, porque son... Pero a mí uno de las frases es de los que trabajan por la paz.
0: Perfecto. Las bienaventuranzas. Perfecto. Estoy en lo correcto, Francisco.
1: Sí, en el sermón de la montaña.
0: Sí,
1: qué lindo.
0: El sermón de la montaña.
2: Ese, el sermón de la montaña.
1: Ya, el bienaventurado de los que trabajan por la paz.
2: Serán
1: llamados hijos de Dios.
2: Hijos de Dios.
0: Mire.
1: ¿Y por qué le llega tanto? ¿Usted quiere ser una artesana de la paz, como decía el Papa Francisco?
2: Eso decía antes que... yo que quería ser, o sea, lo sigo diciendo, pero antes que se lo escuchara el Papa Francisco, que me gustaría ser, y sigo pensando, una artesana de la paz.
1: Es que lindo el concepto, ¿no es cierto?
2: Hay que trabajarlo mucho.
1: Claro, porque es muy bonito, porque es artesano, y como los artesanos tienen que ver con un trabajo diario, cuidadoso, claro, con paciencia, el artesano sin paciencia, claro, único. Exactamente, ahí está el valor de la artesanía, esos hacedores de paz, constructores que no siento, sí, extienden puentes, más que construir murallas, extienden estos puentes, y eso implica el poner la otra mejilla. El Papa Francisco también hablaba que tiene que ver la otra mejilla, es en eso, en buscar el lado para poder buscar más los puntos que nos unen y de ahí ir construyendo. Y este Papa actual también le ha dado una gran relevancia a lo que es la paz. De hecho, fue una de sus primeras palabras cuando asumió su pontificado. Sí que precioso y muy acorde con los tiempos en que estamos viviendo, el poder ser constructores de paz. Y de repente no hay que confundirlo en que hay gente que dice, ay, no, si ves alguna injusticia o algo, no discutas. No tiene nada que ver con eso, que de repente se puede como evitar los problemas. No, es abordarlos de una manera en que puedas entender la mirada del otro y poder llegar a puntos de encuentro, y a través de ser puente, no a través del conflicto y la pelea, digamos, ¿no es cierto? Y el tratar de imponer tu punto, sino a través del cariño y el amor poder llegar a consenso. Amor. Exactamente. ¿Y desde siempre usted ha tenido esta misión que ha sentido en su corazón?
2: Bueno, desde que yo en mis primeros comienzos escuché este texto, estaba preparándome en esos años para mi primera comunión, ya tendría unos 20 y tantos, y lo leímos en nuestra preparación. A mí me llegó mucho
1: constructores de paz.
2: Constructores de paz, claro.
1: Claro. Y esa paz, como nos decía también el Papa Francisco, tiene que ver con justicia, que hablábamos el otro día, ¿te acuerdas? Que tiene que estar solventado en una justicia, no en evitar el conflicto.
2: No, pero tampoco es fácil.
0: Así es.
2: Hay que trabajar mucho.
1: Es una artesanía.
0: Claro. Requiere dedicación, talento.
2: Día a día, claro. Y solo el Señor le puede dar esas herramientas a uno para que vaya poco a poco. Creo que ya en estos años que he recorrido, cada día siento que tengo un poquito más de herramientas. Y gracias a mi querida radio, que como le dije a José Luis, esta es mi medicina, yo no necesito otra medicina.
1: Qué lindo, Alicia, y qué bonito lo que nos dice, que la radio le ha ayudado a tener estas herramientas, porque la verdad que esa también es nuestra misión. Nosotros también, como usted, queremos, a través de nuestras entrevistas, de nuestros testimonios, de las personas que invitamos, justamente eso, es poder dar herramientas para poder ser agentes de paz y de unidad, y eso es lo que buscamos, partiendo por nuestro Chile querido.
2: Claro, partiendo por nuestro hogar.
1: Y nuestro hogar, por nuestro corazón.
2: Por nuestro vecino,
1: claro,
2: por nuestro corazón.
1: Por nuestro propio corazón, ¿no es cierto?
2: Sí.
1: Y de ahí nuestra familia, nuestras comunidades.
2: Que se vaya extendiendo.
1: Exacto, así que para nosotros también es una linda noticia lo que usted nos dice, que la radio le ha ido ayudando en esta misión que el Señor ha puesto en su corazón, porque todos tenemos una misión, y yo creo que esta misión que usted ha experimentado es una misión que es necesaria para todo cristiano.
0: Gracias Alicia.
2: Gracias a ustedes. Gracias María.
0: Gracias, hasta luego. Chau,
2: una
0: chau.
2: Buena señal para Chile.
0: Eso,
2: para Chile. Yo donde voy, el otro día en el metro, iba para allá. Y alguien me habló y le fui diciendo que iba a ese sector y le fui nombrando la radio y la señora se fue entusiasmando. Y hasta le dije que iba a orar por ella. Y obvio que lo hice en la capilla de la radio. Y le fui diciendo que escuchara Radio María 89.3, una buena señal para ustedes, como le estaba diciendo a ella, así que imagínense.
0: Mire qué bien.
1: Una gran evangelizadora. Hola,
0: muchas gracias.
2: Sí, me gusta, chao.
1: Gracias.
0: Chao, chao. Bien. Bien, Alicia, ahí de Recoleta, entre Recoleta y Las Condes, Alicia, voy a ver una nieta, finalmente, mientras escuchamos la cueca, Isaías, que le gusta la cueca a Isaías.
1: Está bien.
0: Es un guaso Isaías. ¿Ah?
1: Vamos a verlo bailar cueca.
0: No, no, hueso, dice allá. Ok. Le vamos a recordar la pregunta al público, ¿no? Que es muy sencilla la pregunta, sencillísima, pero requiere de un desarrollo. ¿Con qué lectura del Evangelio se identifica más usted? Por ejemplo, a Alicia le gustó Mateo capítulo 5, del 3 al 12, que son las bienaventuranzas.
1: Es que es muy bonita la bienaventuranza, ahí está como lo que escribe, ¿no es cierto?, San Mateo ahí en el Sermón de la Montaña, y en realidad como que es una síntesis de la enseñanza de Jesús, así que muy bien elegido, señora Alicia. ¿Y tú, cuál es?
0: Adelia.
1: Antes de que nos digas, tenemos un llamado.
3: Hola, ¿cómo está?
0: ¿Cómo está, Adelia? ¿Cómo le va?
3: Bien, ¿usted cómo está?
0: Bien, contento.
1: Señor contento.
0: Y aquí está Francisca Montalva, así que estamos más contentos todavía.
3: Sí, me gusta mucho como conversando. Hacen un par muy bonito en las conversaciones.
0: Mire.
3: En los temas, todos. Tienen un carisma muy bonito del corazón.
0: Cuando quieren invita a su programa.
3: Feliz. Muy bien.
1: Ah, de pero todas maneras, sí, pero de todas maneras, hoy día mismo.
0: Hoy día estamos con la agenda llena.
1: Hoy aprovecho, Anelia, le cuento que tengo, ya que me dio el pase aquí, el pase de gol, como a él le gusta tanto el fútbol. Aprovecho a Adelia y le agradezco para contarles el programa que tengo hoy día en Testigos de la Luz a las 3:30. ¿Usted ha escuchado ese programa, Adelia?
3: Yo soy una fan de su programa. Si no lo escucho, eso cuando lo repite, me encanta.
0: Tiene su público.
3: Es uno de los programas que más bonito. Me gustaría conocerla en persona, pero Adelia,
1: tiene que venir. Yo estoy todos los martes acá, así que aquí feliz la recibimos y qué maravilla poder abrazar a nuestros auditores. Y bueno, y a Pepe, sí, pues ya quedó abierta la invitación, así que vamos a invitarlo a nuestro programa que tenemos con la mañana. Hoy día tenemos vamos a invitar a Pepe.
3: El otro martes.
1: Estupendo.
3: El otro martes, si Dios quiere, porque usted sabe que uno propone y Dios dispone del tiempo de uno.
1: Exactamente. Y tenemos para hoy día en la tarde a Bernardita Pérez, ya para que usted lo pueda escuchar. Y bueno, ella,
3: me encanta, como le digo, me gusta el programa, todas las cosas, el tipo de la luz, todos los programas son bonitos. Para mí, la única compañera, la única radio que yo escucho es Radio María. No escucho tele, ninguna de las cosas está Radio María. Donde estoy es con ella.
1: Ay, Adelia,
3: en la casa.
1: Qué fidelidad.
3: Para mí es mi compañera. Como le dije la otra vez, yo duermo con ella. Es la que me acompaña. Despierto y escucho la voz de ella. Ya cualquier programa, una canción, algo.
1: Qué bonito,
3: sobre
1: Adelia.
3: El Evangelio, el que más me gusta es la parte del buen pastor.
1: Ovejita
3: que él nunca los toma. Y yo como me crié con una monjita del buen pastor, entonces es el evangelio que más me encanta. Porque el Señor siempre acurruca a las ovejas y cuando uno se desvía, él la sale a buscar en una forma o en otra.
0: Mire, qué bien. Oye, gran labor realizan la comunidad del buen pastor, ¿ah? ¿Eh? Gran, le mando saludos sobre todo a una, la hermana Nelly.
3: Antiguamente, en tantas partes que había el buen pastor, ahora hay poca, porque en Iquique ya no existe la monjita del buen pastor. Pero es bueno.
1: Oiga, Adelia, y qué lindo y qué esperanzador la lectura que usted nos comenta y destaca, porque el Señor siempre va al encuentro de sus ovejas y deja a las 99 por ir a buscar a la perdida. A mí también me fascina en realidad esa lectura, porque da tanto ánimo, porque Él va por esa perdida con ese cariño y la nombra por su nombre. Y la oveja reconoce la voz de su pastor. Me fascina.
3: Es una de las cosas que más me gusta, y el otro, el evangelio del niño pródigo.
0: Del hijo pródigo.
3: Porque el Señor los perdona, tiene esa misericordia y siempre nos está esperando. Uno se puede alejar de Él, pero Él no se aleja de nosotros. Él siempre está al lado de uno. Muchas veces nosotros somos las ingratas, pero el Señor está ahí esperando con los brazos abiertos. Sí, que es una de las misericordias. Uno siempre a veces se preocupa de las cosas materiales, pero no, eso no debe ser así. Uno tiene que estar dándole gracias a Dios por el día, por la comida, por el alimento, y pedir todo. Yo por la paz lo pido siempre. Tengo esa costumbre que cuando en la iglesia dicen la paz con eso, siempre pido la paz del mundo. Es como si una de las costumbres que tengo, todo eso, porque sin paz, no hay nada. El mundo es un caos. Una cosa, la gente sufre todo.
1: O sea, igual que Alicia, usted también se siente ese llamado cristiano tan fuerte de ser agente de paz, y preciosa las dos lecturas que nos ha destacado hoy día, de la misericordia de Dios.
3: Sí, porque digo, si no hay paz, uno mismo, en una conversación, si uno tiene con una persona en forma distinta, y si uno la ataca, la desa, entonces ¿a dónde estamos? Pero tenemos paz, y eso hay que pedir mucho, porque este mundo para todo hay violencia, hay griterío, hay insultos, no sé. En vez de tener una paz, una tranquilidad, el odio, el rencor, eso no sirve, porque eso enferma el alma y enferma el cuerpo. Porque el criterio de uno, si uno tiene rabia con una persona, ¿qué saca? Porque muchas veces si se equivoca, uno tiene que saberla comprender y pedirle al Señor.
1: Que ponga el perdón. Qué importante
3: el perdón. Y el perdón, claro. El Señor lo está dando.
1: Y uno también perdonar.
3: Yo tengo una cosa que yo a mi papá le tuve mucha rabia, mucho tiempo. Y una vez en una vigilia del Espíritu Santo, ahí el sacerdote dijo, si uno tiene rencor con esa persona y no se encuentra con la persona que esté al lado, pídale perdón. Y fue algo tan bonito y me tocó una religiosa. Entonces ahí yo le pedí perdón. Bueno, con mi papá las equivocaciones, y ahora menos me acuerdo de él, me acuerdo con cariño muchas veces. Y poco antes que él falleciera, meses antes, yo lo pude hablar con él, pedirle perdón. Es una cosa, porque yo creo que si no le hubiese pedido perdón a mi papá, el día que después cuando falleció, yo no hubiese tenido esa rabia, ese sentimiento en mi corazón. Pero gracias a Dios que el Señor me dio la oportunidad.
1: Qué precioso testimonio, Adelia, porque ese perdón hizo que ahora tuviera esa paz en el corazón, esa paz de poder seguir libre y no estar atada a esos resentimientos que muchas veces nos impiden amar de buena manera y tener esa tranquilidad en el alma. Así que qué bonito testimonio, Adelia, que usted hizo carne lo que nos dice el Señor en el Evangelio.
3: Sí, por eso digo, uno siempre es, porque yo antes cuando era niña Lola, todo era muy rencorosa. Y ahora ya no, ya gracias a Dios que el Señor me da momentos de rabia, pero después ya se me pasa.
1: Y lo bueno es que usted quiere perdonar, porque muchas veces hay situaciones en que no podemos perdonar porque nos cuesta o no tenemos esa fuerza, pero si le pedimos al Señor, Señor, pon tú en mi corazón el perdón, nosotros solo tenemos que poner esa voluntad y el Señor va trabajando en nosotros, y que usted ya tiene la clave, pues, que es pedirle al Señor que obre en usted.
0: Así es.
1: Y usted claro, solo y abrir ofrecerle, su corazón.
3: Sí, yo ofrecerle todo al Señor, pues, y a veces le ofrezco porque yo soy un poco desordenada, pero a eso ahora le ofrezco al Señor que me ayude a quitarme, a ser más ordenada, a tener las cosas más pendientes, cumplir con lo que quiero hacer, pero me cuesta.
1: Y al ángel de la guarda, claro, y no angustiarse, porque la angustia no viene de Dios. Todas esas situaciones, aunque uno sea desordenada, siempre abandonar el Señor, y el Señor va a ir obrando. Y el ángel de la guarda, acuérdese que para eso lo tenemos también, para nuestro día a día.
3: Ay,
1: que
3: ese
1: nos va ayudando.
3: Es mi saludo de la noche antes de acostarme, siempre reza el Señor. Y las 12 que nos sueño, despierto muchas veces. Que hasta que me acuerdo de eso.
1: Oiga, Adelia, déjenos el número ahí para tenerla y nos vamos. ¿Que nos está llamando otra persona?
0: No. No, pero podrían estar llamando.
1: Podrían estar llamando, sí. Pero con su testimonio nosotros aquí estamos muy agradecidas.
3: Ya.
0: Gracias, Adelia. Muy amable. Ya. Como siempre, un gusto.
3: Igualmente.
0: Sí, vamos a seguir conversando con la gente. Entonces tenemos el buen pastor
1: y el hijo pródigo, qué hijo bonito, pródigo. Porque los dos se relacionan.
0: Tenemos tres evangelios, dos llamados. Mire usted, mire
1: y tenemos también.
0: Y después le va a preguntar
1: a Francisca. La bienaventuranza. Es que a mí me matan todas, la verdad, porque yo creo que depende del momento en que tú estás. Me encanta ahora, escuchando a la señora Adelia, me acordé del Apocalipsis 3:20, de esto de que al final todo tiene que ver también con abrir nuestro corazón, que el Señor siempre nos está llamando, estoy a la puerta y llamo, y está en nosotros abrirle el corazón para que Él comience a entrar y empezar también a sanar nuestro corazón. Estamos con otro llamado.
0: Con Patricia. ¿De dónde nos llama Patricia? Hola.
4: Patricia Sierra.
0: ¡Pati Sierra! Aquí nos dicen, Patricia. Oye, Patricia nos
4: gracias
0: dice.
4: Gracias por acordarse de mis merengues cuando
0: Francisca,
4: estaba empezando
0: Francisca.
4: El

0: esa parte de darle a conocer al Señor.
1: Mire.
0: Así que, bueno, yo cuando iba a ser religiosa, la madre me citaba a un retiro sola y me llamaba con una campanita y me dejaba las lecturas a leer. Y a mí la que más me ha llegado siempre es: yo soy la vid verdadera, produzcan frutos en mí.
1: Ah,
0: entonces,
1: wow.
0: Yo he tratado de mantenerme siempre muy al lado del Señor y tratar de dar harto fruto, que es lo que me gusta. Y dar a conocer al Señor, porque yo en realidad a Él lo conocí a los 6 años ahí en San Alberto de Sicilia, donde mi tata nos llevaba a misa. Entonces yo miro el crucifijo y como que el Señor me habló, y de ahí ya nunca más me separé de Él, nunca más. Y siempre he tratado de vivir lo más apegada a Él y darle a conocer al Señor lo maravilloso que es el reino que Él nos promete, que no estamos solos.
2: Qué
0: Él
2: bien.
0: Está siempre con
2: bueno,
0: nosotros.
2: Y su misión también como laica, ahí está. Todos tenemos nuestra misión distinta y nuestra vocación, y usted creyó entonces al principio que podía ser la religiosa, pero el Señor después le entregó otra vocación, pero desde ahí evangelizar.
0: Sí, mis colegas se reían cuando estaba en el colegio, porque yo les mandaba oraciones a los profes de media, de segundo ciclo, de básica y de preescolar, y llevaba las hojitas. Antiguamente, cuando todavía no había tanto avance en la tecnología, las llevaba las carmelitas. Entonces una me decía: oye, si tú hubieras sido monjita, no podrías haber estado haciendo esto, claro, en el colegio, ¿ya? Entonces, para mí ha sido muy gratificante, tanto por colegas, apoderados, alumnos y en la misma familia. Entonces, ahora mi nieto, Vicente, que escucha la Radio María conmigo, almorzamos juntos, yo me pongo en una mesita chica a conversar con él y a almorzar, y el otro día escucha en Radio María: es hora de almorzar, invítanos a tu mesa. Y
1: ay,
0: va a la cocina corriendo,
1: qué
0: y
1: con
0: me
1: la
0: dice,
1: voz de la
0: 3 años y medio,
1: qué buena.
0: Y me dice: abu, abu, en la Radio María dice que los invitemos a almorzar. ¿Qué? Y sobre la misma dice: Radio María te indica la hora, y él repite igual que el oro.
1: Ah, pero qué bien. Él es el socio más joven de la radio, ¿no?
0: Sí, pues él es benefactor de la radio, es el más jovencito, el más joven benefactor de la radio.
1: En vez de estar comprándose, no sé, un Koyak, cualquier cosa, no, esa edad todavía no puede comer Koyak, pero claro, algún dulcecito más blando, él esa plata la da a la radio, imagínese usted.
0: Claro, y ¿saben lo otro que yo les quería pedir?
1: Por favor,
0: porque yo he
1: conversado
0: con varios sacerdotes, porque yo a Vicente a veces me he acompañado a adoración, y él reza los 2 primeros misterios conmigo y después se cansa, yo le llevo un cojincito, una frazada, y resulta que me surgió la idea de que ojalá en las capillas de adoración hicieran unos reclinatorios para niños, para que los abuelos y los padres desde chiquitito le enseñemos lo que es el Santísimo Sacramento del altar a los niños, porque yo desgraciadamente le vine a tomar como gusto cuando me invitaron a la adoración nocturna aquí en la parroquia de el Inmaculado Corazón de María y en Centeno con Copiapó.
1: Okay.
0: Ahí realmente, entonces, ojalá, porque le he dicho a muchos sacerdotes que por favor pongan reclinatorios chiquititos en la, para que los niños desde pequeños sepan lo que es adorar al Señor.
2: Y comiencen con actividad. Hay varias parroquias que ya están haciendo adoración con canto, y como dice usted, le están mostrando todos los frutos y los regalos que es el Santísimo Sacramento ahí, que muchas veces explicarle a los niños que es como el sol, aunque no hagamos nada, solo el hecho de estar ahí, estamos recibiendo su energía, su fuerza, su luz, lo mismo que pasa con el sol.
1: Claro.
2: Así que desde ahí el hecho que ya
0: se me había ocurrido.
2: Sí, desde el hecho que los niños estén ahí cantando, alabando, y de repente quedarse incluso sin hacer nada, ya están recibiendo todas las gracias del Señor. Y de hecho muchas custodias tienen forma de sol, si uno se da cuenta.
0: Claro, justamente.
2: Con los rayos. Así que explicarle a los niños desde chiquitito que cuando ellos caminan, aunque no sean conscientes de que está el sol, igual los va a quemar, digamos, igual se van a tener un color distinto, y eso mismo pasa con Cristo sacramentado. Él está actuando.

0: sanando, está dándonos, regalándonos tantas gracias en nuestro corazón, y las personas que son adoradores lo han experimentado y por eso no lo dejan. Como dice usted, hay que invitar a que sean partícipes de la adoración y el Señor va a ir obrando en ello. Y por eso también esta invitación a que muchas capillas se atrevan a hacer estas actividades, a hacer cantos con los niños en adoración y que vayan de a poquito con esta pedagogía del amor, invitando a los niños. Muchas gracias.
1: Oye, gracias, Patricia. Gracias, un gusto, como siempre.
2: Un gusto de escucharlo.
0: Gracias, Pati. Aquí vamos a estar esperando.
2: Ya,
1: sí.
2: Voy a llevar el merenguito.
1: Eso. No, pero aquí es tiene que ser marcado, tiene que ser martes, que es el día de Francisco.
2: Ya, listo, martes. Sí, ahí es. Me dé un tiempo para ir.
0: Pero cuando ya pueda, sin no apuro, Patricia. Usted es un gran apoyo para nosotros en la radio.
1: Gracias,
0: gracias.
1: Muchas gracias.
2: Muchas
1: chau,
2: gracias, chau. Chaito. Bendiciones.
1: Bien, Pati Sierra, ¿eh? Siempre llamando al cabo y me dice el hombre aquí, Patricia. Y pues se podría decir.
0: Claro, muy formal. Era la Pati. Y qué bonito lo que dice ella, que eso le caló profundamente desde chica esto de dar fruto, y es así, porque ella es una gran hormiguita del Señor.
1: Juan, capítulo 15, versículo 1. Yo soy el vid, la vid verdadera. Yo soy la vid verdadera. Mire, estamos haciendo el consolidado de las lecturas, que eso es muy importante para el público.
0: Mi amiga Magdalena Río, aprovecho a mandarle un saludo grande. Ella maneja las escrituras, tiene un don, pero se las sabe de memoria. Y es tan bonito porque siempre estamos entrevistando y ella saca la frase ad hoc que va dándole un contexto siempre a nuestros temas.
1: Saludo a Magdalena.
0: Un abrazo cariñoso para ella.
1: Tenemos hartos comentarios de la gente a través de YouTube a esta hora, mientras esperamos alguna llamada telefónica que nos entre a la central telefónica, a nuestra central de recepción. Les cuento que Edila Constanzo, saludos a mi querida Virgen. Mi evangelio es el Salmo 91. Más salmo que evangelio, pero lo vamos a tomar. Cuando estoy con miedo lo busco y me siento bien, y mi rosario de todos los días. Gracias, hoy día es maravilloso, hay que sembrar con misa. ¿Ah? A mí me encanta el primer milagro de Jesús cuando María lo llama y convierte el agua en vino, ¿no? En las bodas de Canaán. Imagino que él está compartiendo con sus amigos apóstoles y su madre lo saca de eso. Es profundísimo, dice Werner Ibáñez. Otra lectura que me toca mucho es el pasaje del joven rico y su deseo de vida eterna, ¿no? Él también dice que también hay otra lectura que le gusta mucho, el hijo pródigo. También está el buen samaritano. El buen samaritano es tremendo, ¿eh?
0: Muy bonito.
1: El buen samaritano es tremendo. De hecho, algo yo había escrito acá en este cuaderno, mi cuaderno de Biblia, respecto del buen samaritano, que es Lucas 10 del 25 al 37, ¿eh? El buen samaritano, si alguien quisiera leerlo, Lucas 10 del 25 al 37. Si usted tiene algún evangelio que ha marcado su vida, que marca su existencia ahora en este momento, por favor llámenos. Tenemos el número que es el 22-566-8726. Voy a repetir, 22-566-8726. Aprovechamos este instante que la gente justo parece que están cruzándose llamadas. Le preguntamos a Francisca cuál es su evangelio, el que lo tiene.
0: Estaba pensando en el Salmo 91. ¿Tú lo tienes ahí o no?
1: ¿Lo tiene usted?
0: Pero lo buscamos. Pero sí me acuerdo que tiene que ver con... Lo encuentro bonito cuando uno está en un momento como de miedo, de incertidumbre, de angustia. Creo que te da esa paz en el alma de confiar que el Señor va a estar siempre ahí. Sí que encuentro bonito que nuestro auditor se haya podido en el fondo también.
1: Claro, tú que vivías al amparo del Altísimo, a la sombra del Todopoderoso. Y que de hecho es un salmo.
0: Hay una canción también.
1: Claro que sí. Bueno, está musicalizado, muy bonito. En el Tedeum, en los últimos dos Tedeum, a mí que me toca ir al Tedeum, la próxima semana nos vamos a encontrar en el Tedeum, a todos los amigos que vayan a la Catedral Metropolitana de Santiago, ha sido el salmo de los últimos dos Tedeum, ¿no? El Salmo 91.
0: Es que qué importante es eso. Yo siempre recalco el tema de la confianza, del abandono. La lectura también de los lirios del campo, como que el Señor, ¿cómo no va a estar ahí protegiéndonos, cuidando? Por eso creo que es bonito poder recordar ese salmo y leerlo en momentos que uno está con cierto temor o pasando por una dificultad, ojalá en un lugar tranquilo, respirar profundo, y esa palabra va tocando el corazón, va sanando y va dándonos esa paz que solo viene de lo alto, esa confianza y ese abandono total. Y hablando también de abandono, me acordé de otra frase que yo la ocupo mucho.
1: Okay.
0: Yo no sé cómo será, es Romano 8:28, pero no sé si textual cómo sea.
1: Sí, la he ocupado también en este
0: La he ocupado mucho porque me encanta. Todo redunda en bien para quienes le aman, porque hay situaciones que son difíciles y uno dice, pero ¿cómo? Si esto es algo malo que me está pasando. Pero yo siempre digo, ya, pero el Señor de esta situación mala, tengo la confianza que va a sacar algo bueno. Y es el único que de algo malo saca algo bueno. Y por eso también me gusta mucho, que tiene que ver con ese abandono.
1: Ahora sí, tenemos a Valentina Espinosa. ¿Qué tal, Valentina? ¿Primera vez Valentina o no? ¿Qué llama?
0: Valentín.
1: Valentín. Perdóneme, Valentín. Perdóneme, Valentín.
0: ¿Cómo está, bueno, Valentín? Sí,
3: muy bien, aquí contento escuchando su programa.
1: ¿Ya?
3: Y aquí, respecto a la pregunta del Evangelio, yo recurro mucho a el Evangelio de San Juan, en la última cena, cuando le dice a Tomás, yo soy el camino, la verdad y la vida. Y yo siento que eso es tan central, porque ¿qué me pasa? Que las personas, según yo, todo lo que hacemos en la vida lo hacemos porque creemos que eso nos va a hacer un poco más felices. Y todos buscamos ser más felices. Es más, creo que el Señor nos creó para que fuéramos felices.
0: Totalmente.
3: Y esa es la razón por la cual nos envía a su Hijo Jesucristo, para enseñarnos el camino. Y Jesús dice, he venido para que tengan vida y vida plena. Es decir, para que sean de verdad felices. Y todos lo intentamos, y también es cierto que no siempre lo conseguimos. Entonces ahí aparece el Señor y nos dice, mírame a mí, porque yo soy el camino, yo soy la verdad, yo soy la vida. Y eso me hace recordar cuando vino el Papa Juan Pablo II a Chile, se reunió con los jóvenes en el Estadio Nacional, y hay un momento fantástico que la televisión lo capta de manera maravillosa, y tal vez sea lo único que recordamos de ese encuentro, cuando dice, no tengan miedo de mirarlo a Él. Y para eso, para hacer encontrar ese camino de nuestra vida que le da sentido a mi vida, es necesario que yo lo mire a Él. A mí me fascinan mucho los evangelios, todos. Pero este es el que no podemos perder de vista.
0: Ahí está la centralidad de Cristo, es el único, como dices tú, el único camino. Ahí está la verdad con mayúscula, la vida con mayúscula, y esa vida en abundancia. Qué lindo como lo explicas.
3: Y otra cosa linda que escuché el otro día, Santa Edith Stein, la gran filósofa.
1: Perfecto, Santa Teresa Benedicta de la Cruz.
3: Exacto, que ella se convirtió del judaísmo al catolicismo. Ella dice, quien busca la verdad, aún sin saberlo, está buscando a Dios.
0: Exacto.
3: Porque Dios es la verdad. Y quien lucha y trabaja por la vida, también busca a Dios. Porque Él es la vida, vida, digamos. Esa vida con mayúsculas, esa que todos buscamos y que nos encantaría tener. Así que eso.
1: Oiga, muchas gracias, Valentina. Se pasó. Ya. Muy bien, Valentina Espinosa.
3: Disculpa, igual hay otro evangelio que también me gusta mucho, que es el Señor cuando dice, vengan a mí los que están cansados y agobiados, porque yo los aliviaré, porque mi yugo es liviano y mi carga es ligera. ¿Y qué significa que mi yugo sea liviano? Cuando hay una yunta de bueyes enyugado, entre los dos tiran la carreta. Si uno falla, la carreta no anda. Entonces el Señor se compromete conmigo de tal manera que Él dice, enyúgate conmigo.
0: Claro. Sí. De ahí viene lo que es el yugo. Qué bonito eso. Sí.
3: El yugo, y de ahí viene también los cónyuges, pues.
0: Claro,
3: el
1: los
3: matrimonio.
1: Cónyuges, claro.
0: Que tienen que...
3: ¿Ya?
1: Claro que sí.
3: El hombre dejará a su padre y a su madre y se unirá a su mujer y juntos serán una sola carne. Esos son los cónyuges. Estamos enyugados, y lo que nos dice Jesús, mi yugo es suave y mi carga es ligera.
1: Sí. Oiga, muchas gracias, Valentín. ¿De dónde nos llama Valentín, cortito?
3: De La Reina.
1: Bien, La Reina. Bien, La Reina.
3: La Reina, la parroquia La Natividad del Señor.
0: Mire, justo hoy día, ¿ve?
1: ¿Ve? Su no, parroquia. La Natividad del Señor, decía.
0: Ah, perdón.
3: Sí, la Natividad de la Virgen.
1: Sí, sí, sí. Señoras y señores, gracias, Valentina.
3: Que tengan lindo día.
0: Igualmente. Muchas gracias, Valentín.
3: Chao, adiós.
1: Son las 12:58, voy a asumir un riesgo. Voy a asumir un... A ver si entra la última llamada. Para los últimos dos minutos. La gente que va a hacer la última llamada, conciencia que tenemos dos minutos, ¿ah? Si no, no entra. ¿Ah? Conciencia que tenemos dos minutitos, ¿ah? Dos minutitos. Y entró la última llamada. Bien, Jarita, ahí está. Bien, Jarita, ahí poniendo el empeño el hombre, atendiendo al público, y tratando de conectar con ellos, ¿ah? Ahí nos van a decir, está conversando internamente con el auditor, entonces...
0: Pero qué bonito, lindo. Cómo han participado los auditores con lecturas profundas. Bueno, son...
1: Werner Ibáñez, que había tratado de llamar durante algunos minutos. ¿Cómo está?
4: Sí, ¿cómo está?
0: Werner, bienvenido.
1: ¿Cómo le va?
4: Bueno, muchas gracias. Oye, pues yo sé que tiene poquito tiempo. Primero, muchas gracias por atender el llamado. Yo soy un fiel auditor de ustedes hace mucho tiempo.
1: Lo sabemos, sí.
4: Y bueno, a veces de repente entro mis comentarios y como son largos, por eso tengo que tener hasta estrofas ahí.
1: Perfecto.
4: Bueno, la verdad, como les digo, no quiero quitarles mucho tiempo. Yo creo que nombré algunos evangelios, pero creo que en realidad tengo dos favoritos y que son pesos pesados para mí. Primero, ¿ya? El buen samaritano. Creo que pone en la palestra y en la mesa un poco lo que nos enseña el Padre Hurtado. Yo soy de la parroquia al Padre Hurtado, acá de Peñarolén, y justamente, bueno, el mes pasado tuvimos nuestras actividades, pero creo que el buen samaritano es un ejemplo de cómo nuestra fe se puede hacer no solamente fe, sino que puede ser verbo, ¿no? En la iglesia se ocupa mucho el concepto del verbo encarnado, y en el fondo para mí es el verbo vivido, y creo que el buen samaritano es una opción o es un mensaje en donde Cristo dice claramente quién es el prójimo y qué tenemos que hacer por el prójimo. Creo que eso es un mensaje que no solamente nos lleva, obviamente, a un ejercicio de oración permanente, sino también a un ejercicio de solidaridad, claro, y caridad permanente.
0: Y de estar atento, como dices tú, de la necesidad del otro. No, qué lindo. No, ¿y cuál es la otra lectura?
4: ¿Perdón?
0: ¿Y cuál es la otra lectura antes que se nos vaya el tiempo? Sí, que tú decías lectura, que eran dos.
4: Bueno, para mí es el hijo pródigo. Yo creo que es un ejercicio que nos cuesta muchísimo. Y yo siempre digo que el título del evangelio para mí tiene varias partes, no solamente la centralidad del perdón. Pero yo quiero apuntar mucho a la actitud del hermano mayor. Creo que ahí a nosotros es un ejercicio que tenemos que hacer muchísimo, porque creo que ahí también se pone en evidencia muchas miserias humanas.
0: Tienes toda la razón.
4: Perdón obtenido, ¿no?
0: Sí, no nos hemos detenido en eso, pero eso es muy importante porque muchas veces nosotros somos ese hermano mayor y que el Señor nos dice, todo lo mío es tuyo, pero no lo creemos. Entonces reclamando nuestra parte. Qué bonito que lo hayas podido hoy día destacar para reflexionarlo, porque es así. Yo creo que muchas veces nos sentimos más interpretados con él que con el hijo pródigo.
4: Por lo menos, creo que, como les digo, o sea, la centralidad del perdón del hijo pródigo es claro, pero creo que la última parte es un, creo que incluso es digno del programa que tú haces por el otro lado.
0: Sí, vamos a tocarlo. Sí, de ese no alegrarnos por el hermano y de sentir esa injusticia, esa visión tan humana, pero tenemos que aprender a vivir con los ojos de Jesús.
4: Es una humana que nos lleva ahí.
1: Sí. Claro que sí.
4: Jesús nos dice, hay que vivirlo, pero en clave de Cristo.
0: Exactamente.
1: Hoy agradecerle, Werner, y gracias por la paciencia. Gracias.
0: Muchas
1: por la paciencia.
0: Gracias, Werner. Gran aporte.
4: Un gran abrazo a usted y me gustaría algún día participar en misa con usted. Muchas gracias.
1: Por favor.
0: De todas maneras.
4: Vale. Hoy... Chao, chao.
1: Gracias, chao, chao. Francisca, programón que tuvimos hoy día, creo. Espero no equivocarme.
0: Que te hayas arriesgado, porque muy buen aporte de Werner Ibáñez.
1: No, hay que arriesgarse a ese.
0: Sí,
1: y gracias por usted ser un tremendo aporte.
0: No,
1: impresionante.
0: Al contrario, no, todo lo contrario.
1: No,
0: muchas gracias, yo tengo mi déficit, viste que ahí me había equivocado.
1: Qué bonito
0: la
1: bolsa del Sagrado Corazón, la gente no lo sabe, pero hoy día vino con una bolsa del Sagrado Corazón que solamente tiene Francisca.
0: Y antes de irnos, entonces, ya que tú dijiste el Sagrado Corazón.
1: ¿Voy a regalar la bolsa? No.
0: No. No, aprovecho de invitar a nuestros auditores a que no se olviden de llamar a todas las personas que conozcan y que por favor, vayan a ver la película El Sagrado Corazón, Su Reino No Tendrá Fin, aún en cartelera, porque realmente ha sido un tremendo éxito. Así que sigamos promoviéndola.
1: Hoy la otra película que está en salas, me contaron los domingos, que también la comentamos acá, hemos hablado de ella en distintos espacios, está también en salas, en algunas salas acá en Santiago, pero no salas tan empingorotadas como la donde está El Sagrado Corazón. Está en salas más chiquititas.
0: Pero mira qué bien, pues es que el mensaje...
1: película española.
0: Qué bien.
1: Sobre una muchacha que quiere la vocación religiosa. Muy famosa la película, estuvo en Festival Week en el verano. Dicen que vale la pena.
0: Bien, así que con esa invitación terminamos nuestro programa de hoy, Contigo en Casa.
1: Gracias, familia. Nos reencontramos, Dios así lo quiere, en 13 minutos más con las noticias. Don Isaías Jara Catalán, gracias por haber estado en los mandos técnicos. Buenas tardes, gracias, Francisca.
0: Gracias a todos nuestros auditores, que Dios los bendiga.
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Oración inicial. Señor Jesús, el camino que hoy recorreremos contigo es una invitación a contemplarte crucificado para tener la fuerza de ir más allá de las dificultades. Tu cruz es el signo supremo del amor de tu Padre para cada hombre, la respuesta sobreabundante a la necesidad que tiene toda persona de ser amada. Cuando nos encontramos en la prueba, cuando nuestras familias deben afrontar el dolor, la tribulación, debemos mirar tu cruz. Allí encontramos el valor y la fuerza para seguir caminando. Allí podemos repetir con firme esperanza las palabras de San Pablo. ¿Quién nos separará del amor de Cristo? ¿La tribulación, la angustia, la persecución, el hambre, la desnudez, el peligro, la espada? Pero en todo eso vencemos de sobra gracias a aquel que nos ha amado. Amén.

0: Primera estación. Condenan a muerte a Jesús. Te adoramos, oh Cristo, y te bendecimos,
1: porque con tu santa cruz redimiste al mundo.
0: Lectura del Evangelio según San Lucas. Pilato, que quería librar a Jesús, les dirigió de nuevo la palabra, pero seguían gritando: ¡Crucifícalo, crucifícalo! Por tercera vez les dijo: ¿Pero qué mal ha hecho este hombre? Yo no he encontrado nada que merezca la muerte. Por eso, después de azotarlo, lo dejaré en libertad. Pero ellos insistían a grandes voces pidiendo que fuera crucificado, y el griterío iba en aumento. Entonces Pilato anunció la sentencia que ellos reclamaban. Soltó al que estaba preso por agitador y asesino, pues a este lo querían, y entregó a Jesús como ellos pedían. Palabra del Señor.
1: Gloria a ti, Señor Jesús. Reflexión. Una sociedad bien ordenada y fecunda requiere gobernantes, investidos de legítima autoridad, que defiendan las instituciones y consagren en la medida suficiente su actividad y sus desvelos al provecho común del país. Toda la autoridad que los gobernantes poseen proviene de Dios. San Juan 23.
0: Petición. Te pedimos, Señor, por quienes gobiernan las naciones, para que sean siempre prudentes en sus juicios y resoluciones, y éstas estén ordenadas según tu voluntad. Con María roguemos al Señor.
1: Escúchanos, Señor, te rogamos.
0: Padre nuestro que estás en el cielo, santificado sea tu nombre. Venga a nosotros tu reino, hágase tu voluntad en la tierra como en el cielo.
1: Danos hoy nuestro pan de cada día, perdona nuestras ofensas, como también nosotros perdonamos a los que nos ofenden. No nos dejes caer en tentación y líbranos del mal. Amén.
0: Dios te salve María, llena eres de gracia. El Señor es contigo. Bendita tú eres entre todas las mujeres y bendito es el fruto de tu vientre Jesús.
1: Santa María, Madre de Dios, ruega por nosotros pecadores, ahora y en la hora de nuestra muerte. Amén.
0: Gloria al Padre, y al Hijo, y al Espíritu Santo.
1: Como era en el principio, ahora y siempre, por los siglos de los siglos.
0: Amén.

0: Segunda estación. Jesús carga con la cruz. Te adoramos, oh Cristo, y te bendecimos.
1: Porque con tu santa cruz redimiste al mundo.
0: Lectura del Evangelio según San Mateo. Los soldados romanos llevaron a Jesús al patio del palacio y reunieron a toda la tropa en torno a él. Le quitaron sus vestidos y le pusieron una capa de soldado de color rojo. Después, le colocaron en la cabeza una corona que habían trenzado con espinos, y en la mano derecha le pusieron una caña. Doblaban la rodilla ante Jesús y se burlaban de él, diciendo: ¡Vive el rey de los judíos! Le escupían en la cara y con la caña le golpeaban en la cabeza. Cuando terminaron de burlarse de él, le quitaron la capa de soldado, le pusieron de nuevo sus ropas y lo llevaron a crucificar. Palabra del Señor.
1: Gloria a ti, Señor Jesús. Reflexión. El paterno amor con que Dios nos mueve a amar a todos los hombres nos hace sentir una profunda aflicción ante el infortunio de quienes se ven expulsados de su patria por motivos políticos. La multitud de estos exiliados, innumerable sin duda en nuestra época, se ve acompañada constantemente por muchos e increíbles dolores. San Juan 23.
0: Petición. Te pedimos, Señor, por aquellas personas que cargan con la cruz de tener que huir de su propia patria por culpa de la guerra o la pobreza. Ayúdalos a llevar este dolor con entereza y fortalécelos para que puedan iniciar su vida en su nuevo país de residencia. Con María, roguemos al Señor.
1: Escúchanos, Señor, te rogamos.
0: Padre nuestro, que estás en el cielo, santificado sea tu nombre. Venga a nosotros tu reino. Hágase tu voluntad en la tierra como en el cielo.
1: Danos hoy nuestro pan de cada día. Perdona nuestras ofensas, como también nosotros perdonamos a los que nos ofenden. No nos dejes caer en la tentación y líbranos del mal. Amén.
0: Dios te salve, María, llena eres de gracia. El Señor es contigo. Bendita tú eres entre todas las mujeres, y bendito es el fruto de tu vientre, Jesús.
1: Santa María, Madre de Dios, ruega por nosotros, pecadores, ahora y en la hora de nuestra muerte. Amén.
0: Gloria al Padre, y al Hijo, y al Espíritu Santo.
1: Como era en el principio, ahora y siempre, por los siglos de los siglos. Amén.

0: Tercera estación. Cae Jesús por primera vez. Te adoramos, oh Cristo, y te bendecimos.
1: Porque con tu santa cruz redimiste al mundo.
0: Lectura del libro del profeta Isaías. Despreciado por los hombres y marginado, hombre de dolores y familiarizado con el sufrimiento semejante a aquellos a los que se les vuelve la cara, no contaba para nada y no hemos hecho caso de él. Sin embargo, eran nuestras dolencias las que él llevaba, eran nuestros dolores los que le pesaban. Nosotros lo creíamos azotado por Dios, castigado y humillado, y eran nuestras faltas por las que era destruido, nuestros pecados por los que era aplastado. Palabra de Dios.
1: Te alabamos, Señor. Reflexión. Los pueblos viven bajo un perpetuo temor, como si les estuviera amenazando una tempestad que en cualquier momento puede desencadenarse con ímpetu horrible. No les falta razón, porque las armas son un hecho. Y si bien parece difícilmente creíble que haya hombres con suficiente osadía para tomar sobre sí la responsabilidad de las muertes y de la asoladora destrucción que acarrearía una guerra, resulta innegable, en cambio, que un hecho cualquiera, imprevisible, pueda de improviso e inesperadamente provocar el incendio bélico. Y además, aunque el poderío monstruoso de los actuales medios militares disuada hoy a los hombres de emprender una guerra, siempre se puede, sin embargo, temer que los experimentos atómicos, realizados con fines bélicos, si no cesan, pongan en grave peligro toda clase de vida en nuestro planeta. San Juan 23.
0: Petición. Te pedimos, Señor, por aquellos pueblos y naciones que en este último año han caído en el horror de la guerra. Haz que los líderes puedan buscar vías de diálogo que permitan la paz y la reconciliación. Con María roguemos al Señor.
1: Escúchanos, Señor, te rogamos.
0: Padre nuestro que estás en el cielo, santificado sea tu nombre. Venga a nosotros tu reino, hágase tu voluntad en la tierra como en el cielo.
1: Danos hoy nuestro pan de cada día. Perdona nuestras ofensas, como también nosotros perdonamos a los que nos ofenden. No nos dejes caer en tentación y líbranos del mal. Amén.
0: Dios te salve María, llena eres de gracia, el Señor es contigo. Bendita tú eres entre todas las mujeres y bendito es el fruto de tu vientre Jesús.
1: Santa María, Madre de Dios, ruega por nosotros pecadores, ahora y en la hora de nuestra muerte. Amén.
0: Gloria al Padre, y al Hijo, y al Espíritu Santo.
1: Como era en el principio, ahora y siempre, por los siglos de los siglos.
0: Amén.

0: Cuarta estación. Jesús encuentra a María, su Santísima Madre. Te adoramos, oh Cristo, y te bendecimos.
1: Porque con tu Santa Cruz redimiste al mundo.
0: Lectura del Evangelio según San Lucas. Su padre y su madre estaban maravillados por todo lo que se decía del niño. Simeón los bendijo y dijo a María, su madre: Mira, este niño traerá a la gente de Israel caída o resurrección. Será una señal de contradicción, mientras a ti misma una espada te atravesará el alma. Por este medio, sin embargo, saldrán a la luz los pensamientos íntimos de los hombres. Palabra del Señor.
1: Gloria a ti, Señor Jesús. Reflexión. Por lo que toca a la familia, la cual se funda en el matrimonio libremente contraído, uno e indisoluble, es necesario considerarla como la semilla primera y natural de la sociedad humana, de lo cual nace el deber de atenderla con suma diligencia, tanto en el aspecto económico y social como en la esfera cultural y ética. Todas estas medidas tienen como fin consolidar la familia y ayudarla a cumplir su misión. San Juan 23.
0: Petición. Te pedimos, Señor, por todas las madres de familia. Asístelas con tu gracia para que puedan, como María, ser, aun en momentos de dolor, artífices de paz y reconciliación para las naciones. Con María, roguemos al Señor.
1: Escúchanos, Señor, te rogamos.
0: Padre nuestro, que estás en el cielo, santificado sea tu nombre. Venga a nosotros tu reino. Hágase tu voluntad en la tierra como en el cielo.
1: Danos hoy nuestro pan de cada día. Perdona nuestras ofensas, como también nosotros perdonamos a los que nos ofenden. No nos dejes caer en la tentación. Y líbranos del mal. Amén.
0: Dios te salve María, llena eres de gracia, el Señor es contigo. Bendita tú eres entre todas las mujeres, y bendito es el fruto de tu vientre, Jesús.
1: Santa María, Madre de Dios, ruega por nosotros, pecadores, ahora y en la hora de nuestra muerte. Amén.
0: Gloria al Padre, y al Hijo, y al Espíritu Santo.
1: Como era en el principio, ahora y siempre, por los siglos de los siglos.
0: Amén. Amén.

0: Quinta estación. Simón ayuda a llevar la cruz de Jesús. Te adoramos, oh Cristo, y te bendecimos.
1: Porque con tu santa cruz redimiste al mundo.
0: Lectura del Evangelio según San Marcos. Los soldados sacaron a Jesús fuera para crucificarlo. En ese momento, un tal Simón de Cirene, el padre de Alejandro y de Rufo, volvía del campo y los soldados le obligaron a que llevara la cruz de Jesús. Palabra del Señor.
1: Gloria a ti, Señor Jesús. Reflexión. Debemos vigilar ante la pasividad aprendida, sensación de inutilidad, desinterés, desencanto, pereza. Déjame en paz, no me interesa. Que lo arreglen los curas que muchos enredos los han creado ellos. Cardenal Celestino a vos.
0: Petición. Te pedimos, Señor, por aquellos cirineos que ayudan a cargar a los demás sus dolores, los que atienden en sus necesidades y los sostienen para que vivan una vida digna. Con María roguemos al Señor.
1: Escúchanos, Señor, te rogamos.
0: Padre nuestro, que estás en el cielo, santificado sea tu nombre. Venga a nosotros tu reino, hágase tu voluntad en la tierra como en el cielo.
1: Danos hoy nuestro pan de cada día. Perdona nuestras ofensas, como también nosotros perdonamos a los que nos ofenden. No nos dejes caer en tentación y líbranos del mal. Amén.
0: Dios te salve María, llena eres de gracia, el Señor es contigo. Bendita tú eres entre todas las mujeres y bendito es el fruto de tu vientre Jesús.
1: Santa María, Madre de Dios, ruega por nosotros pecadores, ahora y en la hora de nuestra muerte. Amén.
0: Gloria al Padre, y al Hijo, y al Espíritu Santo.
1: Como era en el principio, ahora y siempre, por los siglos de los siglos. Amén.

0: Sexta estación. La Verónica enjuga el rostro de Jesús. Te adoramos, oh Cristo, y te bendecimos.
1: Porque con tu santa cruz redimiste al mundo.
0: Lectura del Evangelio según San Juan. Así amó Dios al mundo. Le dio al Hijo único, para quien cree en Él no se pierda, sino que tenga vida eterna. Dios no envió al Hijo del mundo para condenar al mundo, sino para que se salve el mundo gracias a Él. Para quien cree en Él no hay juicio. En cambio, el que no cree ya se ha condenado por el hecho de no creer en el nombre del Hijo único de Dios. Palabra del Señor.
1: Gloria a ti, Señor Jesús. Reflexión. Ellas, las mujeres, con una sensibilidad, una intuición y unas capacidades peculiares, revitalizan la belleza de la fe, de la esperanza y de la caridad. De modo que, en todos nuestros ambientes y estructuras, es indispensable seguir cultivando su protagonismo. Lo sabemos. El amor y el servicio se realizan muchas veces en discreción y silencio. Cardenal Celestino Aós.
0: Petición. Te pedimos, Señor, por todas aquellas personas que, como la Verónica, obran en silencio, limpiando las heridas de aquellos que pasan por momentos de dificultad o necesidad. Bendícelas y multiplica más gestos solidarios como este. Con María, roguemos al Señor.
1: Escúchanos, Señor, te rogamos.
0: Padre nuestro, que estás en el cielo, santificado sea tu nombre. Venga a nosotros tu reino. Hágase tu voluntad en la tierra como en el cielo.
1: Danos hoy nuestro pan de cada día. Perdona nuestras ofensas, como también nosotros perdonamos a los que nos ofenden. No nos dejes caer en la tentación, y líbranos del mal. Amén.
0: Dios te salve, María. Llena eres de gracia. El Señor es contigo. Bendita tú eres entre todas las mujeres, y bendito es el fruto de tu vientre, Jesús.
1: Santa María, Madre de Dios, ruega por nosotros pecadores, ahora y en la hora de nuestra muerte. Amén.
0: Gloria al Padre, y al Hijo, y al Espíritu Santo.
1: Como era en el principio, ahora y siempre, por los siglos de los siglos.
0: Amén.

0: séptima estación. Cae Jesús por segunda vez. Te adoramos, oh Cristo, y te bendecimos.
1: Porque por tu santa cruz redimiste al mundo.
0: Lectura del libro del profeta Isaías. Él soportó el castigo que nos trae la paz, y por sus llagas hemos sido sanados. Todos andábamos como ovejas errantes, cada cual seguía su propio camino, y Yahvé descargó sobre él la culpa de todos nosotros. Fue maltratado y él se humilló y no dijo nada. Fue llevado cual cordero al matadero, como una oveja que permanece muda cuando la esquilan. Palabra de Dios.
1: Te alabamos, Señor. Reflexión. El poder de la gloria de Dios los fortalecerá para soportarlo todo con perseverancia, y para que con alegría den gracias al Padre, que los hizo capaces de participar en la herencia de los santos en la luz. Él nos libró del dominio de las tinieblas y nos trasladó al reino de su Hijo amado, en quien tenemos la redención, el perdón de los pecados. Cardenal Celestino Aós.
0: Petición. Te pedimos, Señor, para que al igual que tu Hijo, nos ayudes a soportar nuestras caídas y tropiezos y nos permitas perseverar con alegría en nuestra vida de fe para poder ser partícipes de la herencia de los santos. Con María roguemos al Señor.
1: Escúchanos, Señor, te rogamos.
0: Padre nuestro, que estás en el cielo, santificado sea tu nombre. Venga a nosotros tu reino. Hágase tu voluntad en la tierra como en el cielo.
1: Danos hoy nuestro pan de cada día. Perdona nuestras ofensas como también nosotros perdonamos a los que nos ofenden. No nos dejes caer en tentación y líbranos del mal. Amén.
0: Dios te salve María, llena eres de gracia, el Señor es contigo. Bendita tú eres entre todas las mujeres y bendito es el fruto de tu vientre Jesús.
1: Santa María, Madre de Dios, ruega por nosotros pecadores, ahora y en la hora de nuestra muerte. Amén.
0: Gloria al Padre, y al Hijo, y al Espíritu Santo.
1: Como era en el principio, ahora y siempre, por los siglos de los siglos. Amén.

0: Octava estación. Jesús consuela a las hijas de Jerusalén. Te adoramos, oh Cristo, y te bendecimos.
1: Porque con tu santa cruz redimiste al mundo.
0: Lectura del Evangelio según San Lucas. Lo seguía muchísima gente, especialmente mujeres que se golpeaban el pecho y se lamentaban por él. Jesús, volviéndose hacia ellas, les dijo: Hijas de Jerusalén, no lloren por mí, lloren más bien por ustedes mismas y por sus hijos. Palabra del Señor.
1: Gloria a ti, Señor Jesús. Reflexión. La mujer ha adquirido una conciencia cada día más clara de su propia dignidad humana. Exige, por el contrario, que, tanto en el ámbito de la vida doméstica como en el de la vida pública, se le reconozcan los derechos y obligaciones propios de la persona humana. San Juan 23.
0: Petición. Te pedimos, Señor, por tantas mujeres que lloran por los estragos de la guerra y que buscan aliviar las heridas y dolores de tantas víctimas. Bendícelas y haz que sus gestos sean un bálsamo para quienes más sufren. Con María roguemos al Señor.
1: Escúchanos, Señor, te rogamos.
0: Padre nuestro que estás en el cielo, santificado sea tu nombre. Venga a nosotros tu reino. Hágase tu voluntad en la tierra como en el cielo.
1: Danos hoy nuestro pan de cada día. Perdona nuestras ofensas, como también nosotros perdonamos a los que nos ofenden. No nos dejes caer en la tentación y líbranos del mal. Amén.
0: Dios te salve María, llena eres de gracia, el Señor es contigo, bendita tú eres entre todas las mujeres, y bendito es el fruto de tu vientre, Jesús.
1: Santa María, Madre de Dios, ruega por nosotros, pecadores, ahora y en la hora de nuestra muerte. Amén.
0: Gloria al Padre, y al Hijo, y al Espíritu Santo.
1: Como era en el principio, ahora y siempre, por los siglos de los siglos.
0: Amén. Amén.

0: Novena estación. Jesús cae por tercera vez. Te adoramos, oh Cristo, y te bendecimos,
1: porque con tu santa cruz redimiste al mundo.
0: Salmo 31. Mi vida se consume en la aflicción y mis años entre gemidos. Mi fuerza desfallece entre tanto dolor y mis huesos se deshacen. Mi enemigo se alegra, mis vecinos se horrorizan y se espantan de mí mis conocidos. Si me ven en la calle, se alejan de mí, se olvidaron de mí, como de un muerto. Soy como un objeto inservible. Palabra de Dios.
1: Te alabamos, Señor. Reflexión. Hay que afirmar claramente que todo cuanto se haga para reprimir la vitalidad y el desarrollo de las minorías étnicas viola gravemente los deberes de la justicia. Violación que resulta mucho más grave aún si esos criminales atentados van dirigidos al aniquilamiento de la raza. San Juan 23.
0: Petición. Te pedimos, Señor, por aquellas personas y grupos minoritarios que caen y se tropiezan por culpa de la discriminación, de la invalidación de su propia cultura. Haz que sean vistos como dignos hijos tuyos y que exista armonía, respeto y caridad entre los distintos grupos humanos. Con María roguemos al Señor.
1: Escúchanos, Señor, te rogamos.
0: Padre nuestro, que estás en el cielo, santificado sea tu nombre. Venga a nosotros tu reino. Hágase tu voluntad en la tierra como en el cielo.
1: Danos hoy nuestro pan de cada día. Perdona nuestras ofensas, como también nosotros perdonamos a los que nos ofenden. No nos dejes caer en tentación y líbranos del mal. Amén.
0: Dios te salve, María, llena eres de gracias. El Señor es contigo. Bendita tú eres entre todas las mujeres y bendito es el fruto de tu vientre, Jesús.
1: Santa María, Madre de Dios, ruega por nosotros pecadores, ahora y en la hora de nuestra muerte. Amén.
0: Gloria al Padre, y al Hijo, y al Espíritu Santo.
1: Como era en el principio, ahora y siempre, por los siglos de los siglos.
0: Amén.

0: Décima estación. Despojan a Jesús de sus vestiduras. Te adoramos, oh Cristo, y te bendecimos.
1: Porque con tu santa cruz redimiste al mundo.
0: Lectura del Evangelio según San Mateo. Allí lo crucificaron y después se repartieron entre ellos la ropa de Jesús, echando las suertes. Luego se sentaron a vigilarlo. Encima de su cabeza habían puesto un letrero con el motivo de su condena, en el que se leía: Este es Jesús, el rey de los judíos. También crucificaron con él a dos ladrones, uno a su derecha y otro a su izquierda. Palabra del Señor.
1: Gloria a ti, Señor Jesús. Reflexión. Despojémonos de todo estorbo y del pecado que nos asedia, y llenos de fortalezas, salgamos al encuentro del combate que se nos presenta con la mirada siempre fija en Jesús, el que inicia y perfecciona nuestra fe. Él, renunciando a la alegría que se le proponía, soportó la cruz sin miedo a la deshonra, y ahora está sentado a la derecha del trono de Dios. Piensen, pues, en aquel que soportó tal hostilidad de parte de los pecadores, para que no se dejen abatir por el desaliento. Cardenal Celestino Aoz.
0: Señor Jesús, que fuiste despojado de algo tan básico como tus vestidos, te pedimos que nos ayudes a deshacernos de aquello que nos aleja de ti, para que nuestra mirada no se distraiga con sucedáneos y esté puesta en los bienes eternos. Con María, roguemos al Señor.
1: Escúchanos, Señor, te rogamos.
0: Padre nuestro que estás en el cielo, santificado sea tu nombre. Venga a nosotros tu reino. Hágase tu voluntad en la tierra como en el cielo.
1: Danos hoy nuestro pan de cada día. Perdona nuestras ofensas, como también nosotros perdonamos a los que nos ofenden. No nos dejes caer en la tentación, y líbranos del mal. Amén.
0: Dios te salve María, llena eres de gracia, el Señor es contigo. Bendita tú eres entre todas las mujeres, y bendito es el fruto de tu vientre, Jesús.
1: Santa María, Madre de Dios, ruega por nosotros, pecadores, ahora y en la hora de nuestra muerte. Amén.
0: Gloria al Padre, y al Hijo, y al Espíritu Santo.
1: Como era en el principio, ahora y siempre, por los siglos de los siglos.
0: Amén.

0: Undécima estación. Jesús es clavado en la cruz. Te adoramos, oh Cristo, y te bendecimos,
1: porque con tu santa cruz redimiste al mundo.
0: Lectura del Evangelio según San Lucas. Junto con Jesús llevaban también a dos malhechores para ejecutarlos. Al llegar al lugar llamado de la calavera, lo crucificaron allí, y con él y a los malhechores, uno a su derecha y el otro a su izquierda. Mientras tanto Jesús decía: Padre, perdónalos, porque no saben lo que hacen. Después los soldados se repartieron sus ropas, echándolas a la suerte. Palabra del Señor.
1: Gloria a ti, Señor Jesús. Reflexión. Que Cristo encienda las voluntades de todos los hombres para echar por tierra las barreras que dividen a los unos de los otros, para estrechar los vínculos de la mutua caridad, para fomentar la recíproca comprensión, para perdonar, en fin, a cuantos nos hayan injuriado. De esta manera, bajo su auspicio y amparo, todos los pueblos se abracen como hermanos y florezca y reine siempre entre ellos la tan anhelada paz. San Juan 23.
0: Petición. Señor Jesús, tú que clavado en la cruz perdonaste a quienes te condenaron, ayúdanos a perdonar a quienes nos hacen daño, para que podamos caminar por la vida libre de rencores y para que estemos llenos de la gracia que nos trae la reconciliación. Con María roguemos al Señor.
1: Escúchanos, Señor, te rogamos.
0: Padre nuestro, que estás en el cielo, santificado sea tu nombre. Venga a nosotros tu reino. Hágase tu voluntad en la tierra como en el cielo.
1: Danos hoy nuestro pan de cada día. Perdona nuestras ofensas, como también nosotros perdonamos a los que nos ofenden. No nos dejes caer en tentación y líbranos del mal. Amén.
0: Dios te salve María, llena eres de gracia. El Señor es contigo, bendita tú eres entre todas las mujeres y bendito es el fruto de tu vientre Jesús.
1: Santa María, Madre de Dios, ruega por nosotros pecadores, ahora y en la hora de nuestra muerte. Amén.
0: Gloria al Padre, y al Hijo, y al Espíritu Santo.
1: Como era en el principio, ahora y siempre, por los siglos de los siglos. Amén.

0: Duodécima estación. Muerte de Jesús en la cruz. Te adoramos, oh Cristo, y te bendecimos.
1: Porque con tu santa cruz redimiste al mundo.
0: Lectura del Evangelio según San Mateo. Desde el mediodía hasta las 3 de la tarde, todo el país se cubrió de tinieblas. A eso de las 3, Jesús gritó con fuerza: Elí, Elí, lama sabactani, que quiere decir: Dios mío, Dios mío, ¿por qué me has abandonado? Al oírlo, algunos de los presentes decían: está llamando a Elías. Uno de ellos corrió, tomó una esponja, la empapó en vinagre y la puso en la punta de una caña para darle de beber. Los otros le decían: déjalo, veamos si viene Elías a salvarlo. Pero nuevamente Jesús dio un fuerte grito y entregó su espíritu. Palabra del Señor.
1: Gloria a ti, Señor Jesús. Reflexión. Él nos libró del dominio de las tinieblas y nos trasladó al reino de su Hijo amado, en quien tenemos la redención, el perdón de los pecados. Cristo es imagen del Dios invisible, primogénito de toda criatura, porque en Él fue creado todo, lo del cielo y lo de la tierra, lo visible y lo invisible, tronos, dominaciones, principados, potestades, todo lo creó Dios por medio de Él y para Él. Él es anterior a todo y todo en Él se sostiene. Él es también la cabeza del cuerpo, que es la Iglesia. Cardenal Celestino Aos.
0: Petición. Señor Jesucristo, que con tu muerte nos has librado del pecado, te pedimos que nos permitas morir a nuestros caprichos, a nuestros vicios, para poder resucitar.

0: El Señor es contigo. Bendita tú eres entre todas las mujeres, y bendito es el fruto de tu vientre, Jesús.
1: Santa María, Madre de Dios, ruega por nosotros, pecadores, ahora y en la hora de nuestra muerte. Amén.
0: Gloria al Padre, y al Hijo, y al Espíritu Santo.
1: Como era en el principio, ahora y siempre, por los siglos de los siglos.
0: Amén.

0: Décimotercera estación. Jesús es bajado de la cruz. Te adoramos, oh Cristo, y te bendecimos.
1: Porque con tu santa cruz redimiste al mundo.
0: Lectura del Evangelio según San Mateo. Siendo ya tarde, llegó un hombre rico de Arimatea llamado José, que también se había hecho discípulo de Jesús. Se presentó a Pilato y le pidió el cuerpo de Jesús, y el gobernador ordenó que se lo entregaran. Palabra del Señor.
1: Gloria a ti, Señor Jesús. Reflexión. Pidamos, pues, con instantes súplicas al Divino Redentor esta paz que Él mismo nos trajo. Que Él borre de los hombres cuanto pueda poner en peligro esta paz y convierta a todos en testigos de la verdad, de la justicia y del amor fraterno. Que Él ilumine también con su luz la mente de los que gobiernan las naciones, para que al mismo tiempo que les procuran una digna prosperidad, aseguren a sus compatriotas el don hermosísimo de la paz. San Juan 23.
0: Petición. Por todos los constructores de paz que durante este año han dedicado sus esfuerzos a recomponer el tejido social en diferentes lugares del mundo, heridos por la guerra y el dolor, con María roguemos al Señor.
1: Escúchanos, Señor, te rogamos.
0: Padre nuestro que estás en el cielo, santificado sea tu nombre. Venga a nosotros tu reino. Hágase tu voluntad en la tierra como en el cielo.
1: Danos hoy nuestro pan de cada día. Perdona nuestras ofensas, como también nosotros perdonamos a los que nos ofenden. No nos dejes caer en tentación y líbranos del mal. Amén.
0: Dios te salve María, llena eres de gracia. El Señor es contigo. Bendita tú eres entre todas las mujeres y bendito es el fruto de tu vientre Jesús.
1: Santa María, Madre de Dios, ruega por nosotros pecadores, ahora y en la hora de nuestra muerte. Amén.
0: Gloria al Padre, y al Hijo, y al Espíritu Santo.
1: Como era en el principio, ahora y siempre, por los siglos de los siglos. Amén.

0: Decimocuarta estación. Dan sepultura al cuerpo de Jesús. Te adoramos, oh Cristo, y te bendecimos.
1: Porque con tu santa cruz redimiste al mundo.
0: Lectura del Evangelio según San Mateo. José Arimatea tomó entonces el cuerpo de Jesús, lo envolvió en una sábana limpia y lo colocó en el sepulcro nuevo que se había hecho excavar en la roca. Después hizo rodar una gran piedra sobre la entrada del sepulcro y se fue. Mientras tanto, María Magdalena y la otra María estaban allí, sentadas frente al sepulcro. Palabra del Señor.
1: Gloria a ti, Señor Jesús. Reflexión. Que, finalmente, Cristo encienda las voluntades de todos los hombres para echar por tierra las barreras que dividen a unos de los otros, para estrechar los vínculos de la mutua caridad, para fomentar la recíproca comprensión, para perdonar, en fin, a cuantos nos hayan injuriado. De esta manera, bajo su

0: auspicio y amparo, todos los pueblos se abracen como hermanos y florezca y reine siempre entre ellos la tan anhelada paz. San Juan 23.
1: Petición. Señor, en estos tiempos de guerra, te pedimos por quienes han muerto lejos de sus familias, por aquellos que no han podido ser despedidos por sus seres queridos. Dales el gozo eterno. Acógelos en tu reino y dale a los suyos el consuelo y la esperanza. Con María roguemos al Señor.
0: Escúchanos, Señor, te rogamos.
1: Padre nuestro que estás en los cielos, santificado sea tu nombre. Venga a nosotros tu reino. Hágase tu voluntad en la tierra como en el cielo.
0: Danos hoy nuestro pan de cada día. Perdona nuestras ofensas, como también nosotros perdonamos a los que nos ofenden. No nos dejes caer en la tentación, y líbranos del mal. Amén.
1: Dios te salve María, llena eres de gracia, el Señor es contigo. Bendita tú eres entre todas las mujeres, y bendito es el fruto de tu vientre, Jesús.
0: Santa María, Madre de Dios, ruega por nosotros, pecadores, ahora y en la hora de nuestra muerte. Amén.
1: Gloria al Padre, y al Hijo, y al Espíritu Santo.
0: Como era en el principio, ahora y siempre, por los siglos de los siglos.
1: Amén.

0: Oración final. Señor Jesucristo, que eres llamado Príncipe de la Paz, que eres tú mismo nuestra paz y reconciliación, que tan a menudo dijiste, la paz contigo, la paz les doy. Haz que todos, hombres y mujeres, den testimonio de la verdad, de la justicia y del amor fraternal. Destierra de nuestros corazones cualquier cosa que podría poner en peligro la paz. Ilumina a nuestros gobernantes para que ellos puedan garantizar y puedan defender el gran regalo de la paz. Que todas las personas de la tierra se sientan hermanos y hermanas. Que el anhelo por la paz se haga presente y perdure por encima de cualquier situación. Amén.
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2: Son las 6:01.
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4: 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Hoy, 13 de octubre, recordamos a San Eduardo. San Eduardo fue el más popular de los reyes ingleses de la antigüedad. Tres cualidades le merecieron su fama de santo. Era muy piadoso, sumamente amable y muy amante de la paz. Era hijo de Etelredo y a los 10 años fue desterrado a Normandía, Francia, de donde no pudo volver a Inglaterra sino cuando ya tenía 40 años. San Eduardo tuvo unos modos de actuar que lo hicieron sumamente popular entre sus súbditos y lo convirtieron como en un modelo para sus futuros reyes. Lo primero que hizo fue suprimir el impuesto de guerra, que arruinaba mucho a la gente. Luego, durante su largo reinado, procuró vivir en la más completa armonía con las cámaras legislativas que él dividió en dos, la Cámara de los Lores y la Cámara de los Comunes. Se preocupó siempre de obtener que gran cantidad de los impuestos que se recogían se repartieran entre las gentes más necesitadas. Un autor que vivió en ese tiempo nos dejó los siguientes datos acerca de San Eduardo. Era un verdadero hombre de Dios. Vivía como un ángel en medio de tantas ocupaciones materiales y se notaba que Dios lo ayudaba en todo. Era tan bondadoso que jamás humilló con sus palabras ni al último de sus servidores. Se mostraba especialmente generoso con los pobres y con los emigrantes y ayudaba mucho a los monjes. Aún el tiempo en que estaba en vacaciones y dedicado a la cacería, ni un solo día dejaba de asistir a la Santa Misa. Era alto, majestuoso, de rostro sonrosado y cabellos blancos. Su sola presencia inspiraba cariño y aprecio. Cuando Eduardo estaba desterrado en Normandía, prometió a Dios que si lograba volver a Inglaterra, iría en peregrinación a Roma a llevar una donación al sumo pontífice. Cuando ya fue rey, contó a sus colaboradores el juramento que había hecho, pero estos le dijeron: «El reino está en paz porque todos le obedecen con gusto, pero si va a hacer un viaje tan largo, estallará la guerra civil y se arruinará el país». Entonces envió unos embajadores a consultar al Papa San León IX, el cual le mandó a decir que le permitiría cambiar su promesa por otra: dar a los pobres lo que iba a gastar en el viaje y construir un buen convento para religiosos. Así lo hizo puntualmente. Repartió entre la gente pobre todo lo que había ahorrado para hacer el viaje y, vendiendo varias de sus propiedades, construyó un convento para 70 monjes, la famosa Abadía de Westminster, nombre que significa Monasterio del Occidente. En la catedral que hay en ese sitio es donde sepultan a los reyes de Inglaterra. En el año 1066, desgastado de tanto trabajar por su religión y por su pueblo, sintió que le llegaba la hora de la muerte. a los que lloraban al verlo morir, les dijo: No se aflijan y se entristezcan, pues yo dejo esta tierra, lugar de dolor y de peligros, para ir a la patria celestial, donde la paz reina para siempre.
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1: Son las 6:30 minutos.

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1: Cuando se reza con el rosario, se reviven los momentos más importantes, más significativos de la historia de la salvación, como se revelan en la Sagrada Escritura. Se recorren las etapas de la vida y de la misión de Jesucristo y de su Iglesia. Al rezar con María, se orienta el corazón a la gracia que nos viene de Jesús. Se pone a Cristo en el centro de nuestra vida, de nuestro tiempo, de nuestra familia, de nuestra sociedad, mediante la contemplación y meditación de sus santos misterios de gozo, de luz, de dolor y de gloria, uniendo y ofreciendo al Señor nuestras penas y alegrías, sufrimientos y proyectos, trabajos, lágrimas y sonrisas. Nos ayude María a recibir aquella gracia que surge de esos misterios de la fe y de la vida que rezamos, para que a través de nosotros se pueda irradiar en la sociedad a partir de nuestro compromiso cristiano y sea purificada nuestra existencia de tantas fuerzas negativas, abriéndola a la novedad y a la misericordia de Dios. Con el rosario, junto a María, oramos unos por otros para vivir unidos en Dios y ser cada vez más discípulos y misioneros del Señor. Que a través de María, Dios nos bendiga.
2: Misterios dolorosos. El Papa Francisco nos invita a rezar el rosario diciendo: aprovechen este instrumento potente que es la oración del rosario, porque lleva paz a los corazones, en la familia, en la iglesia y en el mundo. Hoy contemplaremos los misterios dolorosos. El rosario recoge algunos momentos de la pasión de Jesús, mostrándonos sus sufrimientos, su humanidad herida que sigue siendo golpeada hoy en aquellos que también son perseguidos, maltratados, abandonados, crucificados. Les invitamos a rezar juntos como familia, como comunidad eclesial, como chilotes, a María nuestra Madre, uniendo nuestras intenciones a la de la Iglesia y el mundo. Por la señal de la Santa Cruz de nuestros enemigos, líbranos Señor, Dios nuestro. En el nombre del Padre, y del Hijo, y del Espíritu Santo. Amén.
3: Primer misterio: la oración de nuestro Señor en el huerto de Getsemaní. Jesús ora para no caer en tentación, para no dejarse vencer por las dificultades que está por vivir. Oremos para que el Señor fortalezca a los que son perseguidos por su fe, por defender la justicia y la paz.
4: Padre nuestro que estás en el cielo, santificado sea tu nombre, venga a nosotros tu reino, hágase tu voluntad en la tierra como en el cielo.
5: Danos hoy nuestro pan de cada día, perdona nuestras ofensas, como también nosotros perdonamos a los que nos ofenden. No nos dejes caer en tentación y líbranos del mal. Amén.
6: Dios te salve María, llena eres de gracia, el Señor es contigo, bendita tú eres entre todas las mujeres, y bendito es el fruto de tu vientre, Jesús.
5: Santa María, Madre de Dios, ruega por nosotros pecadores, ahora y en la hora de nuestra muerte. Amén.
6: Dios te salve, María, llena eres de gracia, el Señor es contigo, bendita tú eres entre todas las mujeres, y bendito es el fruto de tu vientre, Jesús.
5: Santa María, Madre de Dios, ruega por nosotros pecadores, ahora y en la hora de nuestra muerte. Amén.
6: Dios te salve María, llena eres de gracia, el Señor es contigo, bendita tú eres entre todas las mujeres, y bendito es el fruto de tu vientre, Jesús.
5: Santa María, Madre de Dios, ruega por nosotros pecadores, ahora y en la hora de nuestra muerte. Amén.
6: Dios te salve María, llena eres de gracia, el Señor es contigo, bendita tú eres entre todas las mujeres, y bendito es el fruto de tu vientre, Jesús.
5: Santa María, Madre de Dios, ruega por nosotros pecadores, ahora y en la hora de nuestra muerte. Amén.
6: Dios te salve María, llena eres de gracia, el Señor es contigo, bendita tú eres entre todas las mujeres, y bendito es el fruto de tu vientre, Jesús.
5: Santa María, Madre de Dios, ruega por nosotros pecadores, ahora y en la hora de nuestra muerte. Amén.
6: Dios te salve María, llena eres de gracia, el Señor es contigo, bendita tú eres entre todas las mujeres, y bendito es el fruto de tu vientre, Jesús.
5: Santa María, Madre de Dios, ruega por nosotros pecadores, ahora y en la hora de nuestra muerte. Amén.
6: Dios te salve María, llena eres de gracia, el Señor es contigo, bendita tú eres entre todas las mujeres, y bendito es el fruto de tu vientre, Jesús.
5: Santa María, Madre de Dios, ruega por nosotros pecadores, ahora y en la hora de nuestra muerte. Amén.
6: Dios te salve María, llena eres de gracia, el Señor es contigo, bendita tú eres entre todas las mujeres, y bendito es el fruto de tu vientre, Jesús.
5: Santa María, Madre de Dios, ruega por nosotros pecadores, ahora y en la hora de nuestra muerte. Amén.
6: Dios te salve María, llena eres de gracia, el Señor es contigo, bendita tú eres entre todas las mujeres, y bendito es el fruto de tu vientre, Jesús.
5: Santa María, Madre de Dios, ruega por nosotros pecadores, ahora y en la hora de nuestra muerte. Amén.
6: Dios te salve María, llena eres de gracia, el Señor es contigo, bendita tú eres entre todas las mujeres, y bendito es el fruto de tu vientre, Jesús.
5: Santa María, Madre de Dios, ruega por nosotros pecadores, ahora y en la hora de nuestra muerte. Amén.
4: Gloria al Padre, al Hijo y al Espíritu Santo.
5: Como era en un principio, ahora y siempre, por los siglos de los siglos. Amén.
7: Segundo misterio, la flagelación del Señor. Jesús es golpeado y maltratado, recibe burlas e insultos. Oremos hoy por las personas, especialmente los niños y adolescentes, que sufren burlas y ofensas, por razón de su aspecto físico, su raza, su orientación sexual, sus gustos, su origen familiar.
5: Padre nuestro que estás en el cielo, santificado sea tu nombre. Venga a nosotros tu reino, hágase tu voluntad en la tierra como en el cielo.
4: Danos hoy nuestro pan de cada día, perdona nuestras ofensas, como también nosotros perdonamos a los que nos ofenden. No nos dejes caer en la tentación y líbranos del mal. Amén.
5: Dios te salve María, llena eres de gracia, el Señor es contigo. Bendita eres entre todas las mujeres y bendito sea el fruto de tu vientre, Jesús.
6: Santa María, Madre de Dios, ruega por nosotros pecadores, ahora y en la hora de nuestra muerte. Amén.
5: Dios te salve María, llena eres de gracia, el Señor es contigo. Bendita eres entre todas las mujeres y bendito sea el fruto de tu vientre, Jesús.
6: Santa María, Madre de Dios, ruega por nosotros pecadores, ahora y en la hora de nuestra muerte. Amén.
5: Dios te salve María, llena eres de gracia, el Señor es contigo. Bendita eres entre todas las mujeres y bendito sea el fruto de tu vientre, Jesús.
6: Santa María, Madre de Dios, ruega por nosotros pecadores, ahora y en la hora de nuestra muerte. Amén.
5: Dios te salve María, llena eres de gracia,
8: El Señor es contigo, bendita eres entre todas las mujeres y bendito sea el fruto de tu vientre, Jesús.
6: Santa María, Madre de Dios, ruega por nosotros pecadores, ahora y en la hora de nuestra muerte. Amén.
8: Dios te salve María, llena eres de gracia, el Señor es contigo, bendita eres entre todas las mujeres y bendito sea el fruto de tu vientre Jesús.
6: Santa María, Madre de Dios, ruega por nosotros pecadores, ahora y en la hora de nuestra muerte. Amén.
8: Dios te salve María, llena eres de gracia, el Señor es contigo, bendita eres entre todas las mujeres y bendito sea el fruto de tu vientre Jesús.
6: Santa María, Madre de Dios, ruega por nosotros pecadores, ahora y en la hora de nuestra muerte. Amén.
8: Dios te salve María, llena eres de gracia, el Señor es contigo, bendita eres entre todas las mujeres y bendito sea el fruto de tu vientre Jesús.
6: Santa María, Madre de Dios, ruega por nosotros pecadores, ahora y en la hora de nuestra muerte. Amén.
8: Dios te salve María, llena eres de gracia, el Señor es contigo, bendita eres entre todas las mujeres y bendito sea el fruto de tu vientre Jesús.
6: Santa María, Madre de Dios, ruega por nosotros pecadores, ahora y en la hora de nuestra muerte. Amén.
8: Dios te salve María, llena eres de gracia, el Señor es contigo, bendita eres entre todas las mujeres y bendito sea el fruto de tu vientre Jesús.
6: Santa María, Madre de Dios, ruega por nosotros pecadores, ahora y en la hora de nuestra muerte. Amén.
8: Dios te salve María, llena eres de gracia, el Señor es contigo, bendita eres entre todas las mujeres y bendito sea el fruto de tu vientre Jesús.
6: Santa María, Madre de Dios, ruega por nosotros pecadores, ahora y en la hora de nuestra muerte. Amén.
9: Gloria al Padre, al Hijo y al Espíritu Santo.
4: Como era en un principio, ahora y siempre, por los siglos de los siglos. Amén.
3: Tercer misterio, la coronación de espinas. Jesús es humillado cuando los soldados juegan a coronarlo. Se burlan de él en su dignidad de Hijo de Dios, de Mesías que viene a liberarlos. Oremos por tantas mujeres que sufren violencia de género, que son vejadas por su condición de mujer, que son minusvaloradas socialmente y en el ámbito familiar, que sean siempre capaces de cuidar su propia estima, que encuentren la fortaleza para acabar con el círculo de violencia que las atrapa.
4: Padre nuestro que estás en el cielo, santificado sea tu nombre, venga a nosotros tu reino, hágase tu voluntad en la tierra como en el cielo.
5: Danos hoy nuestro pan de cada día, perdona nuestras ofensas, como también nosotros perdonamos a los que nos ofenden. No nos dejes caer en tentación y líbranos del mal. Amén.
6: Dios te salve María, llena eres de gracia, el Señor es contigo. Bendita tú eres entre todas las mujeres, y bendito es el fruto de tu vientre, Jesús.
8: Santa María, Madre de Dios, ruega por nosotros pecadores, ahora y en la hora de nuestra muerte. Amén.
6: Dios te salve, María, llena eres de gracia, el Señor es contigo. Bendita tú eres entre todas las mujeres, y bendito es el fruto de tu vientre, Jesús.
8: Santa María, Madre de Dios, ruega por nosotros pecadores, ahora y en la hora de nuestra muerte. Amén.
6: Dios te salve María, llena eres de gracia, el Señor es contigo, bendita tú eres entre todas las mujeres, y bendito es el fruto de tu vientre Jesús.
8: Santa María, Madre de Dios, ruega por nosotros pecadores, ahora y en la hora de nuestra muerte. Amén.
6: Dios te salve María, llena eres de gracia, el Señor es contigo, bendita tú eres entre todas las mujeres, y bendito es el fruto de tu vientre, Jesús.
8: Santa María, Madre de Dios, ruega por nosotros pecadores, ahora y en la hora de nuestra muerte. Amén.
6: Dios te salve María, llena eres de gracia, el Señor es contigo, bendita tú eres entre todas las mujeres, y bendito es el fruto de tu vientre, Jesús.
8: Santa María, Madre de Dios, ruega por nosotros pecadores, ahora y en la hora de nuestra muerte. Amén.
6: Dios te salve María, llena eres de gracia, el Señor es contigo, bendita tú eres entre todas las mujeres, y bendito es el fruto de tu vientre, Jesús.
8: Santa María, Madre de Dios, ruega por nosotros pecadores, ahora y en la hora de nuestra muerte. Amén.
6: Dios te salve María, llena eres de gracia, el Señor es contigo, bendita tú eres entre todas las mujeres, y bendito es el fruto de tu vientre, Jesús.
8: Santa María, Madre de Dios, ruega por nosotros pecadores, ahora y en la hora de nuestra muerte. Amén.
6: Dios te salve María, llena eres de gracia, el Señor es contigo, bendita tú eres entre todas las mujeres, y bendito es el fruto de tu vientre, Jesús.
8: Santa María, Madre de Dios, ruega por nosotros pecadores, ahora y en la hora de nuestra muerte. Amén.
6: Dios te salve María, llena eres de gracia, el Señor es contigo, bendita tú eres entre todas las mujeres, y bendito es el fruto de tu vientre, Jesús.
8: Santa María, Madre de Dios, ruega por nosotros pecadores, ahora y en la hora de nuestra muerte. Amén.
6: Dios te salve María, llena eres de gracia, el Señor es contigo, bendita tú eres entre todas las mujeres, y bendito es el fruto de tu vientre, Jesús.
8: Santa María, Madre de Dios, ruega por nosotros pecadores, ahora y en la hora de nuestra muerte. Amén.
4: Gloria al Padre, al Hijo y al Espíritu Santo.
8: Como era en un principio, ahora y siempre, por los siglos de los siglos. Amén.
2: Cuarto misterio, el camino del Monte Calvario cargando la cruz. Jesús toma su cruz y carga con ella, y en ella van las cruces de la humanidad. Oremos por los que sufren las consecuencias de la pobreza, el cambio climático, las guerras, los conflictos políticos, la injusticia.
8: Padre nuestro que estás en el cielo, santificado sea tu nombre, venga a nosotros tu reino. Hágase tu voluntad en la tierra como en el cielo.
4: Danos hoy nuestro pan de cada día. Perdona nuestras ofensas, como también nosotros perdonamos a los que nos ofenden. No nos dejes caer en la tentación y líbranos del mal. Amén.
8: Dios te salve María, llena eres de gracia, el Señor es contigo. Bendita eres entre todas las mujeres y bendito sea el fruto de tu vientre, Jesús.
6: Santa María, Madre de Dios, ruega por nosotros pecadores, ahora y en la hora de nuestra muerte. Amén.
8: Dios te salve María, llena eres de gracia, el Señor es contigo, bendita eres entre todas las mujeres y bendito sea el fruto de tu vientre, Jesús.
6: Santa María, Madre de Dios, ruega por nosotros pecadores, ahora y en la hora de nuestra muerte. Amén.
8: Dios te salve María, llena eres de gracia, el Señor es contigo, bendita eres entre todas las mujeres y bendito sea el fruto de tu vientre, Jesús.
6: Santa María, Madre de Dios, ruega por nosotros pecadores, ahora y en la hora de nuestra muerte. Amén.
8: Dios te salve María, llena eres de gracia, el Señor es contigo, bendita eres entre todas las mujeres y bendito sea el fruto de tu vientre, Jesús.
6: Santa María, Madre de Dios, ruega por nosotros pecadores, ahora y en la hora de nuestra muerte. Amén.
8: Dios te salve María, llena eres de gracia,
9: el Señor es contigo. Bendita eres entre todas las mujeres y bendito sea el fruto de tu vientre, Jesús.
6: Santa María, Madre de Dios, ruega por nosotros, pecadores, ahora y en la hora de nuestra muerte. Amén.
8: Dios te salve, María, llena eres de gracia, el Señor es contigo. Bendita eres entre todas las mujeres y bendito sea el fruto de tu vientre, Jesús.
6: Santa María, Madre de Dios, ruega por nosotros, pecadores, ahora y en la hora de nuestra muerte. Amén.
8: Dios te salve María, llena eres de gracia, el Señor es contigo, bendita eres entre todas las mujeres y bendito sea el fruto de tu vientre, Jesús.
6: Santa María, Madre de Dios, ruega por nosotros pecadores, ahora y en la hora de nuestra muerte. Amén.
8: Dios te salve María, llena eres de gracia, el Señor es contigo, bendita eres entre todas las mujeres y bendito sea el fruto de tu vientre, Jesús.
6: Santa María, Madre de Dios, ruega por nosotros pecadores, ahora y en la hora de nuestra muerte. Amén.
8: Dios te salve María, llena eres de gracia, el Señor es contigo, bendita eres entre todas las mujeres y bendito sea el fruto de tu vientre, Jesús.
6: Santa María, Madre de Dios, ruega por nosotros pecadores, ahora y en la hora de nuestra muerte. Amén.
8: Dios te salve María, llena eres de gracia, el Señor es contigo, bendita eres entre todas las mujeres y bendito sea el fruto de tu vientre, Jesús.
6: Santa María, Madre de Dios, ruega por nosotros pecadores, ahora y en la hora de nuestra muerte. Amén.
5: Gloria al Padre, al Hijo y al Espíritu Santo.
4: Como era en un principio, ahora y siempre, por los siglos de los siglos. Amén.
3: Quinto misterio, la crucifixión y muerte de nuestro Señor. Jesús muere en cruz con la confianza de que su Padre está con él. Oremos por los difuntos de nuestra familia y comunidad, por nuestros amigos y vecinos, que puedan estar también ya gozando de la vida eterna.
4: Padre nuestro que estás en el cielo, santificado sea tu nombre, venga a nosotros tu reino, hágase tu voluntad en la tierra como en el cielo.
5: Danos hoy nuestro pan de cada día, perdona nuestras ofensas, como también nosotros perdonamos a los que nos ofenden. No nos dejes caer en tentación y líbranos del mal. Amén.
6: Dios te salve María, llena eres de gracia, el Señor es contigo, bendita tú eres entre todas las mujeres y bendito es el fruto de tu vientre, Jesús.
8: Santa María, Madre de Dios, ruega por nosotros pecadores, ahora y en la hora de nuestra muerte. Amén.
6: Dios te salve María, llena eres de gracia, el Señor es contigo, bendita tú eres entre todas las mujeres y bendito es el fruto de tu vientre, Jesús.
8: Santa María, Madre de Dios, ruega por nosotros pecadores, ahora y en la hora de nuestra muerte. Amén.
6: Dios te salve María, llena eres de gracia, el Señor es contigo, bendita tú eres entre todas las mujeres, y bendito es el fruto de tu vientre, Jesús.
8: Santa María, Madre de Dios, ruega por nosotros pecadores, ahora y en la hora de nuestra muerte. Amén.
6: Dios te salve María, llena eres de gracia, el Señor es contigo, bendita tú eres entre todas las mujeres, y bendito es el fruto de tu vientre, Jesús.
8: Santa María, Madre de Dios, ruega por nosotros pecadores, ahora y en la hora de nuestra muerte. Amén.
6: Dios te salve María, llena eres de gracia, el Señor es contigo, bendita tú eres entre todas las mujeres, y bendito es el fruto de tu vientre, Jesús.
8: Santa María, Madre de Dios, ruega por nosotros pecadores, ahora y en la hora de nuestra muerte. Amén.
6: Dios te salve María, llena eres de gracia, el Señor es contigo, bendita tú eres entre todas las mujeres, y bendito es el fruto de tu vientre, Jesús.
8: Santa María, Madre de Dios, ruega por nosotros pecadores, ahora y en la hora de nuestra muerte. Amén.
6: Dios te salve María, llena eres de gracia, el Señor es contigo, bendita tú eres entre todas las mujeres, y bendito es el fruto de tu vientre, Jesús.
8: Santa María, Madre de Dios, ruega por nosotros pecadores, ahora y en la hora de nuestra muerte. Amén.
6: Dios te salve María, llena eres de gracia, el Señor es contigo, bendita tú eres entre todas las mujeres, y bendito es el fruto de tu vientre, Jesús.
8: Santa María, Madre de Dios, ruega por nosotros pecadores, ahora y en la hora de nuestra muerte. Amén.
6: Dios te salve María, llena eres de gracia, el Señor es contigo, bendita tú eres entre todas las mujeres, y bendito es el fruto de tu vientre, Jesús.
8: Santa María, Madre de Dios, ruega por nosotros pecadores, ahora y en la hora de nuestra muerte. Amén.
6: Dios te salve María, llena eres de gracia, el Señor es contigo, bendita tú eres entre todas las mujeres, y bendito es el fruto de tu vientre, Jesús.
8: Santa María, Madre de Dios, ruega por nosotros pecadores, ahora y en la hora de nuestra muerte. Amén.
4: Gloria al Padre, al Hijo y al Espíritu Santo.
8: Como era en un principio, ahora y siempre, por los siglos de los siglos. Amén.
10: Dios te salve, Reina y Madre de Misericordia, vida, dulzura y esperanza nuestra. Reina y Madre de Misericordia, vida, dulzura y esperanza nuestra. Dios te salve, a ti llamamos los desterrados hijos de Eva, a ti suspiramos gimiendo y llorando en este valle de lágrimas. Ea pues, Señora, abogada nuestra, vuelve a nosotros esos tus ojos misericordiosos, y después de este destierro, muéstranos a Jesús, fruto bendito de tu vientre. Oh clementísima, oh piadosa, oh dulce siempre Virgen María, ruega por nosotros, Santa Madre de Dios, para que seamos dignos de alcanzar las promesas de nuestro Señor Jesucristo. Amén.

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¿Qué tal? ¿Cómo están? ¿Ah? Buenos días. Se viene un hermoso día. Comenzó bastante bien, oiga. Cielos despejados. Una temperatura... Sí, está medio heladito, pero es, obviamente, si son las un cuarto para las ocho, no va a estar caluroso hasta ahora. Estoy revisando, a ver si pillo acá. La temperatura del momento tiene que estar en unos 10 grados, ¿no? ¿A esta hora? No es tanto. 8 grados, 7 grados en promedio, sí, en promedio 7 grados, ¿ya? Bueno, en algunos 6, en otros 8, algunas localidades. Lo que es la zona cordillerana, nuestros amigos de Palena y Futaleufú, 4 graditos a esta hora. Según lo que nos entrega aquí, la sensación térmica puede ser un poco menos, ¿eh? Depende ahí el vientecito que haya, etcétera, etcétera. Pero va a estar rico hoy día, ¿no? ¿Sí? Día martes, ojo, ¿eh? Es martes, no es lunes. ¿Eh? Va a ser una semana cortita. Una semana breve, considerando el feriado del día de ayer, el encuentro de dos mundos. Eso de... ¿Te acuerdas que antes se llamaba Descubrimiento de América? No. Después se dieron cuenta y colocaron el Día de la Raza. ¿Pero raza de qué? Después se volvieron a dar cuenta y colocaron el día del encuentro de dos mundos. Sí, ayer. Y ayer también fue, si no me equivoco, Nuestra Señora del Pilar, ¿o no? ¿El día de ayer? Parece que sí. Los pilarines de Ancud, del Colegio del Pilar, estuvieron ahí de... Sí. El día de hoy, San Eduardo. Así es que para los Eduardo, un abrazo grande. Para quienes están de cumpleaños, por supuesto, nuestras felicitaciones también. Oiga, inviten, po. Siempre nosotros los saludamos tempranito. Sí, a quien le caiga, sí, al que está de cumpleaños, lo saludamos. Un abrazo grande y toda la cuestión. Pero ellos nunca invitan, po. No, nunca dicen, oiga, señor, lo invitamos para la noche. No, nada. Son mala onda. Ya nomás, a ver, hay varias cositas que comentar. Obviamente, los datitos que siempre le entregamos. Un fin de semana extenso, un fin de semana que vivimos con el 18 chico también, en varias localidades, en varios lugares. ¿Hubieron peleas por ahí? Mire, ¿sabes qué? Siempre hay pelea. Siempre hay pelea, sí. Siempre hay algún ataque, un encontrón por ahí. Sí, típico de, lo voy a decir, típico de borrachito, ¿eh? Te miró feo mucho y listo. Sí, siempre hay peleas. Sí, creo que el día sábado fue el sábado la noche que hubo... Hubo un video que anduvo dando vuelta. Sí, hubo un video que anduvo dando vuelta. Me llamó la atención esto, sí, el concejal este que todo lo encuentra malo y todo lo sube, todo lo comparte. Sí, está siendo bastante populista, ¿qué cree que le diga? ya empecé ya. No, pues de verdad, para mí no es necesario, ¿para qué? ¿Ah? Bueno, como ciudadano común puede ser, pero ya. Así es que nada, po. Hubieron actividades. Ayer fue el cierre también de un nuevo campeonato para el centro de rehabilitación que se hizo en el gimnasio fiscal. La fecha número quinta ya, quinto campeonato. Sí, que ese campeonato que dura como 3 meses finalizó ayer. Sí, ayer. También hubo un encuentro en el Joel Fritz en Ancud. También con recaudación para el centro de rehabilitación, así es que contentos por eso. Hay muchas actividades esta semana, igual se vienen más actividades y vamos a estarlas buscando y dándolas a conocer. Ya, estoy hablando mucho, ya lo sé. Nos quedamos con los Potros Negros, nuestros amigos de los Potros Negros, ¿eh? Ya.

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0: La palabra de Dios da vida y vida en abundancia.
1: Tú has venido a la orilla.
2: Pero el ángel les dijo: no tengan miedo, pues yo vengo a comunicarles una buena noticia que será motivo de mucha alegría para todo el pueblo. Lucas capítulo 2, versículo 10.
1: Señor, me has mirado a los ojos.
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2: Avisos de la empresa eléctrica Saesa. Atención, vecino de Castro, Saesa informa suspensión de suministro eléctrico para el día martes 13 de octubre, entre las 10 y las 16 horas, comprende sectores La Chacra 2 y Parque Municipal. Atención, vecino de Curaco de Vélez, Saesa informa suspensión de suministro eléctrico para el día miércoles 14 de octubre, entre las 11 y las 17 horas, comprende sectores Palqui, Caserío. Atención, vecinos de Ancud. Saesa informa suspensión de suministro eléctrico para el día miércoles 14 de octubre, entre las 11 y las 17 horas. Comprende sector Colonia Belvén y Choroigüe. Atención, vecinos de Castro. Saesa informa suspensión de suministro eléctrico para el día miércoles 14 de octubre, entre las 10 y las 16 horas. Comprende sector Quilquico, Santuario Jesús Nazareno. Atención, vecinos de Castro, Saesa informa suspensión de suministro eléctrico para el día miércoles 14 de octubre entre las 10 y las 16 horas. Comprende ex línea férrea, cruce Caselli, estero Yauyao, camino interior. Estos cortes son programados por la empresa eléctrica Saesa a raíz de trabajo de ampliación y mejoramiento de sus redes. Es todo para esta edición del Mensajero del Sur. 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

8 de la mañana con 15 minutitos. 8 con 15. En este martes, ¿ah? Martes, no es lunes, oiga. Semana cortita, qué rico igual, ¿ah? Y una semana que va a estar bastante agradable. Estaba revisando recién lo que es las condiciones climáticas para el día de hoy. Lo vamos a pasar a dar ahora. Pero estaba revisando la semana y se viene una temperatura acuática, por decirlo menos. Creo que es la primera vez desde, bueno, desde marzo en adelante. Enero y febrero no, como no se cuenta. Como que es verano, se sabe que las temperaturas son altas. Pero ahora en esta temporada se hablan de 22 grados para el viernes. ¡Ah, sujétate gancho, ¿eh? A tomarlo antialérgico. 22 grados, en serio. Cielo despejado jueves y viernes. ¿Sí? 20, 21, 22 el tope que vamos a tener. Seguramente esa va a ser la temperatura. Ya, pero eso es para el fin de, para esta semanita. Vamos con lo de hoy día, ¿eh? Hoy día, Ancud, 18 grados. 18 grados, nubosidad parcial todo el día. En Castro, 15 grados en Castro. Seguramente hay un poquito más de viento nomás. 15 grados, nubosidad parcial también toda la jornada, oiga. En Quillón, 16. Nubosidad parcial mañana y tarde, y en la noche cielos con más nubes. Nublado en Quillón. En Chaitén, 18 grados. Nubosidad parcial por la mañana, nublado en la tarde, y en la noche nublado y chubascos débiles. Futaleufú y Palena, 18 grados. Nubosidad parcial por la mañana, tarde nublado y chubascos aislados, y en la noche cielos nublados para la zona cordillerana. Hay Puerto Montt, 17 grados. Nublado por la mañana, nublado y chubascos aislados en la tarde, y en la noche nublado. Ya, qué variable, qué cómo. Es de repente como que uno no... No cree, considerando que, por ejemplo, en las otras regiones, si hay nublado, hay nubes en un lado, hay nubes en toda la región. Acá no, por ejemplo, en Puerto Montt se anuncian chubascos en la tarde. Sí. Cochamó, chubascos igual tarde y noche. Acá en Chiloé, ¿a cuánto? A una horita de Puerto Montt, ¿no es cierto? Una horita y media. Nada de lluvia. Y bueno, Chaitén, chubascos débiles para la noche, pero y está acá a unos pasos, bueno, en fin. Ya, ok, eso con lo que nos entrega la Dirección Meteorológica de Chile, y reitero entonces, para esta semanita que se viene bastante buena, al menos hasta el día viernes. Obviamente no hay bahías con restricción, ya están todos los puertos habilitados para esta mañana. Lo que sí tenemos es el informe meteorológico marítimo. Para nuestros amigos que trabajan en el mar, comenzando con el área de acceso oceánico al canal de Chacao. Dice, situación sinóptica, margen anticiclónico con ligera inestabilidad. Parcial variando a cubierto en el Chacao. Visibilidad buena, dice, viento sureste de 4 a 8 kilómetros. No, perdón, de 4 a 8 nudos. Cambiando por la tarde a viento oeste de 8 a 12 nudos. Ocasionalmente 16 nudos. Mar marejadilla de 1.2 a 0.9 metros en el Chacao. O sea que va a estar como taza de leche. Y lo que es desde Puerto Montt hacia abajo, área Chiloé Oriental, para nuestros amigos que trabajan en el mar, situación sinóptica, margen anticiclónico con ligera inestabilidad. El primer tramo desde Puerto Montt a Isla Buta Chauques, cielos nublados, ocasionalmente cubierto, visibilidad buena. Viento sur de 15 a 10 nudos con rachas ocasionales de 20. Cambiando la tarde a viento sureste de 10 a 5 nudos. Mar rizada de 0.5 a 0.3 metros en Golfo de Ancud. Y mar llana rizada de 0.1 a 0.3 metros en Seno Reloncaví. Lo que es Isla Butachauques a Isla San Pedro. Segundo tramo. Cielos parcial variando a cubierto. Visibilidad buena. Viento sur de 15 a 10 nudos. Con rachas ocasionales de 20, disminuyendo por la tarde a vientos de 10 a 5 nudos, con rachas ocasionales de 15. Mar rizada de 0.5 a 0.3 metros en bahías, y marejadilla de 0.9 a 0.7 metros en sectores abiertos. Y el último tramo, Boca del Guafo y Golfo Corcovado, cielos parcial a nublado. Visibilidad buena, dice, viento sur-sur-oeste de 15 a 10 nudos con rachas de 25. Cambiando por la tarde a viento oeste de 8 a 4 nudos con rachas ocasionales de 12. Mar marejada de 2 a 1.5 metros en Boca del Guafo, y mar marejadilla
de 1.2 a 0.6 metros en Golfo Corcovado. Eso con el pronóstico entonces por parte de la Dirección Meteorológica de Chile y por parte de la Armada de Chile. Son las 8 con 20 minutos.

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para papá. Nos separan 21 minutitos de las 9 de la mañana. En este martes 13. ¿Martes 13? ¡Oh! ¡Martes 13! Martes 13 de octubre. Vamos a revisar. Vamos a continuar con los datitos para este día. Comenzando con siguiendo con la prensa escrita para el día de hoy. La Estrella tiene lo siguiente: ratifican pruebas contra pareja por salvaje asalto a taxista. Lo acuchillaron en cuello y cabeza. Menores arriesgan internación por ataque en Quellón. Chepu refuerza la conservación con la primera escuela de refugios marinos. En el ámbito deportivo, La Estrella dice: Castro venció a Colo Colo y a la Católica para asegurar su permanencia en LNB, la Liga Nacional de Básquetbol. También La Estrella dice: dirigentes plantean su inquietud por la dotación para la apertura del nuevo hospital de Ancud. Quellonino va a prisión por microtráfico frente a estadio. Fue detenido. Y por último, La Estrella: conforman mesa regional para cuidar el pingüino de Humboldt. Eso con La Estrella. El Insular no está actualizado. ¿Ya? No está actualizado. Está solamente la de la semana pasada. Porque, claro, primer día hábil de la semana, los chiquillos no trabajan. El Huemul, ¿qué es lo que dice el diario electrónico de la provincia de Palena? Tampoco está actualizado. Oye, esto no trabaja en nada. ¿Eh? El Huemul, no, tampoco. No tiene nada. A ver. Oh, sí. No, esta noticia es de la semana pasada. Ya, ok. Vale, solamente que con La Estrella entonces nos quedamos para el día de hoy. Y vamos a... Fijémonos lo que es la farmacia de turno entonces, pues. Al tirante, mi comandante. Farmacia de turno para esta noche. De martes para miércoles. Turnos que comienzan un ratito más a las 9 de la mañana y terminan mañana a las 9 de la mañana. En Ancud, de turno, la farmacia del Dr. Simi, que queda en calle Ramírez, número 330. En Dalcahue, de turno, la farmacia Chilo E, que queda en calle Freire, número 620. En Castro, de turno, la farmacia Salcobran, que queda en calle San Martín, número 369. En la isla Quinchao, de turno, la farmacia Quinchao, que queda en calle Serrano, número 19 de Achao. En Chonchi, de turno, la farmacia Nacimiento, que queda en calle Centenario, número 186. Y en Quellón, de turno, la farmacia La Isla, que queda en calle Freire, número 296. Ya, entonces, con esos datitos, continuamos con el México en una canción.

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La descendencia chilena. ¿Por qué te tengo que olvidar? Oye, son buenos esos. Esos chicos, ¿ah? Esos jóvenes, esos lolos, la descendencia chilena. Son las 8:40, son las 8:50, 10 minutitos. Nos separan de las 9 de la mañana, 10 para las 9. En este día soleado, al menos aquí en Ancud no se ve muchas nubes, ¿ah? No. Poquito, sí. Así es que va a estar rico hoy día, va a estar rico. En esta semana. Semanita, mejor dicho, semanita. Vamos a ver ya los últimos datitos para esta jornada. Comenzando con Suralis, por ejemplo, las desconexiones programadas para el día de hoy. En Suralis no tenemos nada, ¿ya? No hay nada programado para esta jornada. Así es que si usted tiene problemas de agua potable, puede comunicarse con Suralis al 600-401-4000. Y por parte de Saesa, tenemos desconexiones programadas en Castro para el día de hoy. ¿Ya? Desde las 10 de la mañana a las 4 de la tarde. Tenemos en sectores La Chacra 2 y Parque Municipal. Sectores La Chacra 2 y Parque Municipal en Castro hoy. Desde las 10 de la mañana y hasta las 4 de la tarde va a estar sin luz. También sin luz, lo que es sector Palqui Caserío de Curaco de Vélez. Sector Palqui Caserío de Curaco de Vélez, de las 11 de la mañana a las 5 de la tarde, sin luz. Eso por parte de Saesa, para el día de hoy. Por parte de Edel Aysén, nuestros amigos de Chaitén. Atención, atención, entre Salida Sur de Santa Lucía y Villa Vanguardia. Entre Salida Sur de Santa Lucía y Villa Vanguardia, Chaitén. Van a estar sin luz de las 10 y media a las 4 y media. De las 10 y media a las 4 y media. Por parte de la ICEL. Si usted tiene problemas de energía eléctrica, puede comunicarse al 800-600-801. Que es el número de Saesa y de Edel Aysén. Oiga, ¿qué me faltó? Ah, los indicadores económicos. Pero, sí, igual, pues igual. Banco Central, unidad de fomento. 41.152 pesos con 13 centavos. La unidad tributaria mensual en este mes de octubre, septiembre, octubre, 72.151 pesos. El dólar está en los 978, ya no ha bajado mucho, se mantiene ahí alrededor de los 980. Hoy día 978 pesos con 61 centavos y el euro 1.095 con 5 centavos. Eso con el Banco Central. Esos son los datitos para esta jornada, pues, ¿eh? Nos quedamos con música. Nos separan 7 minutitos de las 9 de la mañana.

Bien, nos separan solamente 3 minutitos de las 9. Las gracias a todos por estar en nuestra programación. Que pase un buen martes, oiga. Disfrútelo si es que dentro de todas las posibilidades hay que trabajar, ¿no es cierto? No nos olvidemos que es martes, no es lunes también. Y es martes 13. Ya se viene compartiendo su mañana. Nos reencontramos luego a las 3 de la tarde en el Entre Amigos. Chau, chau, chau.

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1: Tú has venido a la orilla.
2: Yo soy la resurrección y la vida. El que cree en mí vivirá, aunque muera. Y todo el que vive y cree en mí, no morirá jamás. Juan, capítulo 11, versículos 25 y 26.
1: Señor, me has mirado a los ojos.
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sean todos bienvenidos, bienvenidas. Esto es Compartiendo Su Mañana a través de Radio Estrella del Mar en esta jornada soleada de día martes 13. Así es, señoras y señores, el día en que los gatos negros se cruzan y que hay que tenerles cuidado, ¿eh? El día en que no hay que caminar por debajo de una escalera. Y gente que revisa el horóscopo varias veces el día de hoy también. Pero tranquilos, tranquilos. Aquí la única mala suerte que van a tener es no escuchar nuestro programa. En este día soleado, qué agradable tener el día como que la vitamina D a uno lo... como que lo prende, le dan ganas de venir a trabajar. Distinto hubiera sido si es que hubiese estado lloviendo. Imagínense, hubiésemos estado con cara de... hoy día en la mañana, así como aflojerados, pero el solcito, estos días así agradables, primaverales, por fin nos prenden para venir a acompañarnos, como siempre, hasta el mediodía. Fíjense que hoy día ni siquiera ha sido necesario prender la calefacción, así que estamos ahorrando también y haciendo mucho más sustentable nuestro programa. Temperatura hasta ahora de 9 grados en Ancud, pero muy, como digo, muy agradable, con cielos despejados, lo mismo que en Castro. Hoy afírmese que el jueves se anuncian 22 en las principales comunas del archipiélago. En Quellón tenemos a esta hora 10 grados también, como digo, todo muy, muy agradable para esta semana en la provincia de Chiloé. Saludos para toda mi gente después de este fin de semana largo, el cual espero que usted haya aprovechado para descansar, para recargar pilas en esta última patita ya del año 2026. Saludos para la gente de los barrios, de las poblaciones, la gente del campo, de mis lindos sectores rurales aquí en la isla, la gente también de las islas, por supuesto, las islas interiores, a todos los rincones donde llega parte de la frecuencia de Radio Estrella del Mar. En Ancud nos sintonizan a través de la 92.5, en Castro 91.3, en Quellón 102.3 y en todo el mundo a través de www.radioestrelladelmar.cl y nuestra señal online. Recuerde también de seguirnos en las redes sociales, estamos en Facebook como Radio Estrella del Mar, en Instagram, radio-estrella del mar. De igual modo, tenemos nuestro Facebook de Radio Estrella del Mar Castro y nuestro Instagram, Radio Estrella del Mar Castro, ahí compartiendo la información exclusiva de la capital chilota. Vamos a estar hasta el mediodía, vamos a tener conversación el día de hoy, vamos a estar revisando también el acontecer informativo de las últimas horas, que ha sido bastante luego de este fin de semana largo. Ayer fue el encuentro de dos mundos, como se denomina ahora, antiguamente conocida como el Día de la Raza, el descubrimiento de América, en fin. Aunque para los más puristas, América nunca se descubrió, estaba descubierto. Bueno, y de ahí toda la teoría del huevo, que el mundo es plano y ya, todo eso. Que alguna vez, por supuesto, yo sé que usted puso atención en las clases de historia. Son las 9:10, arrancamos el Compartiendo Su Mañana.

Estamos compartiendo su mañana a través de Radio Estrella del Mar en este día martes 13 de octubre, en esta semanita algo más corta, seguramente en los establecimientos educacionales también algo más breve, producto de la celebración del Día del Profesor que se nos viene ya el próximo viernes también. Así que una semana mucho más acotada. Nosotros estamos arrancando también nuestras transmisiones de esta semana después del fin de semana largo. Como repito, espero usted haya podido aprovechar en familia de descansar. En algunas comunas de la provincia también hubo el denominado 18 chico. Así que harta actividad en este último fin de semana. Nosotros continuamos con buena música hasta ahora tempranamente. Tómese un buen café ahí para despertar, un buen matecito. Y acompáñenos hasta el mediodía. Estés compartiendo su mañana.

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0: 9:53, momento de contar y conocer lo que destaca la prensa escrita para el día de hoy con la revisión de las portadas.
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0: La Estrella titula lo siguiente: ratifican pruebas contra pareja por salvaje asalto a taxista. Lo acuchillaron en cuello y cabeza. Menores arriesgan internación por ataque en Quellón. Chepu refuerza la conservación con la primera escuela de refugios marinos. Castro venció a Colo Colo y a Católica para asegurar su permanencia en la LNB. Dirigentes plantean su inquietud por la dotación para la apertura del nuevo hospital de Ancud. Quellonino va a prisión por microtráfico. Frente a estadio fue detenido. Y conforman mesa regional para cuidar al pingüino de Humboldt. Eso con la Estrella. Revisamos también lo que trae el periódico El Insular. Reparación de camino a Faro Corona genera críticas de vecinos. Cuestionan falta de políticas públicas contra crisis hídrica en Chiloé. Acordeonista de Caguach recibe premio regional Víctor Jara.
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0: Vamos también con el Llanquihue, el diario regional para las provincias de Llanquihue, Chiloé y Palena. Priorizan seguridad de la zona céntrica y sectores periféricos. Acusan abandono en Puerto Montt. Informa.

0: más usada de Santiago. Las gestiones de la moneda para frenar un eventual paro de camioneros a 9 días de otra alza del diésel. En medio de nuevas lluvias, zona golpeada por aluvión enfrenta incógnita sobre reinicio de clases. Sin teléfonos celulares, pelo largo ni maquillaje, Perú endurece las normas de disciplina para los colegios públicos. Accidentes fatales, negociaciones colectivas y el caso Codelco presionan a la ya debilitada producción de cobre.
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0: En informaciones internacionales, León XIV, el Papa será hospitalizado hoy para extirparle un nódulo en el pulmón y cancela su agenda por una semana. Visita dejará al pontífice a 975 kilómetros de Santiago y chilenos alistan peregrinaje. Finalizamos la revisión con las últimas noticias.
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0: Joven viral se disculpa, las de 50 todavía son jóvenes. Lucas Chandía reconoce que ha recibido un aluvión de mensajes, incluidas fotos de cincuentonas haciendo deporte. Tierno mensaje de la polola de Maxi Guerrero tras goleada a la U de la U a Ñublense. El quiebre de Paula Pavich con Camilo Huerta, esto no iba a llegar a ninguna parte. Así funcionará la rebaja del tag de la autopista central anunciada por CAST. Eso entonces con la lectura de las portadas en Compartiendo su Mañana. Interrumpimos y vamos de inmediato con el contacto a esta hora de la mañana y nuestro colega de labores Álvaro Matamala y la información del momento.
2: Información que hasta ahora nos moviliza a la comuna de Quinchao, específicamente a Achao, donde la segunda comisaría, subcomisaría de Achao, recibió un llamado este fin de semana por un delito de supuesta violación en la isla Apiao. Un contingente que se apersonó gracias a la cortesía de Armada de Chile hasta esa isla, pero mayores detalles, escuchamos del procedimiento en la voz del teniente Nicolás Rivas Pessoa, quien es encargado de la subcomisaría de Achao.
3: Buenos días, teniente Nicolás Rivas Pessoa, subcomisario de Achao. El día de ayer, en horas de la mañana, a raíz de un llamado de emergencia canalizado a través de nuestra central de comunicaciones CENCO, personal de carabineros de la subcomisaría de Achao optó un procedimiento policial en el sector de Isla Piao, comuna de Quinchao, por el delito de violación. Gracias a la rápida coordinación efectuada con la Armada de Chile para el traslado del personal territorial hacia la isla, se tomó contacto con la víctima y se realizaron patrullajes preventivos por el sector La Vega, logrando la pronta ubicación y detención del presunto autor del hecho, un masculino de 38 años de edad. El imputado fue trasladado para su constatación de lesiones y posteriormente llevado bajo custodia policial a la segunda comisaría de CAST. Por instrucciones de la Fiscalía, las diligencias investigativas y las pericias del sitio del suceso quedaron a cargo de la DRISEC, de la Policía de Investigaciones, mientras que el detenido el día de hoy pasa a control de detención.
2: Procedimiento que, como ya decíamos, fue durante el fin de semana, de sábado para domingo, donde se movilizó la subcomisaría de Achao en coordinación con la Capitanía de Puerto de Achao, quienes se apersonaron en la isla de Apiao por esta detención que se realiza en flagrancia con lo que tiene que ver y este delito de supuesta violación. Mayores detalles, por supuesto, entregaba recién el teniente Nicolás Rivas Pessoa, encargado de la subcomisaría de Achao. Es la información en el ámbito policial desde la comuna de Quinchao, con mirada a toda la isla grande de Chiloé, Palene Guaitecas en Radio Estrella del Mar.
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2: Venid a mí todos vosotros que están cansados y agobiados, y yo os daré descanso. Cargad con mi yugo y aprended de mí, pues yo soy apacible y humilde de corazón. Mateo, capítulo 11, versículos 28 y 30.
1: Señor, me has mirado a los ojos.
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3: Son las 10 de la mañana y 4 minutos.
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4: Buenos días, comenzamos una nueva revisión de noticias en Alternativa Noticiosa a la hora para este 13 de octubre de 2026. Con una intensa agenda en terreno, el Seremi de Bienes Nacionales de Los Lagos, Nicolás Yunque, desarrolló durante los días 6 y 7 de octubre un nuevo despliegue territorial por la provincia de Chiloé, acercando la gestión del Ministerio de las Comunidades y los avances en soluciones vinculadas a la regularización de propiedades, administración de inmuebles fiscales y apoyo a iniciativas de interés local. La jornada se llevó a cabo en Kiemchi, donde el Seremi, junto al alcalde Javier Ugarte, realizó la entrega de dos títulos de dominio a dos vecinos del sector, además de documentos que otorgan certeza jurídica sobre sus propiedades. La autoridad regional también participó junto al equipo de la Oficina Provincial de Chiloé en una jornada de atención ciudadana en Kiemchi, instancia destinada a escuchar directamente las necesidades de vecinos y organizaciones y entregar orientación respecto de las materias propias de la cartera. En el mismo marco, las autoridades llegaron también hasta el hogar de vecino Jorge Cárdenas, donde le entregaron su esperado título de dominio, todo esto en la comuna de Castro. Así, cerramos una nueva edición de Alternativa Noticiosa a la hora en Radio Estrella del Mar. 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

0: las 10 con 10 minutos, estamos compartiendo su mañana a través de Radio Estrella del Mar. Momento de revisar informaciones a esta hora de la mañana con el acontecer de las últimas horas. En este día martes 13 de octubre viene acontecido. Bueno, vamos a ir con informaciones del ámbito policial. Lamentablemente, esto sucedió en Quellón, donde operativos policiales preventivos permitieron la detención de dos sujetos implicados en un caso de microtráfico. Uno de los imputados quedó ayer, justamente el lunes, privado de libertad, mientras que la mujer aprehendida fue dejada en libertad y en espera de una salida alternativa al proceso penal. El procedimiento se desarrolló el día domingo y tuvo como contexto las medidas de resguardo por los partidos del campeonato regional de ANFA que se disputan en el estadio municipal de Quellón entre las selecciones de Castro y las de Quellón. Un despliegue incluyó trabajo de inspectores de seguridad pública y carabineros. Justamente el mayor de carabineros de Quellón, Gonzalo Morales, advirtió que se realizó un servicio de orden y seguridad en el recinto deportivo y como resultado de los controles realizados principalmente en el exterior del estadio se logró la detención de tres personas, una por mantener una orden de detención vigente y dos por infracción a la ley de drogas, la ley 20.000. El oficial detalló que con respecto al dispositivo de drogas, se fiscalizó a una pareja en la intersección de las calles Independencia con Juan Ladrillero y en su poder se encontraron 27 gramos de cocaína y otros 17 de pasta base, los que fueron incautados previa prueba de campo realizada por la sección de investigación policial SIP, que arrojó positivo en dichas sustancias. Ante las pruebas, el sujeto de iniciales CIFG de 33 años y la mujer de iniciales NTCM de 30 años fueron puestos a disposición del juzgado mixto de Quellón, donde el defensor Daniel Fuensalida habló de la legalidad de las aprehensiones. La mujer quedó en libertad, como decíamos, y en espera de audiencia en la que se va a explorar una eventual suspensión condicional del procedimiento, una salida que respondería a que tiene irreprochable conducta anterior. Eso entonces con informaciones del ámbito policial desde Quellón a esta hora de la mañana, son las 10 con 12.
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Y a pesar de que ya está prácticamente definido que el hospital de Ancud podría comenzar su funcionamiento en el mes de diciembre del presente año, las dudas persisten por parte de dirigentes sociales respecto fundamentalmente al tema de la dotación. Fíjese que, de acuerdo a algunos números, el hospital actual de Ancud, que opera en calle Almirante La Torre, opera literalmente, tiene aproximadamente 800 y fracción de personal laburando, trabajando en dicho recinto, y el nuevo hospital requiere un poquito más, cerca de 1.300 profesionales para desempeñar y para poder hacer andar en el fondo lo grande que es este recinto y también el cambio en el método también de lo que tiene que ver con el funcionamiento en términos de infraestructura, de equipamiento sobre todo, y hay mucho equipamiento que requiere de profesionales idóneos para poder hacer uso de aquello. Decíamos, mientras las autoridades de salud revisan las condiciones necesarias para poner en funcionamiento el establecimiento, persiste la preocupación de representantes de la comunidad por la cantidad de funcionarios que se requieren para concretar esta primera etapa. La señora Juanita San Martín, a quien aprovechamos de saludar, dirigente histórica del G8, sostuvo que una de las principales prioridades justamente es asegurar que el recinto cuente con la dotación mínima de personal para comenzar a recibir a los pacientes. En una de las visitas recientes por parte del subsecretario de redes asistenciales, se acordó instalar esta instancia para elaborar una carta Gantt que permitiera conocer y evaluar los distintos hitos del proceso de apertura. No obstante, doña Juanita San Martín asegura que no se ha logrado aquello. Ha tenido, dice, conversaciones con el delegado presidencial de Chiloé, Fernando Borges, enviado correos al director del servicio, pero no ha pasado nada. La representante de la agrupación agregó que esperan seguir realizando gestiones estos días para concretar esta famosa carta Gantt. En paralelo, las autoridades visitaron nuevamente las instalaciones del hospital para conocer el estado de avance del proceso y las etapas que se vienen en las próximas semanas. La Seremi de Salud de Los Lagos, Fernanda Robles, indicó que nuestros equipos de la Unidad de Profesionales Médicas y Farmacia han estado acompañándolos del Servicio de Salud del Hospital de Ancud en todo lo que tiene que ver con este proceso de autorización y las resoluciones sanitarias que nos competen como Seremi. Esperamos prontamente ir subsanando, dice, las distintas observaciones para incitar la puesta en marcha de este importante proyecto tal como nos mandató, bien digo, la ministra de Salud, May Chomalí. En términos concretos, la primera etapa de apertura del nuevo hospital considera lo que es la atención de especialidades como las especialidades médicas y odontológicas, incorporando también lo que es policlínico de medicina interna, cirugía general, ginecología y obstetricia, odontología y traumatología, además de medicina complementaria y buenas prácticas de salud. También se pretende que ahora en diciembre comience a funcionar lo que es los servicios destinados al acceso y acompañamiento de los usuarios como DOMU, recaudación, GES, lista de espera y el OIRS, además del servicio social, farmacia de atención, cafetería para público general y sala de acogida rural. Eso es lo que se espera que funcione ahora en diciembre. Va quedando muy poco y vamos a ver cómo se va dando también este proceso, que es bastante delicado, yo creo yo, sin ser un especialista obviamente, pero trasladar el funcionamiento de un hospital a otro me imagino que acarrea mucha estrategia, y esto también considerando, como decíamos, que aún falta personal por que se pueda concretar para que esto funcione de la mejor manera. Son informaciones que revisamos hasta ahora de la mañana en Radio Estrella del Mar, son las 10:28.

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Vamos a revisar informaciones del deporte con buenas noticias para Deportes Castro y para la ciudad de Castro en general, porque con victorias ante Colo-Colo y Universidad Católica, los Leones del Gamboa se mantienen en la primera división de la Liga Nacional de Básquetbol. Un positivo cierre tuvo el equipo de la capital chilota en esta última salida en lo que fue este mini torneo por la permanencia. El conjunto castreño respondió en sus últimos encuentros de esta etapa y ahora deberá esperar la resolución del partido pendiente para conocer cómo quedará la tabla de este grupo. El primer triunfo fue ante Colo-Colo en el gimnasio municipal Irene Velázquez, donde el cuadro chilote venció por un ajustado 91-89. Posteriormente, el domingo ayer, ante Universidad Católica en el edificio de deportes de la UC, venció también por 102-68. Con estos resultados, Deportes Castro alcanzó los 13 puntos y se instaló en el primer lugar de la tabla de la fase de permanencia, cerrando así su participación y con ello también asegurando su participación en lo que será la Liga Nacional en la categoría de honor del próximo año. Así que felicitaciones a los muchachos de Deportes Castro por mantenerse en la primera división. Informaciones hasta ahora en Radio Estrella del Mar. 20 minutos nos separan de las 11 de la mañana.

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0: Muy bien, 10 minutos son los que nos separan ya de las 11 de la mañana. Seguimos a través de las antenas de Radio Estrella del Mar. En este día martes 13 de octubre. Martes 13, no te cases ni te embarques, como dice ahí el refrán. En un día bastante agradable, soleado, y así se va a mantener toda la semana, de acuerdo a los primeros reportes. Pero como siempre, nosotros también ahí agrupamos diferentes temas en nuestra programación. Y el día de hoy les quiero hablar de una disciplina que es una disciplina física que combina danza, combina gimnasia, acrobacias, mucha fuerza también, barras verticales y todo eso. Hablamos del pole dance, que es una disciplina que ha ido... O sea, si bien existe hace mucho tiempo, entiendo yo, pero ahí tenemos a la experta ahora de frente, siento que con el... en los últimos años como que ha ido... O se ha ido acercando más a la gente, ha ido creciendo en cuanto a su popularidad, quizás podríamos llamar. Pero bueno, quien nos va a explicar... De aquello es nuestra invitada del día de hoy, Tamara Chiguay, muchacha ancuditana,
1: sí,
0: multifacética, pero en esta oportunidad su faceta de acróbata. ¿Cómo se diría? No, si fuera como el pool dancina, no.
1: Pool dancer.
0: Pool dancer, ahí está. Dancer. Ella es instructora de esta, sí, de esta modalidad, así que Tamara, gracias por tu visita a la radio, bienvenida, un agrado tenerte el día de hoy.
1: Un gusto, César.
0: Oye, ya, partamos un poco para que la gente que nos está escuchando y nos está viendo también a través de las redes sociales, ahí estamos en vivo en Facebook, ¿qué es el pole dance?
1: El pole dance tiene, vamos a explicar de lleno, ya. Tiene varias, no es una sola disciplina, son varias. Se dividen actualmente en tres que son las más conocidas, que es el pole sport, el pole art y el pole exotic.
0: Ya.
1: ¿Ya? En sí, acá lo que hacemos es el pole sport, que es una disciplina deportiva donde se trabaja mucha actividad física, temas de fuerza, flexibilidad, resistencia para poder subirse a la barra. No es solamente llegar, sí, y subirse. Se hace una preparación completa anteriormente para posteriormente subirse a la barra y es muy, ¿cómo decirlo? Como muy pausado. Lo que es el crecimiento en cuanto al pole dance, como que uno va de a poco, ¿ya? Porque claramente hay personas que no llegan con la actividad física necesaria o que nunca han hecho actividad física y esta es como su primera actividad dentro de su vida.
0: Ya, oye, sí, porque yo no sé, veo de repente las historias que tú subes o que suben otras personas, uh-huh, que se dedican a esto y ya el hecho de...
1: Sostenerse.
0: Claro, no es para cualquiera, me claro, imagino que requiere de mucho trabajo.
1: Sí, es un trabajo, como digo, progresivo, va lento, pero se van viendo frutos a lo largo del tiempo, la verdad. Yo creo que como cualquier disciplina deportiva, en realidad, yo creo que si uno le pone el empeño necesario a cada disciplina, va a poder lograr ciertas cosas dentro del área.
0: Oye, también en el caso tuyo, ¿cuánto tiempo llevas practicándolo? ¿Desde cuándo lo practicas?
1: Lo practico desde el año 2021.
0: Ah, pero tampoco tanto.
1: No, tampoco tanto. Ya. Es que yo ya hacía otros deportes, sí, antes. Entonces, como siempre me dediqué como al área deportiva, al integrarme al mundo del pole dance, no se me hizo tan difícil el tomar fuerza, digámoslo así, como para poder subirme a la barra.
0: ¿Y por qué? ¿Qué te llamó la atención? ¿Lo viste? ¿Alguien te lo recomendó? ¿Lo venía siguiendo?
1: Esto todo fue desde Temuco, en realidad. Ya. Yo estudié en Temuco y una compañera de curso de la universidad me dijo, oye, podríamos ir como una clase. Pero como que eso me lo dijo así como en 2018. Y luego pasaron que nunca coincidimos en nada. Y el 2021 dije ya, o sea... Como que es momento de concretar lo que a mí por lo menos me parecía bien. Y yo dije, voy a ir a una clase a ver qué pasa aquí. Y de ahí ya nunca más me separé de lo que es el pole.
0: Oye, pero como todo deporte, porque bueno, a los que nos gusta, no sé, el fútbol, a los que les gusta el básquet, el tenis, uh-huh, en fin, todo deporte a uno le entrega algo. De hecho, eso es lo lindo que tiene el deporte.
1: Claro.
0: En el caso del pole dance, a nivel de disciplina

0: se aprende diferente también. No vamos a tocar ahí ya temas más sociales, pero actualmente lo que deja el pole dance es un empoderamiento femenino para tener tú la seguridad de que sí puedes lograr ciertas cosas y que tu cuerpo, por de la estructura que sea o de la forma que sea, lo va a poder lograr de todas maneras.
1: Oye, si hacemos el paralelo, por ejemplo, con lo que es la gimnasia artística, que la gimnasia artística tiene como varias, no sé, las barras, las paralelas, los giros. ¿Cómo es el pole dance? Porque uno cree que uno se sube al y da vueltas nomás, pero tiene su... Claro, tiene como sus trucos, por decirlo de algún modo.
0: O sea, lo que trabajamos por lo menos nosotras son figuras. Ya, se llaman figuras.
1: Ya, no trucos, ¿ya? Figuras.
0: Figuras.
1: Ya.
0: Las figuras pueden ser individuales, como pueden ser como... en un combo, que se le llama, que es una secuencia de estas figuras que tú ya tienes que tener una resistencia física y percepción espacio-tiempo para saber dónde está tu cuerpo y poder desempeñarte dentro de la barra. Sí, igual se hacen trucos como saltos hacia afuera de la barra, saltos hacia adentro.
1: Esa era mi pregunta.
0: También se puede hacer, es un poco más extremo, ya eso ya es cuando tú ya llevas mucho tiempo avanzada. Pero sí, es muy, muy parecido, solamente que con la barra de forma vertical.
1: Oye, y tomando en cuenta eso de la barra y tomando en cuenta, como te digo, otros deportes, cuando tú ya estás practicando, en el caso tuyo llevas algunos años, ¿qué es lo que uno va anhelando, por ejemplo? Ya, no sé, yo el día de mañana quiero hacer un giro que sea más alto, o no sé, por la gente que nada, quiero hacer más giros en el aire. Sí. En el caso del pole dance, ¿a qué va girando uno?
0: No, es lo mismo. Yo creo que cada una... igual está bien, por lo menos las de mi academia son bien como que me envían cosas así como, mira, yo quiero hacer como esto. Como que ellas ven a otras personas que dicen, ella lo logró porque yo no.
1: Ya.
0: Entonces, claro, yo voy viendo según su nivel cómo lo podemos ir adaptando.
1: Ya,
0: pero sí se da que uno siempre quiere ir avanzando,
1: ya
0: sea en giros, ya sea en trucos sobre la barra de cabeza, con la giratoria, porque son, para que se entienda, nosotros nos giramos porque sí. hay una barra estática y una barra giratoria.
1: Ya.
0: Y en la barra giratoria es un poco más difícil desde el punto de vista que la barra gira, además de que tú giras con la barra.
1: Ya, entonces, claro, hay una coordinación, me imagino.
0: Sí, y de cabeza tampoco es muy agradable, pero uno se va adaptando poco a poco.
1: Oye, Tami, en una de tus tantas facetas, como decíamos, del emprendimiento, en este caso, tú tienes tu academia de pole dance. ¿Hace cuánto funciona? ¿En qué momento dijiste, ya esto quiero llevarlo a otro nivel? Más allá de mis gustos personales, quiero que otras personas también aprendan.
0: Claro. Esa es una historia larga. Es una historia larga porque yo no tenía pensado... O sea, cuando yo me metí a clases de pole, yo no tenía pensado hacer clases de pole. Yo siempre fui de baile, yo siempre fui bailarina. Y en Temuco se dio la oportunidad de que la persona que me hacía clases de pole, ella era bailarina como tal. Entonces, ella necesitaba que alguien la apoye en las clases de pole. Y como vio que yo, dentro de un año o
1: menos... ¿Habías empezado a destacar ahí en el grupo?
0: Claro, y avancé mucho más rápido que el resto, porque ya tenía, como soy bailarina, ya tenía un avance en cuanto a lo proprioceptivo. Sabía, si me decían de cabeza, oye, coloca tu mano en tal parte, yo sabía qué mano era y para dónde tenía que ir. Pero eso cuesta mucho. Uno lo ve muy fácil, pero cuesta muchísimo. Y esta persona me pidió ayuda. Entonces... ¿Qué hice yo? Tomar ese puesto y empecé a hacer clases muy de a poco allá en Temuco. Eso fue 2021, finales del 2021 o 2022. Y yo estuve el 2022 haciendo mi práctica profesional y posteriormente me vine para Ancud nuevamente ya en junio del 2023 y en agosto comencé aquí, pero... Comencé con clases en mi casa.
1: Pero como clases, todo emprendedor. Claro,
0: clases en mi casa individuales. Tenía una sola barra, yo no iba a meter más gente en mi casa, pero de ahí me di cuenta de que no podía con los horarios, porque además estaba haciendo terapias particulares, entonces no me daban los horarios y estaba como con mucha gente y yo dije ya es momento como de
1: ampliar
0: y juntar a todas en un mismo entorno, que también es muy bonito en realidad.
1: Sí, pues lógico.
0: En realidad a todas les daba miedo, a todas les daba miedo porque claro... Ellas iban como solitas y decían, ya, solamente está la profe y estoy yo. Como que nadie me puede juzgar, nadie me puede criticar, nadie se puede reír de mí, nadie nada. si me caigo, nadie se va a reír de mí. Pero el estar en grupo, ellas después entendieron que también era muy bonito porque también es una comunidad que se apoya mucho. No es como que estemos esperando que el resto se caiga, incluso es todo lo contrario. Es como que alguien está haciendo algo difícil,

0: y todas se quedan mirando para ver que no se caigan, tratar de que no muera en el intento. Pero sí, ¿no? De ahí ya surgió todo esto, lo de la academia en sí.
1: ¿Tu academia se llama?
0: Now Lives.
1: Now Life, es NOW, sí. Para que lo busquen en... Bueno, de ahí vamos a ir poniendo las redes sociales, sí. Oye, ¿cuánto tiempo ya llevas entonces formalmente con esa academia en la nueva locación, que entiendo es más grande?
0: Ah, en la nueva locación, sí, porque es que yo pasé por etapas. También estuve en otro lado y después nos volvimos a esta locación. Esta locación llevará aproximadamente 2 años.
1: ¿Y cuántas alumnas tienes?
0: Actualmente tengo 25.
1: Ah, pero es un grupo bien, es sí. un curso, claro. Sí. Oye, no, pero bien interesante porque son cosas novedosas. Yo al menos... Y lo conversábamos de repente en conversaciones no oficiales. Yo te decía, es como el gancho. Claro. Lo novedoso, porque aquí en Ancud no hay antecedentes previos, al menos que yo sepa de que se haya hecho algo parecido. Hay gente que de repente hace cosas como más de otro tipo, pero pole dance es totalmente la novedad. Así que por ese lado, felicitaciones. ¿Cuáles son tus proyecciones también? Porque todo emprendedor, todas las personas que hacen algo en la vida, ¿tienen desafíos también?
0: Claro.
1: Seguir expandiéndote.
0: Sí, me gustaría mucho seguirme expandiendo, que esto llegara a más personas, que los estereotipos se dejen de lado muchas veces, y entender que no solamente es para mujeres.
1: ¿Ya? Ah, mira, hay pole dance de hombres.
0: Sí, tenemos actualmente 2 alumnos hombres.
1: No tenía idea.
0: Sí, son totalmente bienvenidos.
1: Y no lo digo, o sea, lo digo porque para un hombre que de nacimiento es menos acrobático que una mujer, o sea, una más... tosco.
0: No, pero ¿sí? Igual. ¿Sí? No, y además de que el hombre tiene mucha más fuerza.
1: Ya, entonces, eso es importante.
0: Partamos por ahí. O sea, sí, a ustedes les cuesta un poco más el tema de la flexibilidad, cosas así.
1: La motricidad.
0: Bueno, dependiendo. Claro. Dependiendo. Pero sí tiene mucha más fuerza ya. Y además de que pueden sacar más fuerza más fácilmente que una mujer.
1: Oye, ¿cómo la parte de la estructura? Por ejemplo, para armar cuando armaste ya tu sal, el tema de la... ¿Cómo fue todo ese proceso de instalar las barras? ¿Es mucho trabajo?
0: No es tanto trabajo. Bueno, hay que decir que le doy las gracias a mi papá aquí en forma directa, porque mi papá es mi maestro, mi maestro constante. Y él es el que instaló las barras, en realidad.
1: Pero
0: es
1: igual
0: el que se encarga de eso.
1: Claro, porque pensando que la va a ocupar harta gente y tiene que tener cierta resistencia, es igual...
0: Yo por lo menos siempre ocupo las barras que son tanto atornilladas abajo como atornilladas arriba.
1: Ya.
0: Porque hay, total. Sí, porque hay barras que son a presión.
1: Ya.
0: Y las barras a presión a mí
1: puede fallar.
0: No me convencen.
1: Ah, entonces felicitaciones para tu estimado padre entonces por la,
0: claro.
1: Por la parte técnica. Oye, Tamara, como te decía, se nos va cerrando el año 2026. ¿Cómo piensas que va a cerrar este año? ¿Cuáles son tus expectativas para también el próximo año en particularmente en el tema del pole dance?
0: Particularmente en el tema del pole, yo creo que aumentar las horas.
1: Ya.
0: Aumentar las horas.
1: Un desafío personal.
0: Sí, un desafío personal y en realidad para hacerse más conocido dentro de la comuna. Destacar que también no solamente tenemos adultas, tenemos niñas pequeñas desde los...
1: Ah, pero qué bueno.
0: ¿7?
1: Ah, mira.
0: Sí, 7, 8 y 9. Esas son mis pequeñas. Y tenemos hasta adultas que me han llegado de 64.
1: Mira.
0: Sí, entonces tenemos un gran rango de edad donde todas son bienvenidas y todos.
1: ¿Y cómo esa transversalidad de pasar de una niña pequeña que por ahí todavía está en una edad donde cuesta pedagógicamente hacerle ingresar información, no, aunque igual están en... Es que es como relativo, porque están en una etapa donde absorben mucha información, pero también de repente son como distraídas. Y con todo lo que implica también el pol, ¿cómo es trabajar ahí con niñas?
0: Trabajar con niñas es todo un desafío.
1: Sí, por eso.
0: Es todo un desafío, por eso las tengo esas 3 en un solo horario y ya. Pero bueno, ahí ya también yo me agarro de lo que es mi lado terapéutico, mi otra faceta, mi lado terapéutico ocupacional. Y yo las conozco y sé más o menos cómo me van a tomar atención.
1: Ya.
0: Entonces, aplico ciertas estrategias terapéuticas y posteriormente pasamos a lo que es ya cuando ellas están concentradas, a lo que es el pole dance en sí.
1: Y ya ellas, por ejemplo, ya adquieren todo lo que es subirse a la barra.
0: Sí, ¿no? Incluso para ellas es mucho más fácil.
1: Claro, son más livianitas.
0: Sí, más que livianitas, yo creo que es un tema de muy innato de un niño.
1: Ya.
0: Que si ves algo para trepar, lo van a trepar de alguna u otra manera. Entonces, tienen eso innato y eso hay que sacarle provecho.
1: Oye, pasando al otro extremo, las personas mayores con las que tú trabajas también, que me imagino también es un desafío, porque tú bien lo decías en un comienzo, por ahí la mujer quizás un poco más de vergüenza en verse en grupo, y la mujer mayor también se va poniendo un poco más introvertida en algunos casos. ¿Cómo ha sido también esa parte?
0: Yo las dejo, a las adultas las dejo siempre ser. ¿Por qué? Porque yo les digo, me dicen qué ropa tengo que llevar. Y yo le digo ya, short o calza corta. Punto número uno. Y arriba, peto, pero tampoco te voy a obligar a que lleves un peto si tú no te sientes cómoda. Claro. Entonces, en ese caso, puedes llevar una polera que tenga como tiritas que puedan ser como para engancharse. Pero si tú, a lo largo del tiempo, ellas se van dando, en realidad. Es como, ah, ya, estoy en un lugar seguro donde nadie se está fijando en lo que realmente, como estoy o cómo está mi cuerpo, cómo estoy vestida. Nadie, solamente se fijan en que nadie caiga, nadie se lesione. Entonces, ellas se van dando con esa confianza. Y también, bueno, las personas adultas ya mayores, de 60, 64, que me han llegado en su momento, ellas ya tenían también un pasado deportivo.
1: Ah, ya.
0: Ya no son personas que no hayan hecho deporte nunca, pero sí han tenido un pasado deportivo, lo cual también, no sé si fácil, pero sí se les hace más sencillo que otras personas que nunca hayan hecho.
1: Oye, ¿y la práctica del pole requiere también, como otros deportes, mantener cierta disciplina? No sé, ser un poco ordenado en el tema de las comidas, o
0: depende.
1: Depende, ya.
0: Depende mucho de ti. La verdad, claramente, si tú quieres llegar a competir, si tú te quieres ver personalmente, ver mejor, o tener más fuerza, eso va muy en ti. Aquí, por lo menos, yo no le obligo a nadie a hacer una dieta restrictiva para subirse al pole.
1: A veces se preguntan eso también.
0: Claro, no es nada restrictivo. Si se quieren cuidar más y ven que no, con una clase de pole no es suficiente y quieren meterse al gimnasio porque ustedes piensan que necesitan más fuerza, totalmente de acuerdo, pero eso ya es decisión como de cada una.
1: Oye, ¿y esa parte de la competencia en algún momento quizás participar?
0: La parte de la competencia, sí. Me gustaría, la verdad. Creo que es una de las facetas que voy pasando como por todos los deportes que he hecho. En todo compito. Pero sí, sería bonito, yo creo, la experiencia en pole más adelante, yo creo. Actualmente no, porque estoy con todavía muchas cosas, iniciando muchos proyectos, entonces estoy como un poco por todas partes, pero más adelante sí me gustaría personalmente.
1: Oye, Tamara, bueno, felicitarte en primer lugar por lo que haces, porque todo emprendimiento cuesta y muchas veces, al principio al menos, es muy difícil. Claro. El tema de la autogestión, emprender en Chile sobre todo es muy complicado. Por eso, en primer lugar eso, felicitarte por la, digamos, por lo trabajadora que eres y por lo también, por no rendirte en el fondo, porque estas cosas yo sé que cuestan. Ahí la tenacidad siempre es importante. Así que te cedo los micrófonos, las cámaras de la radio, para que puedas entregar un mensaje a la gente que trabaja contigo, a tus alumnas, y bueno, y entregar tu saludo también en el día de hoy.
0: Bueno, primero que nada, decirle a mis alumnas que no falten. Que no falten, porque ellas mismas se arrepienten después de faltar.
1: Muy bien.
0: Es una disciplina, como digo, de a poco, y ellas, claro, pierden un mes y al siguiente mes ya no es lo mismo. Invitar a toda la comunidad a que se atrevan, a ir a pole. Es una disciplina nueva. Yo creo que se van a ver con un grupo de mujeres, y bueno, los muchachos también hay que incluirlos, los que están, que apoya este deporte, porque actualmente es un deporte, está por la IND actualmente, muy poquito, hace como un mes.
1: Quizás en el futuro llegue a ser deporte olímpico, quién sabe.
0: Sí, en realidad para eso se estaba dando. Y que apoyen este deporte, que se atrevan a que ustedes sí se pueden subir a la barra, que son capaces de hacer las cosas, y que en realidad buscamos la comodidad de todas y de todos dentro del espacio que hay.
1: Bien, pues, Tami, queda la invitación abierta cuando quieras venir a hablar de tu otra parte también profesional. Tamara Chihuahua, entonces, acompañándonos en la radio, instructora de pole dance. Mucho éxito también, lo que
0: Muchas
1: se venga.
0: Gracias.

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1: Son las 11 de la mañana y 9 minutos.
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2: ¿Cómo le va? Es momento de una nueva revisión de noticias en Alternativa Noticiosa a la Hora en Radio Estrella del Mar. La Comisión Social del Consejo Regional de Los Lagos visitó el Centro de Entrenamiento Campo Sur de la Academia Nacional de Bomberos de Chile, ubicado en la localidad de Pellines, comuna de Llanquihue, para conocer sus instalaciones, el trabajo formativo que desarrolla y las necesidades para continuar fortaleciendo la preparación de los voluntarios de la región. La visita fue guiada por el presidente regional de Bomberos de Los Lagos, Marco Montenegro, quien explicó el funcionamiento del recinto y las actividades de capacitación que se realizan durante el año. Entre las principales necesidades planteadas se encuentra la construcción de una sala multiuso, infraestructura que permitirá mejorar las condiciones para los bomberos que asisten a entrenamientos y jornadas de formación. Desde Bomberos, el presidente regional Marco Montenegro agradeció la visita de los consejeros regionales y puso hincapié en la posibilidad de dar a conocer directamente las necesidades del recinto, donde se forman voluntarios que prestan servicios a la comunidad de la región. Nos llega de orgullo que puedan conocer dónde entrenan sus bomberos y dónde se capacitan, porque eso permite entregar un mejor servicio a la comunidad. Agradecemos también su apoyo para poder concretar la construcción de una sala multiuso, que nos va a ayudar mucho para continuar capacitando a los bomberos de la región, expresó. La Comisión Social del CORE destacó la importancia de mantener el trabajo conjunto con bomberos y avanzar en la evaluación de esta iniciativa, considerando el aporte que realiza el Centro a la Formación de Voluntarios y la preparación de quienes responden ante emergencias en la región de Los Lagos. Punto final a otra nueva edición de Alternativa Noticiosa a la Hora para este 13 de octubre de 2026. 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
0: Ya estamos de regreso en Compartiendo su Mañana.

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0: Hacemos un breve alto y continuamos compartiendo su mañana.
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22 minutos nos separan ya del mediodía, momento de revisar cómo se nos vienen las condiciones del tiempo para las próximas horas en esta parte del país. En Ancud la máxima para hoy alcanzará los 18 grados y pronóstico de cielos con nubosidad parcial, pero atentos, como les había anticipado, para el viernes se nos vienen 22 grados. Ni siquiera la sombra, así de lleno en el espinazo. Castro el día de hoy 15, nubosidad parcial también el resto del día, y al igual que Ancud, se esperan máximas de 20-21 para el jueves y viernes. En Quellón, temperatura para hoy de 16 grados, y al igual que en Ancud y Castro, máximas de 20 para los días jueves y viernes. Provincia de Palena, Chaitén, 18 grados de máxima, nublado todo el día. Futaleufú, 18 grados de máxima también el día de hoy, nublado y chubascos por la tarde, cielos nublados por la noche. Y en Puerto Montt, la máxima de hoy alcanzará los 17 grados, pero eso sí, con chubascos aislados. 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Hoy tenemos pausa, sí, ¿eh? Estamos descansando. Mañana volvemos con todo. El informe del tiempo entonces, 11:39.

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0: 11:43, continuamos con la programación en Radio Estrella del Mar hasta hora de la mañana, en estos minutos finales de nuestro programa con, usted ya lo escuchaba, esta linda canción, este lindo himno que para este año 2026 representa lo que es la 15ª jornada por la rehabilitación del Club de Leones de Chiloé. Y para ello, les quiero comentar que tenemos en nuestros estudios a don Julio Maldonado, el ex presidente de la agrupación de folcloristas Dancud, a don Carlos González, quien es director musical del grupo Aitué, y la dama presente, Bernardita Silva, tesorera también de la agrupación de folcloristas. A los tres, muy buenos días, bienvenidos, gracias por su visita a nuestros estudios.
1: Buenos días.
0: Bueno, se nos vienen cositas importantes, entre ellas quiero contarle a toda nuestra audiencia y la gente que nos está viendo también a través de Facebook, que se nos viene la segunda minga folclórica solidaria y eso es más o menos lo que nos convoca el día de hoy. Así que no sé quién toma la palabra en primer lugar.
1: Julio.
0: Don Julio, cuéntenos un poco cómo se nos viene esta actividad que por segundo año reúne a un gran número de agrupaciones en la comuna de Vancouver.
2: Bueno, buenos días a todos y bueno, comentarle un poquito sobre el tema de nuestra segunda muestra que hacemos para el Centro de Rehabilitación, una peña, una minga solidaria. Así que este año nos toca participar en esta fecha, ya lo teníamos marcado este año, así que tenemos 14 grupos este año en vivos que van a estar participando y apoyando al Centro de Rehabilitación. Así que también contarle que tenemos el apoyo del Club de Rodeo de Ancud igual, así que estamos trabajando en conjunto con ellos y el Centro de Rehabilitación para apoyar a todo el centro.
0: ¿Dónde se realiza este año la...?
2: Arriba en el Quincho de los Guasos,
0: ya. Rodeo. Ya, perfecto. Bueno, contarnos un poco cómo ha sido el trabajo previo también de poder organizar, porque tiene toda su complejidad también poder agrupar a las agrupaciones, valga la redundancia, coincidir en horarios, la disposición de todos también. ¿Cómo es toda esa labor previa que se realiza para poder realizar esta actividad?
3: Buenos días. Son reuniones tras reuniones que tenemos con los directivos de cada agrupación que está con nosotros. Y este año va a salir un poquito, yo creo, un poquito más fácil que el año pasado. Ya. El año pasado éramos como comenzar en pañales todo.
0: Claro.
3: Resultó muy bien. Hicimos un aporte de 1,5 millones el año pasado. En una pura noche. Unas horas que hicimos de peña. Y este año hasta ya los mismos conjuntos están donando cosas. Ya, para bueno, que podamos realizarlo, porque vamos a hacer ventas de empanadas, milcao, salchipapas, la barra, todo lo que se reúne ahí, la entrada, todo es para el Centro de Rehabilitación.
0: Aparte, como alguna vez lo conversamos con Leila Yuri, también a quien aprovechamos de saludar, presidenta de la Corporación de Rehabilitación, también es una instancia que sirve para que todos los conjuntos, o al menos los que están agrupados en la agrupación, puedan participar, porque de repente todos quieren aportar, a veces los tiempos no alcanzan. Este proceso de meses de previo a la jornada también da esa chance a que todos puedan tener su oportunidad de mostrarse también.
3: Exacto, y por eso igual se deja como esta fecha, porque septiembre es como que todos los grupos están colapsados,
0: claro,
3: de presentaciones, y en esta fecha como que todos tienen, y nos programamos con anticipación, con todos ellos, para colocarnos de acuerdo en la fecha, y así todos puedan estar presentes, porque de verdad que todos quieren colocar su granito,
0: sí,
3: de arena en esto. Lo mismo el Club de Rodeo con nosotros ha sido un tremendo aporte, porque como folcloristas no contamos con un espacio para poder hacer este tipo de eventos, que es de gran magnitud, porque estamos contando que están los folcloristas, las familias de los folcloristas,
0: Chivo,
3: los amantes del folclore, y toda la comunidad se invita a este evento, que lo cual va a tener un valor de entrada, digamos, de 2,000 pesos.
0: Ya, asequible totalmente.
3: Va dentro del tarrito de la... Y el Club de Rodeo nos facilitó también su espacio de estacionamiento.
0: Ya, genial.
3: Por lo cual va a ser dentro de esa misma entrada hasta que tengan acceso al estacionamiento también las personas.
0: No, y aparte que por cada conjunto folclórico también hay hartas personas que participan, bien, en sí, sí, bailarines, músicos, etcétera. Sí. Don Carlos, usted es el flamante creador de este año tenemos a dos, el año pasado y a Don Carlos, de los últimos dos himnos de la jornada. ¿Cómo fue ese desafío también? Porque en el fondo el tema suena todos los días, a cada rato.
1: Sí, sí lo he escuchado, sí.
0: Por lo tanto, había una responsabilidad en crear un tema que se va a estar escuchando diariamente. ¿Cómo fue,
1: claro,
0: eso?
1: Bueno, esto empezó en el año pasado, ¿fue? ¿Cierto?
2: Sí, pero justo para la peña
0: la peña del año pasado.
1: Ah, exactamente. Sí. Entonces, Leila me habló y me dijo que si acaso nosotros podríamos crear un tema. Entonces, yo le dije cuál sería la temática del tema. Y me dijo, mira, tiene que hablar de una minga. Entonces, minga, yo dije minga y de tronque, minga de casa, claro, minga de siembra de papa. Y todo tipo de minga, ¿quién se lo es? Y esta va a ser una minga de amor porque en realidad es para ayudar a muchas personas. Yo quedé sorprendido cuando me dijeron que eran más de 400 las personas que se atienden en el centro de rehabilitación. Sí. Entonces, claro, pasó el tiempo, de repente Julio me llama y me dice, oye, Carlos, ¿cómo estamos con el... Oh, y se me había olvidado, le dije a Julio. Y rápidamente empecé a escribir álbum.
0: Ya.
1: Empecé a escribir, ya, borraba, escribía, ya lo hacía, lo cantaba un poco, se lo mostraba a mi señora para ver si me decía, está bien, o podemos hacer todo otro. Después a Julio, llamé a Julio y empezamos a armar el cuento. Entonces, estrofa por estrofa, después lo llevé al grupo, sacamos el tema de las voces. Por ahí también hubo algunas acotaciones que las fuimos tomando y las fuimos, agregando a la idea central del tema. Y así quedó el tema ya cuando estuvo listo. Teníamos que buscar dónde grabarlo.
0: Ya.
1: Entonces ahí hablamos con Leo Alumini, que en realidad él no estaba trabajando con su estudio de grabación, pero dijo por la Teletón, yo saco todo lo que tengo ahí, armo de nuevo el estudio y yo los apoyo.
0: Ya,
1: entonces,
0: genial.
1: Lo hicimos así. Él rearmó su estudio, que lo tenía un poco desordenado, y con la voluntad, que bueno, todo nos nace por el tema de que ayudar a los niños, a tanta gente que necesita. Así que grabamos con él y después había que buscar gente que grabe en terreno.
0: ¿Hacer un video también?
1: Así, hicimos un video y lo hicimos.
0: Con todo lo que implica también
1: claro,
0: hacer un video.
1: Claro, movilizar cosas, equipo y todo.
2: No, y después de grabar, que grabaron los chicos, tuvimos que armar el baile.
0: Claro, y que coincida la música, el baile.
2: Y decirle a todos los otros grupos que hay que bailar todos los que pueden.
0: Claro, literalmente. Bueno, pero al menos se hizo buen uso de la palabra minga.
1: Sí.
3: Porque es una cirilla, ¿cierto?
1: Es una pericona.
3: La pericona.
1: Sí.
2: Tiene entre pericona y por ahí tiene unas pasas como tiraba cirilla y fuimos armándolo.
1: Claro, y esa es como la historia de ese tema. Al final se integraron hartos conjuntos también al tema del baile. Y Camila, ella se encargó de organizar toda esa parte de la parte de danza. Y se fue formando el tema y felizmente salió todo bien.
0: Perfecto.
1: Y esto lo lanzamos por allá por mayo, ¿no? Cuando fue...
0: Sí, por el día del lanzamiento oficial de la jornada. Claro. Recuerdo que estuvimos ahí.
1: Y aquí tuvimos más de un mes trabajando para dejar el tema, digamos, listo para que salga
2: un cuadradito
1: al aire.
0: Oigan, bueno, en primer lugar, obviamente, felicitarlos por el tema que ha sonado, como decíamos, todo el año y aún queda para que siga sonando y seguramente va a seguir sonando porque hasta que no haya uno nuevo el otro año, ese va a ser el tema oficial. Cederle los micrófonos. Las cámaras de la radio hasta ahora para que nos puedan reiterar la invitación para que todos podamos ir a la peña, aportar con lo nuestro, contar un poco de qué se va a tratar, etc. Les cedo los micrófonos.
1: Invitar, por supuesto, a toda la gente de Ancud a cooperar, digamos, con esta campaña para que el 5 de diciembre podamos llegar a la meta. Cuando encontremos personas, digamos, con algún distintivo pidiendo el aporte para la
0: jornada
1: de rehabilitación, cooperar, pues aunque sea con 100, 200, todo 500
0: suma.
1: Pesos, todo va a sumar al final para, como decía anteriormente, pues cuando lleguemos al 5 de diciembre, ya estemos listos con el tema de la meta. Así que invitar a toda la gente, ¿no?, de que apoye al centro de rehabilitación, porque en realidad nadie está libre.
0: Sí, totalmente,
1: toca ayudar y mañana no sabemos.
0: Sí, exactamente. Bueno, si alguien cree...
3: Desde las 5 de la tarde comenzará el sábado 17 en el Club de Rodeos de Ancud, Independencia del Quincho, y dan comienzo obviamente el himno oficial con el Aitue, y desde ahí a comenzar una jornada que ojalá sea, y Dios lo permita, positiva y en son de la solidaridad que tenemos que tener como ancuditano y como comunidad, porque el folclore cuando se une se logran muchas cosas, así que esa es nuestra misión.
0: ¿Don Julio?
2: Sí, bueno, invitar a toda la comunidad de Ancud y alrededor de todo, gente de Castro, de todos los lados que quieran venir, bienvenidos. Cuanto más plata juntemos, mejor para el centro. Así que tratar de hacer la invitación para toda la gente. Como dice Bernie, a las 5 de la tarde comenzamos con el himno y de ahí su presentación como corresponde, y de ahí vienen todos los grupos. Entonces, y va a haber harto para comer, algo
0: para la sed, para la sed.
2: Igual. Así que bueno, y dar las gracias a todos los que están cooperando con nosotros este año, igual, porque queremos trabajar unidos, ojalá todos.
1: Este es un trabajo de todos, en realidad.
0: Esa es la idea. Bien, pues don Julio, don Carlos, doña Bernardita, muchas gracias por su visita a la radio, mucho éxito en esta segunda peña.
3: Gracias
1: a ustedes.

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0: Queridos hermanos y hermanas, un saludo fraternal desde Radio Estrella del Mar. Les habla el Padre José Andrade. Con la actitud de escucha, vamos a meditar sobre el Evangelio que hoy nos presenta la liturgia de la Iglesia en este día martes 13 de octubre. Que el Señor esté con todos ustedes y con tu espíritu. Proclamación del Santo Evangelio de nuestro Señor Jesucristo según San Lucas. Gloria a ti, Señor. Un fariseo invitó a Jesús a cenar a su casa. Jesús entró y se sentó a la mesa. El fariseo se extrañó de que no se lavara antes de comer. Pero el Señor le dijo: así son ustedes los fariseos. Purifican por fuera la copa y el plato, y por dentro están llenos de voracidad y perfidia. Insensatos. El que hizo lo de afuera, ¿no hizo también lo de adentro? Den más bien como limosna lo que tienen y todo será puro. Palabra del Señor. Gloria a ti, Señor Jesús. Fíjense este evangelio. El Señor nos invita a vivir nuestra vida en la pureza del corazón, con sinceridad, sirviendo a Dios en el amor al prójimo. De ahí que el Señor dice: den más bien como limosna lo que tienen y todo será puro. Es decir, la vida de un verdadero cristiano se fundamenta en el servicio a los demás, en una entrega desinteresada, no buscando aplauso ni reconocimiento, no buscando los primeros puestos, sino que en una entrega sincera. De ahí entonces que viviendo en ese servicio hacia el prójimo, lo demás nos hace puro. Es decir, vamos caminando en el camino, valga la redundancia, a la santidad. Porque un cristiano que no sirve, entonces no sirve para nada. La vida de fe no es para vivirla desde la apariencia, desde la exterioridad. La vida de fe se ha de vivir con autenticidad, en una total entrega a Dios, desde esa profundidad de amar a Dios que luego se concretiza en el servicio al prójimo, al hermano, especialmente a lo más necesitado. Porque el Señor no mira las apariencias, el Señor mira lo que hay en el corazón. Por eso, para que nosotros vivamos en pureza, en santidad, tenemos que aprender a vivir la vida en el compartir, con generosidad. Aquí el Señor nos hace un fuerte llamado a ser generosos, a no ser tacaños, a compartir lo que tengamos. Eso nos va purificando, eso nos va santificando. Eso es lo que precisamente agrada a Dios. Por eso el Señor mira lo que hay en el corazón de la persona. De aquí que el Señor desafía a este fariseo que lo invitó a cenar a que no se deje llevar por las cosas externas. Entonces, den más bien como limosna lo que tienen. Compartan lo que tienen. Sean generosos. No sean tacaños. Y de ahí que si viven así, dice el Señor, todo será puro. Es decir, van creciendo en esa vocación que es la santidad. Camino de perfección. Camino de superación. Camino de lucha, buscando siempre hacer la voluntad de Dios. Y si eso es así, todo lo demás, todo será puro. Que en este día cada uno nos renovemos en el amor y en el servicio al prójimo. Pidamos a nuestra Madre Celestial que ella nos ayude en este caminar. A ella le decimos, Dios te salve María, llena de gracia, el Señor es contigo. Bendita eres entre todas las mujeres y bendito sea el fruto de tu vientre, Jesús. Santa María, Madre de Dios, ruega por nosotros pecadores, ahora y en la hora de nuestra muerte. Amén.
1: Dice Jesús, yo soy la resurrección y la vida, el que cree en mí, aunque muera, vivirá.

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1: Estimados auditores, sean todos bienvenidos. Vamos a comenzar una nueva lectura del Mensajero del Sur, nuestro espacio para servir a las provincias de Chiloé, Palena y Huaytecas.
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1: El siguiente es el material para la presente edición. Surali de la comuna de Ancud informa que con motivo de realizar lavados de redes mediante la apertura de grifos en Ancud, va a ejecutar labores este 13 de octubre de 15 a 21 horas, afectando a los sectores de población Primero de Mayo en su totalidad, población Gladys Marín en su totalidad. Debido a estas maniobras, su domicilio podría presentar baja de presión, turbiedad temporal o cortes intermitentes en el suministro. Le sugerimos tomar los resguardos necesarios. Lo comunica Surales de Ancud, atención al cliente, 600-400-14000. Vecinos de Castro, Saez informa que por trabajo de ampliación y mejoramiento suspenderá suministro este martes 13 de octubre de 10 de la mañana a 4 de la tarde. Afecta al sector La Chacra 2 y Parque Municipal, lo comunica Saez. En la comuna de Curaco de Vélez habrá corte de luz el día martes 14 de octubre de 11 de la mañana a 5 de la tarde. Afecta a los sectores de Palqui y Caserío, lo comunica Saez. Vecinos de la comuna de Ancud, Saez informa suspensión de suministro para el miércoles 14 de octubre entre las 11 de la mañana a 5 de la tarde. Afecta a los sectores de Colonia Belvén y Choroigüe, lo comunica Saez. Atención vecinos de la comuna de Castro, Saez informa que por trabajo de ampliación y mejoramiento en redes suspenderá suministro el miércoles 14 de octubre entre las 10 de la mañana a 4 de la tarde. Afecta al sector de Quilquico, Santuario Jesús Nazareno, lo comunica Saez. Vecinos de la comuna de Castro, Saez informa que por trabajo de ampliación y mejoramiento en redes suspenderá suministro eléctrico el miércoles 14 de octubre entre las 10 de la mañana a 4 de la tarde. Afecta a los sectores de ex línea férrea, cruce Caseni, estero Yauyao, camino interior, lo comunica Saeza. Vecinos de la comuna de Chonchi, Saeza informa que por trabajo de ampliación y mejoramiento en redes suspenderá suministro eléctrico el día jueves 15 de octubre entre las 10 de la mañana a 4 de la tarde. Afecta al sector de Notuco Alto, lo comunica Saeza. Funeraria Ancud comunica el sensible fallecimiento de quien en vida fuera nuestro querido padre, abuelito, bisabuelo, suegro, hermano y tío, don Eliseo Cárcamo Ruiz, quien paz descanse, fallecido el día martes 13 de octubre a la medianoche con 30 minutos en su casa habitación ubicada en pasaje Ubaldo Clajes 491 a la edad de 88 años. Sus restos mortales son velados en la iglesia Asamblea de Dios ubicada en Población 22 de Mayo. Su funeral se avisará oportunamente. Lo despiden con inmenso amor sus hijos, nuera, yernos, nietos, bisnietos, que les guardarán por siempre en su corazón su ejemplo, su cariño y los años compartidos junto a él. Su partida deja un vacío enorme en el corazón de su familia. Sus enseñanzas, su cariño y su ejemplo seguirán acompañándonos siempre. La familia agradece de corazón las muestras de cariño, compañía y apoyo recibidos en estos momentos tan difíciles. Servicio de funeraria ANCUD. Se comunica el sensible fallecimiento de nuestra querida madre, suegra, abuelita, bisabuela, hermana y tía, señora Carmen Ulloa Barría, quien paz descanse, fallecida el día lunes 12 de octubre a las 11:15 de la mañana en la edad de 94 años. Sus restos son velados en su casa habitación ubicada en sector Pelute, la comuna de Dalcahue. Su funeral se comunicará oportunamente, dolor que afecta a la familia Guerrero Ulloa y demás familiares. 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Se comunica que el funeral de nuestra querida madre, suegra, abuelita, bisabuela, hermana y tía, señora Elina Muñoz Barrientos, que en paz descansa, se va a efectuar este martes 13 de octubre, saliendo del salón velatorio de la funeraria Vázquez, Sargento Aldea 594 Interior, comuna de Castro, a las 15 horas, con destino a la iglesia San Sebastián, donde se oficiará una misa para el descanso de su alma a las 15:30, posteriormente al cementerio municipal. Agradecen su compañía sus hijos Edith, Ana y José Muñoz Muñoz, nietos, bisnietos y demás familiares. Servicio de funeraria Vázquez. Se comunica el sensible fallecimiento de Irolita del Carmen Bamón de Mancilla, que en paz descanse, fallecida el día lunes 12 de octubre a las 4:43 de la madrugada a la edad de 68 años. Sus restos son velados en el salón velatorio de la funeraria Vázquez en Presidente Ibáñez 312, comuna de Quellón. Su funeral se comunicará oportunamente, dolor que afecta a las familias Bamón de Mancilla, Tecay Bamón de Chiguay, Tecay, Cabezas, Geldres, Bamón de Miranda, Bamón de Huelet, Bamón de Ollarzo, Bamón de Ceballo y Bamón de Lou. Servicio de funeraria Vázquez. Se comunica el sensible fallecimiento de nuestro querido padre, abuelito, hermano, cuñado, tío y amigo, don Sergio Agustín Molina Vázquez, que en paz descanse, fallecido el día domingo 11 de octubre a las 12:35 a la edad de 62 años. Sus restos son velados en el salón velatorio de la funeraria Vázquez Prat 1032, comuna de ANCUD. Su funeral se va a efectuar este martes 13 de octubre, saliendo el cortejo fúnebre a las 13:30 con destino en la iglesia San Francisco, donde se va a oficiar una misa el descanso de su alma a las 14:00, posteriormente al cementerio municipal. Agradecen su compañía, hijos, hermanos, nietos, sobrinos y demás familiares. Servicio de funeraria Vázquez. Se comunica el sensible fallecimiento de nuestra querida madre, suegra, abuelita, bisabuela, hermana y tía, señora Elina Muñoz Barrientos, quien paz descanse. Fallecida el día domingo 11 de octubre a las 12:30 a la edad de 96 años, sus restos son velados en la funeraria Vázquez, Sargento Aldea 594, interior de la comuna de Castro. Su funeral se comunicará oportunamente, dolor que afecta a sus hijos Edith, Ana y José Muñoz Muñoz, nietos, bisnietos y demás familiares. Servicio de funeraria Vázquez. Se comunica el sensible fallecimiento de nuestra querida esposa, madre, suegra, abuelita, bisabuela, tatarabuelita y hermana, señora María Magdalena Santana Ojeda, que en paz descanse, fallecida el día domingo 11 de octubre a las 1:22 de la madrugada a la edad de 87 años. Sus restos son velados en la iglesia metodista pentecostal ubicada en Pudeto Alto, comuna de ANCUD. Su funeral se comunicará oportunamente, dolor que afecta a su esposo, hijos, hijas, yernos, nuera, nietos, bisnietos, tataranietos y demás familiares. Servicio de funeraria Vázquez.
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1: Agradecimiento. Georgina Maldonado Barría, hijas, hijos y nieta agradecen de forma infinita las muestras de apoyo y presencia ante la partida de nuestro querido esposo, don Luis Isafor Reyes Chávez, que en paz descanse. También se agradece de corazón a todas las personas que cooperaron de una u otra manera, a quienes nos acompañaron en la Santa Misa y en su funeral, y a todos aquellos que nos hicieron llegar flores, coronas y palabras de consuelo en este difícil momento. También se agradece a la Escuela de Formación de Carabineros y a la Primera Comisaría de Ancud por haber brindado su apoyo desde el primer momento. Aunque es imposible nombrar a cada uno de ustedes, tengan por seguro que su apoyo y cariño los llevaremos siempre en nuestros corazones. Agradecimiento. Yanina Huaycha Reyes e hijas agradecen infinitamente las muestras de cariño y presencia, tanto como en el velorio y funeral de mi querido abuelito, don Luis Isafor Reyes Chávez, que en paz descanse. También se agradece de corazón a todas las personas que cooperaron de una u otra manera, a quienes nos acompañaron en la Santa Misa y en su funeral, y a todos aquellos que nos hicieron llegar flores, coronas y palabras de consuelo en este difícil momento. También se agradece a la Escuela de Formación de Carabineros y a la Primera Comisaría de Ancud por haber brindado su apoyo desde el primer momento. Aunque es imposible nombrar a cada uno de ustedes, tengan por seguro que su apoyo y cariño los llevaremos siempre en nuestros corazones. Agradecimiento. Se expresan los más sinceros agradecimientos a la familia Saldivia Maldonado, Javier Maldonado, vecinos, amigos y excompañeros, y a todas las personas que nos acompañaron ante la triste partida de mi querido esposo, padre, suegro y abuelito, don Luis Isafor Reyes Chávez, que en paz descanse. También se agradece de corazón a todas las personas que cooperaron de una u otra manera, a quienes nos acompañaron en la Santa Misa y en su funeral, y a todos aquellos que nos hicieron llegar flores, coronas y palabras de consuelo en este difícil momento. También se agradece a la Escuela de Formación de Carabineros y a la Primera Comisaría de Ancud por haber brindado su apoyo desde el primer momento. Aunque es imposible nombrar a cada uno de ustedes, tengan por seguro que su apoyo y cariño los llevaremos siempre en nuestros corazones. Agradece profundamente a su esposa Georgina Maldonado Barriga. Agradecimiento. Juan Reyes y familia agradecen infinitamente las muestras de cariño ante la irreparable pérdida de nuestro querido padre, abuelito y bisabuelito, don Luis Isafor Reyes Chávez, que en paz descanse. También se agradece de corazón a todas las personas que cooperaron de una u otra manera, a quienes nos acompañaron en la Santa Misa y en su funeral, y a todos aquellos que nos hicieron llegar flores, coronas y palabras de consuelo en este difícil momento. También se agradece a la Escuela de Formación de Carabineros y a la Primera Comisaría de Ancud por haber brindado su apoyo desde el primer momento. Aunque es imposible nombrar a cada uno de ustedes, tengan por seguro que su apoyo y cariño los llevaremos siempre en nuestros corazones. Agradecimiento. Hilda Reyes Maldonado, esposo José Barriga, hijos, agradecen a todas las personas que desde el primer momento acompañaron al velorio, misa y funeral ante la irreparable pérdida de nuestro querido padre, suegro, abuelito y bisabuelito, don Luis Isafor Reyes Chávez, que en paz descanse. También se agradece de corazón a todas las personas que cooperaron de una u otra manera, a quienes nos acompañaron en la Santa Misa y en su funeral, y a todos aquellos que nos hicieron llegar flores, coronas y palabras de consuelo en este difícil momento. También se agradece a la Escuela de Formación de Carabineros y a la Primera Comisaría de Ancud por haber brindado su apoyo desde el primer momento. Aunque es imposible nombrar a cada uno de ustedes, tengan por seguro que su apoyo y cariño los llevaremos siempre en nuestros corazones. Agradecimiento. Yanina Huaycharreyes, hijas Valentina, Joana y Milagros, agradecen por todo el apoyo y muestras de cariño recibidos en el momento de la partida de quien en vida fuera nuestro querido abuelo y bisabuelo, don Luis Isafor Reyes Chávez, que en paz descanse. En especial se agradece a Marixa Vargas Lobos, Aníbal Fernández, Miguel Tapia, David Bustamante, a quienes desde el primer momento nos acompañaron, Marisol Peralta, Camilo Delgado, Geraldi Maldonado, Óscar Almarza y Emilio Maldonado, por el trabajo y compañía hasta el Camposanto, a la primera comisaría de Carabineros de Ancud, en especial al capitán Rodrigo León, suboficial mayor José Andrade, cabo José Pérez, especialmente y de manera muy cariñosa a mis compañeros de trabajo de la Escuela de Formación de Carabineros Ancud, quienes de una u otra manera nos hicieron llegar sus condolencias y muestras de cariño ante la partida de nuestro ser querido. Dios les bendiga y acompañe siempre. La cordial invitación para que ustedes sigan la sintonía de Radio Estrella del Mar, Chiloé, Palena y Huaytecas, con sus servicios de El Mensajero del Sur. Muchas gracias. Manténgase con nosotros.
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0: Cuando se reza con el rosario, se reviven los momentos más importantes, más significativos de la historia de la salvación, como se revelan en la Sagrada Escritura. Se recorren las etapas de la vida y de la misión de Jesucristo y de su Iglesia. Al rezar con María, se orienta el corazón a la gracia que nos viene de Jesús. Se pone a Cristo en el centro de nuestra vida, de nuestro tiempo, de nuestra familia, de nuestra sociedad, mediante la contemplación y meditación de sus santos misterios de gozo, de luz, de dolor y de gloria, uniendo y ofreciendo al Señor nuestras penas y alegrías, sufrimientos y proyectos, trabajos, lágrimas y sonrisas. Nos ayude María a recibir aquella gracia que surge de esos misterios de la fe y de la vida que rezamos, para que a través de nosotros se pueda irradiar en la sociedad a partir de nuestro compromiso cristiano y sea purificada nuestra existencia de tantas fuerzas negativas, abriéndola a la novedad y a la misericordia de Dios. Con el rosario, junto a María, oramos unos por otros para vivir unidos en Dios y ser cada vez más discípulos y misioneros del Señor. Que a través de María, Dios nos bendiga.
1: En el nombre del Padre, del Hijo y del Espíritu Santo. Amén.
2: Primer misterio doloroso: la oración de Jesús en el huerto. Se apartó de ellos como un tiro de piedra y, puesto de rodillas, oraba diciendo: Padre, si quieres, aparta de mí este cáliz, pero no se haga mi voluntad, sino la tuya. Se le apareció entonces un ángel venido del cielo que lo confortaba. Padre nuestro que estás en el cielo, santificado sea tu nombre. Venga a nosotros tu reino, hágase tu voluntad en la tierra como en el cielo.
3: Danos hoy nuestro pan de cada día, perdona nuestras ofensas, como también nosotros perdonamos a los que nos ofenden. No nos dejes caer en la tentación y líbranos del mal. Amén.
2: Dios te salve María, llena eres de gracia, el Señor es contigo. Bendita tú eres entre todas las mujeres y bendito es el fruto de tu vientre, Jesús.
4: Santa María, Madre de Dios, ruega por nosotros pecadores, ahora y en la hora de nuestra muerte. Amén.
2: Dios te salve María, llena eres de gracia, el Señor es contigo. Bendita tú eres entre todas las mujeres y bendito es el fruto de tu vientre, Jesús.
4: Santa María, Madre de Dios, ruega por nosotros pecadores, ahora y en la hora de nuestra muerte. Amén.
2: Dios te salve María, llena eres de gracia, el Señor es contigo, bendita tú eres entre todas las mujeres, y bendito es el fruto de tu vientre, Jesús.
4: Santa María, Madre de Dios, ruega por nosotros pecadores, ahora y en la hora de nuestra muerte. Amén.
2: Dios te salve María, llena eres de gracia, el Señor es contigo, bendita tú eres entre todas las mujeres, y bendito es el fruto de tu vientre, Jesús.
4: Santa María, Madre de Dios, ruega por nosotros pecadores, ahora y en la hora de nuestra muerte. Amén.
2: Dios te salve María, llena eres de gracia, el Señor es contigo, bendita tú eres entre todas las mujeres, y bendito es el fruto de tu vientre, Jesús.
4: Santa María, Madre de Dios, ruega por nosotros pecadores, ahora y en la hora de nuestra muerte. Amén.
2: Dios te salve María, llena eres de gracia, Señor es contigo, bendita tú eres entre todas las mujeres y bendito es el fruto de tu vientre, Jesús.
4: Santa María, Madre de Dios, ruega por nosotros pecadores, ahora y en la hora de nuestra muerte. Amén.
2: Dios te salve María, llena eres de gracia, el Señor es contigo, bendita tú eres entre todas las mujeres y bendito es el fruto de tu vientre, Jesús.
4: Santa María, Madre de Dios, ruega por nosotros pecadores, ahora y en la hora de nuestra muerte. Amén.
5: Dios te salve María, llena eres de gracia, el Señor es contigo, bendita tú eres entre todas las mujeres, y bendito es el fruto de tu vientre, Jesús.
4: Santa María, Madre de Dios, ruega por nosotros pecadores, ahora y en la hora de nuestra muerte. Amén.
5: Dios te salve María, llena eres de gracia, el Señor es contigo, bendita tú eres entre todas las mujeres, y bendito es el fruto de tu vientre, Jesús.
4: Santa María, Madre de Dios, ruega por nosotros pecadores, ahora y en la hora de nuestra muerte. Amén.
5: Dios te salve María, llena eres de gracia, el Señor es contigo, bendita tú eres entre todas las mujeres, y bendito es el fruto de tu vientre, Jesús.
4: Santa María, Madre de Dios, ruega por nosotros pecadores, ahora y en la hora de nuestra muerte. Amén.
5: Gloria al Padre, al Hijo y al Espíritu Santo.
4: Como era en el principio, ahora y siempre, por los siglos de los siglos. Amén.
1: Oh Jesús mío, perdona nuestros pecados y líbranos del fuego del infierno. Lleva todas las almas al cielo, especialmente las más necesitadas de tu misericordia. Amén.
2: Segundo misterio doloroso, la flagelación del Señor. Comenzaron a escupirle en el rostro y a darle puñetazos, y otros lo golpeaban, diciendo: profetízanos, Cristo, ¿quién es el que te ha pegado? Y a Jesús, después de haberlo hecho azotar, Pilato lo entregó para que lo crucificara.
4: Padre nuestro, que estás en el cielo, santificado sea tu nombre, venga a nosotros tu reino, hágase tu voluntad en la tierra como en el cielo.
5: Danos hoy nuestro pan de cada día, perdona nuestras ofensas, como también nosotros perdonamos a los que nos ofenden. No nos dejes caer en la tentación y líbranos del mal. Amén.
4: Dios te salve María, llena eres de gracia, el Señor es contigo. Bendita tú eres entre todas las mujeres, y bendito es el fruto de tu vientre, Jesús.
5: Santa María, Madre de Dios, ruega por nosotros pecadores, ahora y en la hora de nuestra muerte. Amén.
4: Dios te salve María, llena eres de gracia, el Señor es contigo. Bendita tú eres entre todas las mujeres, y bendito es el fruto de tu vientre, Jesús.
5: Santa María, Madre de Dios, ruega por nosotros pecadores, ahora y en la hora de nuestra muerte. Amén.
4: Dios te salve María, llena eres de gracia, el Señor es contigo. Bendita tú eres entre todas las mujeres, y bendito es el fruto de tu vientre, Jesús.
5: Santa María, Madre de Dios, ruega por nosotros pecadores, ahora y en la hora de nuestra muerte. Amén.
4: Dios te salve María, llena eres de gracia, el Señor es contigo, bendita tú eres entre todas las mujeres, y bendito es el fruto de tu vientre, Jesús.
5: Santa María, Madre de Dios, ruega por nosotros pecadores, ahora y en la hora de nuestra muerte. Amén.
4: Dios te salve María, llena eres de gracia, el Señor es contigo, bendita tú eres entre todas las mujeres, y bendito es el fruto de tu vientre, Jesús.
5: Santa María, Madre de Dios, ruega por nosotros pecadores, ahora y en la hora de nuestra muerte. Amén.
4: Dios te salve María, llena eres de gracia, el Señor es contigo, bendita tú eres entre todas las mujeres, y bendito es el fruto de tu vientre, Jesús.
5: Santa María, Madre de Dios, ruega por nosotros pecadores, ahora y en la hora de nuestra muerte. Amén.
4: Dios te salve María, llena eres de gracia, el Señor es contigo, bendita tú eres entre todas las mujeres, y bendito es el fruto de tu vientre, Jesús.
5: Santa María, Madre de Dios, ruega por nosotros pecadores, ahora y en la hora de nuestra muerte. Amén.
4: Dios te salve María, llena eres de gracia, el Señor es contigo,
3: bendita tú eres entre todas las mujeres, y bendito es el fruto de tu vientre, Jesús.
5: Santa María, Madre de Dios, ruega por nosotros pecadores, ahora y en la hora de nuestra muerte. Amén.
3: Dios te salve María, llena eres de gracia, el Señor es contigo, bendita tú eres entre todas las mujeres, y bendito es el fruto de tu vientre, Jesús.
5: Santa María, Madre de Dios, ruega por nosotros pecadores, ahora y en la hora de nuestra muerte. Amén.
3: Dios te salve María, llena eres de gracia, el Señor es contigo, bendita tú eres entre todas las mujeres, y bendito es el fruto de tu vientre, Jesús.
5: Santa María, Madre de Dios, ruega por nosotros pecadores, ahora y en la hora de nuestra muerte. Amén.
3: Gloria al Padre, al Hijo y al Espíritu Santo.
5: Como era en el principio, ahora y siempre, por los siglos de los siglos. Amén.
1: Oh Jesús mío, perdona nuestros pecados, y líbranos del fuego del infierno. Lleva todas las almas al cielo, especialmente las más necesitadas de tu misericordia. Amén.
2: Tercer misterio doloroso, la coronación de espinas. Le desnudaron y le echaron encima un manto de púrpura, y tejiendo una corona de espinas, se la pusieron sobre su cabeza, y en su mano derecha una caña. Doblando ante él las rodillas, se burlan diciendo: ¡Salve, Rey de los Judíos!
5: Padre nuestro que estás en el cielo, santificado sea tu nombre. Venga a nosotros tu reino. Hágase tu voluntad en la tierra como en el cielo.
3: Danos hoy nuestro pan de cada día. Perdona nuestras ofensas, como también nosotros perdonamos a los que nos ofenden. No nos dejes caer en la tentación y líbranos del mal. Amén.
5: Dios te salve María, llena eres de gracia, el Señor es contigo. Bendita tú eres entre todas las mujeres y bendito es el fruto de tu vientre, Jesús.
3: Santa María, Madre de Dios, ruega por nosotros pecadores, ahora y en la hora de nuestra muerte. Amén.
5: Dios te salve María, llena eres de gracia, el Señor es contigo. Bendita tú eres entre todas las mujeres y bendito es el fruto de tu vientre, Jesús.
3: Santa María, Madre de Dios, ruega por nosotros pecadores, ahora y en la hora de nuestra muerte. Amén.
5: Dios te salve María, llena eres de gracia, el Señor es contigo, bendita tú eres entre todas las mujeres, y bendito es el fruto de tu vientre, Jesús.
3: Santa María, Madre de Dios, ruega por nosotros pecadores, ahora y en la hora de nuestra muerte. Amén.
5: Dios te salve María, llena eres de gracia, el Señor es contigo, bendita tú eres entre todas las mujeres, y bendito es el fruto de tu vientre, Jesús.
3: Santa María, Madre de Dios, ruega por nosotros pecadores, ahora y en la hora de nuestra muerte. Amén.
5: Dios te salve María, llena eres de gracia, el Señor es contigo. Bendita tú eres entre todas las mujeres, y bendito es el fruto de tu vientre, Jesús.
3: Santa María, Madre de Dios, ruega por nosotros pecadores, ahora y en la hora de nuestra muerte. Amén.
5: Dios te salve María, llena eres de gracia, el Señor es contigo. Bendita tú eres entre todas las mujeres y bendito es el fruto de tu vientre, Jesús.
3: Santa María, Madre de Dios, ruega por nosotros pecadores, ahora y en la hora de nuestra muerte. Amén.
5: Dios te salve María, llena eres de gracia, el Señor es contigo. Bendita tú eres entre todas las mujeres y bendito es el fruto de tu vientre, Jesús.
3: Santa María, Madre de Dios, ruega por nosotros pecadores, ahora y en la hora de nuestra muerte. Amén.
5: Dios te salve María, llena eres de gracia, el Señor es contigo, bendita tú eres entre todas las mujeres, y bendito es el fruto de tu vientre, Jesús.
3: Santa María, Madre de Dios, ruega por nosotros pecadores, ahora y en la hora de nuestra muerte. Amén.
5: Dios te salve María, llena eres de gracia, el Señor es contigo, bendita tú eres entre todas las mujeres, y bendito es el fruto de tu vientre, Jesús.
3: Santa María, Madre de Dios, ruega por nosotros pecadores, ahora y en la hora de nuestra muerte. Amén.
5: Dios te salve María, llena eres de gracia, el Señor es contigo, bendita tú eres entre todas las mujeres y bendito es el fruto de tu vientre Jesús.
3: Santa María, Madre de Dios, ruega por nosotros pecadores, ahora y en la hora de nuestra muerte. Amén.
5: Gloria al Padre, al Hijo y al Espíritu Santo.
3: Como era en el principio, ahora y siempre, por los siglos de los siglos. Amén.
1: Oh Jesús mío, perdona nuestros pecados y líbranos del fuego del infierno. Lleva todas las almas al cielo, especialmente las más necesitadas de tu misericordia. Amén.
5: Cuarto misterio doloroso. Jesús carga con la cruz. Tomaron a Jesús y él, cargando con la cruz, salió hacia el lugar llamado Calvario, en hebreo Gólgota.
3: Padre nuestro que estás en el cielo, santificado sea tu nombre, venga a nosotros tu reino, hágase tu voluntad en la tierra como en el cielo.
5: Danos hoy nuestro pan de cada día, perdona nuestras ofensas como también nosotros perdonamos a los que nos ofenden. No nos dejes caer en la tentación y líbranos del mal. Amén.
3: Dios te salve María, llena eres de gracia, el Señor es contigo. Bendita tú eres entre todas las mujeres y bendito es el fruto de tu vientre Jesús.
5: Santa María, Madre de Dios, ruega por nosotros pecadores, ahora y en la hora de nuestra muerte. Amén.
3: Dios te salve María, llena eres de gracia, el Señor es contigo, bendita tú eres entre todas las mujeres, y bendito es el fruto de tu vientre, Jesús.
5: Santa María, Madre de Dios, ruega por nosotros pecadores, ahora y en la hora de nuestra muerte. Amén.
3: Dios te salve María, llena eres de gracia, el Señor es contigo, bendita tú eres entre todas las mujeres, y bendito es el fruto de tu vientre, Jesús.
5: Santa María, Madre de Dios, ruega por nosotros pecadores, ahora y en la hora de nuestra muerte. Amén.
3: Dios te salve María, llena eres de gracia, el Señor es contigo, bendita tú eres entre todas las mujeres, y bendito es el fruto de tu vientre, Jesús.
5: Santa María, Madre de Dios, ruega por nosotros pecadores, ahora y en la hora de nuestra muerte. Amén.
3: Dios te salve María, llena eres de gracia, el Señor es contigo, bendita tú eres entre todas las mujeres, y bendito es el fruto de tu vientre Jesús.
5: Santa María, Madre de Dios, ruega por nosotros pecadores, ahora y en la hora de nuestra muerte. Amén.
3: Dios te salve María, llena eres de gracia, el Señor es contigo, bendita tú eres entre todas las mujeres, y bendito es el fruto de tu vientre, Jesús.
5: Santa María, Madre de Dios, ruega por nosotros pecadores, ahora y en la hora de nuestra muerte. Amén.
3: Dios te salve María, llena eres de gracia, el Señor es contigo, bendita tú eres entre todas las mujeres, y bendito es el fruto de tu vientre, Jesús.
5: Santa María, Madre de Dios, ruega por nosotros pecadores, ahora y en la hora de nuestra muerte. Amén.
3: Dios te salve María, llena eres de gracia, el Señor es contigo, bendita tú eres entre todas las mujeres, y bendito es el fruto de tu vientre Jesús.
5: Santa María, Madre de Dios, ruega por nosotros pecadores, ahora y en la hora de nuestra muerte. Amén.
3: Dios te salve María, llena eres de gracia, el Señor es contigo, bendita tú eres entre todas las mujeres, y bendito es el fruto de tu vientre, Jesús.
5: Santa María, Madre de Dios, ruega por nosotros pecadores, ahora y en la hora de nuestra muerte. Amén.
3: Dios te salve María, llena eres de gracia, el Señor es contigo, bendita tú eres entre todas las mujeres,

0: doloroso. Jesús muere en la cruz. Hacia el mediodía se ocultó el sol y todo el país quedó en tinieblas hasta las 3 de la tarde. En ese momento, las cortinas del templo se rasgó por la mitad y Jesús gritó muy fuerte: Padre, en tus manos encomiendo mi espíritu. Y dicho estas palabras, expiró. Padre nuestro que estás en el cielo, santificado sea tu nombre. Venga a nosotros tu reino, hágase tu voluntad en la tierra como en el cielo.
1: Danos hoy nuestro pan de cada día, perdona nuestras ofensas, como también nosotros perdonamos a los que nos ofenden. No nos dejes caer en la tentación y líbranos del mal. Amén.
0: Dios te salve María, llena eres de gracia, el Señor es contigo. Bendita tú eres entre todas las mujeres y bendito es el fruto de tu vientre Jesús.
1: Santa María, Madre de Dios, ruega por nosotros pecadores, ahora y en la hora de nuestra muerte. Amén.
0: Dios te salve María, llena eres de gracia, el Señor es contigo. Bendita tú eres entre todas las mujeres y bendito es el fruto de tu vientre Jesús.
1: Santa María, Madre de Dios, ruega por nosotros pecadores, ahora y en la hora de nuestra muerte. Amén.
0: Dios te salve María, llena eres de gracia, el Señor es contigo. Bendita tú eres entre todas las mujeres y bendito es el fruto de tu vientre Jesús.
1: Santa María, Madre de Dios, ruega por nosotros pecadores, ahora y en la hora de nuestra muerte. Amén.
0: Dios te salve María, llena eres de gracia, el Señor es contigo. Bendita tú eres entre todas las mujeres y bendito es el fruto de tu vientre Jesús.
1: Santa María, Madre de Dios, ruega por nosotros pecadores, ahora y en la hora de nuestra muerte. Amén.
0: Dios te salve María, llena eres de gracia, el Señor es contigo. Bendita tú eres entre todas las mujeres y bendito es el fruto de tu vientre Jesús.
1: Santa María, Madre de Dios, ruega por nosotros pecadores, ahora y en la hora de nuestra muerte. Amén.
0: Dios te salve María, llena eres de gracia, Señor es contigo. Bendita tú eres entre todas las mujeres y bendito es el fruto de tu vientre Jesús.
1: Santa María, Madre de Dios, ruega por nosotros pecadores, ahora y en la hora de nuestra muerte. Amén.
0: Dios te salve María, llena eres de gracia, el Señor es contigo. Bendita tú eres entre todas las mujeres y bendito es el fruto de tu vientre Jesús.
1: Santa María, Madre de Dios, ruega por nosotros pecadores, ahora y en la hora de nuestra muerte. Amén.
0: Dios te salve María, llena eres de gracia, el Señor es contigo. Bendita tú eres entre todas las mujeres y bendito es el fruto de tu vientre Jesús.
1: Santa María, Madre de Dios, ruega por nosotros pecadores, ahora y en la hora de nuestra muerte. Amén.
0: Dios te salve María, llena eres de gracia, el Señor es contigo. Bendita tú eres entre todas las mujeres y bendito es el fruto de tu vientre Jesús.
1: Santa María, Madre de Dios, ruega por nosotros pecadores, ahora y en la hora de nuestra muerte. Amén.
0: Dios te salve María, llena eres de gracia, el Señor es contigo. Bendita tú eres entre todas las mujeres y bendito es el fruto de tu vientre Jesús.
1: Santa María, Madre de Dios, ruega por nosotros pecadores, ahora y en la hora de nuestra muerte. Amén.
0: Gloria al Padre, al Hijo y al Espíritu Santo.
1: Como era en el principio, ahora y siempre, por los siglos de los siglos. Amén. Oh Jesús mío, perdona de tu misericordia. Amén. Dios te salve, Reina y Madre de misericordia, vida, dulzura y esperanza nuestra. Dios te salve, a ti clamamos los desterrados hijos de Eva, a ti suspiramos gimiendo y llorando en este valle de lágrimas. Ea pues, Señora, abogada nuestra, vuelve a nosotros tus ojos misericordiosos y después de este destierro, muéstranos a Jesús, fruto bendito de tu vientre, oh clemente, oh piadosa, oh dulce Virgen María. ruega por nosotros, Santa Madre de Dios.

0: Dios, para que seamos dignos de alcanzar las promesas y gracias de nuestro Señor Jesucristo. Amén.
1: Ave María Purísima,
2: sin pecado concebida.
1: San José y todos los santos,
3: rueguen por nosotros.
4: En el nombre del Padre, del Hijo y del Espíritu Santo. Amén.

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0: decretaban prisión preventiva para imputado por apuñalar a su hermano en Chonchi. Dos detenidos en Castro por microtráfico de drogas y robo en una vivienda. Armada investiga varamiento de motonave salmonera que quedó semihundida cerca de Melinca.
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0: ¿Qué tal? ¿Cómo están? Un gusto saludarles y darles la bienvenida a la presente entrega de informaciones en Alternativa Noticiosa en Radio Estrella del Mar, conectados ya con Chiloé, Palena y la zona de las Huaytecas, en Ancud 92.5, en Castro 91.3, en Quellón 102.3, Chaitén 97.1, Melinca 98.5, www.radioestrelladelmar.cl y nuestra señal online. En esta jornada de día martes 13 de octubre comenzamos con la revisión de aquellos hechos que han marcado la agenda informativa en las últimas horas. En prisión preventiva quedó un hombre formalizado por homicidio simple, frustrado y amenazas tras un hecho ocurrido el pasado 5 de octubre en el sector rural de Quitripulli, comuna de Chonchi. La víctima permanece en estado grave y con riesgo vital en el hospital de Castro. Según informó el fiscal subrogante de Castro, David Parrini, el imputado habría atacado a su hermano con un arma cortopunzante propinándole una estocada en el abdomen durante la tarde de ese día. La emergencia movilizó a personal de carabineros y del SAMU. El herido fue trasladado inicialmente al CEFAM de Chonchi, posteriormente derivado al recinto asistencial de Castro, donde continúa internado.
2: El Ministerio Público en esta audiencia formalizó la investigación en su contra por un delito de homicidio en grado de desarrollo frustrado por hechos que acontecieron el día 5 de octubre del año 2026. En horas de la tarde, esto ocurrió en el sector rural de Quitripulli, de la comuna de Chonchi. El imputado se encontraba en compañía de su hermano, momentos en los cuales, empleando un arma cortopunzante, le propinó una estocada en la zona del abdomen. Se requirió la asistencia de funcionarios de carabineros y también de SAMU, donde fue trasladado hasta el CEFAM de Chonchi y posteriormente derivado hasta el hospital de Castro, lugar donde se encuentra actualmente en estado grave y en riesgo vital. El Ministerio Público formalizó la investigación por el delito de homicidio simple en grado de desarrollo frustrado y a su vez también por el delito de amenaza respecto a otras dos personas. Solicitó en la misma audiencia la medida cautelar de prisión preventiva, a la cual el tribunal accedió decretándola, y se fijó un plazo de investigación, oportunidad en la que se realizaran diligencias a fin de esclarecer los hechos que se investigan.
0: Durante la audiencia de formalización, el Ministerio Público también imputó al acusado del delito de amenazas contra otras dos personas. La Fiscalía solicitó la prisión preventiva, medida cautelar que fue acogida por el tribunal. Además, estableció un plazo de investigación para esclarecer las circunstancias del ataque y reunir los antecedentes necesarios para el desarrollo de la causa. Y también en informaciones policiales, un hombre de 30 años fue detenido por carabineros en Quellón, acusado de apuñalar a un joven de 28 años durante una riña registrada la madrugada del sábado en las afueras del restobar El Búnker, ubicado en Avenida Juan Ladrilleros. El comisario de la Sexta Comisaría de Carabineros de Quellón, Gonzalo Morales, entregó antecedentes del procedimiento que fue desarrollado este lunes por personal de la Sección de Investigación Policial SIP tras diversas diligencias que permitieron identificar al presunto agresor.
3: Personal de la Población de la Sexta Comisaría de Quellón acogió una denuncia por lesiones graves. Lo anterior había ocurrido en un lugar comercial, en este caso un restaurante de la comuna, donde por circunstancias que se investigan, dos individuos habían tenido una riña donde uno de ellos trajo de su vestimenta un arma blanca tipo cuchillo lesionando al otro. Con estos antecedentes, personal de la Sección de Investigación Policial, mediante empadronamiento de testigos, revisión de cámara y otras diligencias investigativas, el día de hoy logra dar con el autor de esta lesión y con su paradero. Ante lo cual, el magistrado de turno, mediante una orden de detención verbal, dispone que este individuo sea detenido. El detenido corresponde a un adulto de 30 años de sexo masculino, el cual mantiene un amplio prontuario policial por diferentes delitos. Con estos antecedentes, el fiscal de turno dispuso que este individuo pase el día de mañana a control de su detención.
0: La víctima resultó con una herida de arma blanca en el abdomen, por lo que fue trasladada hasta el hospital de Quellón, donde quedó bajo observación médica. El detenido, quien registra antecedentes policiales por distintos delitos, deberá comparecer este martes 13 de octubre ante el tribunal correspondiente para el control de detención y la formalización de la investigación. Cambiamos completamente de ámbito informativo. Recibir atención de salud sin abandonar sus comunidades es una de las principales ventajas que destacan los habitantes de Yingua tras la llegada del patrullero médico dental cirujano Videla. Entre ellos está Catalina Arancibia, profesora de la escuela local y paciente número 5000, beneficiada con atención odontológica a bordo de la embarcación.
4: Recibí atención dental. Lo bueno del sistema de acá es que como que tienen conexión más directa con Castro. Entonces agilizan un poco más la posibilidad de poder atenderte antes o cosas así, que por lo general es un año de espera o cosas así. Pero aquí ayudan a agilizar las cosas, así que... Y tienen un punto de vista más, voy a decirlo, profesional. Él nos explica todo con lujo de detalle, qué es lo que hay que hacer, cómo hacerlo. Entonces, su atención ha sido súper, súper buena. Una, para mí, en mi caso, como yo trabajo acá en la isla, es demasiado beneficioso. O sea, viene la atención dental aquí, a la isla. Entonces, es... lo que le pasa a otros colegas, que tienen que pedir la hora y tienen que pedir permiso administrativo todo el día. En cambio acá, tú sales y es una hora que estás fuera de tu establecimiento, después puedes volver a trabajar, entonces es un beneficio para los que trabajamos ahí.
0: Entre el 5 y el 9 de octubre, especialistas reservistas realizaron atenciones de ginecología, obstetricia y pediatría en distintos sectores de Chiloé. Durante la visita, el subdirector de gestión asistencial del Servicio de Salud Chiloé, doctor Julio Morales, destacó el trabajo comunitario y la coordinación con la Armada para acercar prestaciones a las islas.
5: Hoy nos encontramos en la isla de Yingua, ya acompañando a la Armada, ya que estamos en unas rondas de salud. Hoy día decidimos visitar, en conjunto con el delegado presidencial, la isla, y hemos podido ver in situ lo que significa el trabajo de esta alianza que tiene el Servicio de Salud junto con la Armada, donde debemos valorar la presencia y cómo nos ayuda la Armada o este convenio a poder llegar a toda la insularidad, a todo el archipiélago, ya que tenemos nosotros acá en la isla llevando salud. Y obviamente también hay que hacer un énfasis en que ellos hacen mucha actividad comunitaria, actividades con las escuelas, actividades con la misma comunidad, prestando servicios, ya, o sea, generando un enfoque completo sobre la aprovechando las visitas.
0: Por su parte, el comandante en jefe de la Quinta Zona Naval, contraalmirante Jorge Toso, afirmó que el cirujano Videla mantiene un fuerte vínculo con las comunidades y que la Armada busca llegar a quienes más necesitan estos servicios.
6: El cirujano Videla es el único buque con estas capacidades que está en todo Chile. Está muy arraigado en la población, y yo lo sé porque me lo han dicho, muy querido por todas las personas que viven acá, porque valoran este servicio que sea. La Armada de Chile tiene un compromiso con todos los chilenos, pero muy en particular con las personas de la región de Los Lagos y en Chiloé, porque viven en lugares que es difícil. La conectividad, la salud, la educación, así que de alguna forma es el compromiso que tiene la Armada para llegar donde más lo necesitan nuestros compatriotas.
0: En relación con el operativo, el doctor Héctor Streeter destacó la labor que realiza la Armada desde Puerto Montt a bordo del buque cirujano Videla, calificándola de fundamental para las comunidades más apartadas de Chiloé, cuyos habitantes reconocen y agradecen este esfuerzo.
7: Desde el año 2020 que estoy viniendo a Chile para hacer trabajos voluntarios en conjunto con el cirujano Videla, gracias a la Quinta Zona Naval y a la Armada de Chile. Nosotros nos embarcamos el día domingo, zarpamos, y desde el día lunes de esta semana hemos estado practicando atención específicamente de ecografía, tanto obstétrica como ginecológica, y atención de la mujer, ¿no es cierto?, en las distintas postas que hemos atendido. Llevamos ya 5 postas que hemos atendido durante la semana, con un número muy importante de pacientes, que muy contento por la respuesta y dando un apoyo, un grano de arena para contribuir a la salud de la mujer de Chiloé. Nosotros terminamos la ronda hoy día en el hospital de Achao para zarpar entonces a Puerto Montt, ya para partir a Santiago mañana muy temprano. Viene la doctora Prado, pediatra, el doctor Lira, también ginecólogo obstetra, y la doctora Deck, también pediatra. Somos amigos de muchos años, nos formamos casi todos juntos, así que es un equipo humano muy lindo y ya muy amigos del resto de la ronda que participa habitualmente en el cirujano. Ya nos conocemos a todos, obviamente. Tantos años que venimos a hacer esta labor.
8: ¿Los 4 vienen de afuera o solo dos?
7: Nosotros dos solamente, doctor Lira, doctora Prado, doctor Lira de la clínica alemana y la doctora Prado del hospital Luis Calvo Mackenna.
0: Así, la llegada del cirujano Videla permite que los habitantes de Jingua accedan a prestaciones de salud en su propia isla, reduciendo las dificultades y los costos que implica trasladarse a otros centros asistenciales.

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0: Vamos con más informaciones en Alternativa Noticiosa. Un control vehicular en el sector céntrico de Castro permitió detener a un hombre adulto por microtráfico de drogas, luego de que Carabineros encontrara sustancias ilícitas, tanto en el automóvil que conducía como en su domicilio. Durante la fiscalización, personal motorizado de la segunda comisaría detectó que el conductor no contaba con licencia y mantenía dos bolsas con una sustancia vegetal similar a la marihuana, otra con sustancia blanca parecida a la cocaína y una pesa digital. Los detalles del procedimiento policial fueron entregados por el mayor Francisco Torres, de la segunda comisaría de Carabineros de Castro.
1: En un control vehicular realizado en el sector céntrico de la comuna, personal motorizado de la segunda comisaría fiscalizó un automóvil cuyo conductor no había obtenido licencia de conductor. Durante la fiscalización, Carabineros detectó al interior del vehículo dos bolsas con una sustancia vegetal de similares características a la marihuana y una bolsa con sustancia blanca similar a la cocaína, además de una pesa digital. Al ser consultado, el conductor manifestó voluntariamente que mantenía más sustancias en su domicilio, motivo por el cual, y autorizando por escrito el ingreso al inmueble, personal policial encontró nuevas cantidades de drogas y otra pesa digital. Las pruebas de campo realizadas por personal de la sección SIP de la segunda comisaría permitieron establecer que las sustancias correspondían a 105 gramos de marihuana y 900 miligramos de cocaína. Como resultado de este procedimiento, se detuvo al hombre adulto por el delito de microtráfico de drogas, incautándose de la totalidad de las sustancias y los elementos utilizados para su pesaje. De igual forma, el detenido pasó a control de detención el día de hoy.
0: Asimismo, un hombre adulto fue detenido durante la madrugada por Carabineros de la segunda comisaría de Castro tras ser sorprendido robando especies desde una bodega en un inmueble de calle Sargento Aldea. El procedimiento se inició cuando la víctima detectó a través de sus cámaras de seguridad la presencia de un desconocido al interior de la propiedad y alertó oportunamente a la policía. Así lo comentó el mayor Torres.
1: Este procedimiento se registró en calle Sargento Aldea luego de que la víctima advirtiera mediante las cámaras de seguridad la presencia de un desconocido al interior de su propiedad, alertando oportunamente a Carabineros. Gracias a la rápida respuesta del personal policial, se logró sorprender y detener en flagrancia al individuo mientras sustraía especies desde una bodega de inmueble, avaluadas aproximadamente en 600 mil pesos. Cabe destacar que el detenido mantiene antecedentes policiales por hechos anteriores, siendo puesto a disposición del juzgado de garantía de Castro, conforme a las instrucciones impartidas por el Ministerio Público.
0: El imputado, quien registra antecedentes policiales por hechos anteriores, quedó a disposición del juzgado de garantía de Castro conforme a las instrucciones del Ministerio Público. Y siempre en materia policial, un procedimiento por una denuncia de presunta violación movilizó a Carabineros hasta la isla Apiao, en la comuna de Quinchao. La rápida coordinación con la Armada permitió trasladar al personal y detener al presunto autor, un hombre de 38 años. Álvaro Matamala nos entrega más antecedentes.
2: Información que hasta ahora nos moviliza a la comuna de Quinchao, específicamente a Achao, donde la segunda comisaría, subcomisaría de Achao, recibió un llamado este fin de semana por un delito de supuesta violación en la isla Apiao. Un contingente que se apersonó, gracias a la cortesía de Armada de Chile, hasta esa isla, pero mayores detalles, escuchamos del procedimiento en la voz del teniente Nicolás Rivas Pessoa, quien es encargado de la subcomisaría de Achao.
3: El día de ayer, en horas de la mañana, a raíz de un llamado de emergencia canalizado a través de nuestra central de comunicaciones CENCO, personal de Carabineros de la subcomisaría de Achao optó un procedimiento policial en el sector de Isla Piao, comuna de Quinchao, por el delito de violación. Gracias a la rápida coordinación efectuada con la Armada de Chile para el traslado del personal territorial hacia la isla, se tomó contacto con la víctima y se realizaron patrullajes preventivos por el sector La Vega, logrando la pronta ubicación y detención del presunto autor del hecho, un masculino de 38 años de edad. El imputado fue trasladado para su constatación de lesiones y posteriormente llevado bajo custodia policial a la segunda comisaría de Castro. Por instrucciones de la Fiscalía, las diligencias investigativas y las pericias del sitio del suceso quedaron a cargo de la DRISEC, de la Policía de Investigaciones, mientras que el detenido el día de hoy pasa a control de detención.
2: Procedimiento que, como ya decíamos, fue durante el fin de semana, de sábado para domingo, donde se movilizó la subcomisaría de Achao en coordinación con la Capitanía de Puerto de Achao, quienes se apersonaron en la isla de Apiao por esta detención que se realiza en flagrancia con lo que tiene que ver y este delito de supuesta violación. Mayores detalles, por supuesto, entregaba recién el teniente Nicolás Rivas Pessoa, encargado de la subcomisaría de Achao. Es la información en el ámbito policial desde la comuna de Quinchao, con mirada a toda la isla grande de Chiloé, Palene Guaitecas en Radio Estrella del Mar.
0: En otro plano de la información, una inversión de 120 millones de pesos permitirá recuperar el histórico mirador de Keilen, ubicado en la parte alta de la ciudad y que durante años ha permanecido en malas condiciones. El financiamiento fue aprobado por la Subsecretaría de Desarrollo Regional, Subdere, según informó el alcalde Marcos Vargas. El proyecto contempla la renovación de una superficie de 58 metros cuadrados con una infraestructura moderna y completamente techada que incluirá iluminación, bancas, basureros y telescopios, entre otros elementos. El jefe comunal señaló que la iniciativa busca recuperar un espacio emblemático para la identidad local, además de ofrecer mejores condiciones para que residentes y turistas disfruten de la panorámica de la comuna.
4: La Subdere, la Subsecretaría de Desarrollo Regional, nos ha financiado y ha aprobado un proyecto municipal por 120 millones de pesos para renovar esta infraestructura que la verdad está en muy mal estado desde hace mucho tiempo y que era un compromiso pendiente que teníamos como municipalidad. En las próximas semanas vamos a licitar esta obra para que ojalá alguna empresa contratista se la adjudique y vamos a renovar un espacio moderno, tecnológico, de 58 metros cuadrados que va a contemplar iluminación totalmente techado, con bancas, con basureros, con telescopio, en fin, con muchas cosas que van a permitir que mucha gente de Keiren y los turistas vengan, ¿cierto?, realmente a sentirse orgullosos y a ver esta tremenda panorámica que Dios nos ha regalado. Así que grandes noticias para Keiren, seguimos avanzando, seguimos creciendo.
0: El municipio espera licitar las obras durante octubre con el objetivo de iniciar su ejecución antes de finalizar el 2026. La recuperación del mirador corresponde a un compromiso municipal pendiente, considerando el valor histórico y sentimental que este lugar representa para la comunidad keilina.

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1: Bloque final de informaciones en Alternativa Noticiosa. Y un accidente marítimo ocurrido en las inmediaciones de Isla Verdugo, a unos 33 kilómetros de Melinka, dejó a la motonave Bali con una vía de agua tras impactar con rocas mientras realizaba labores de apoyo a un centro de cultivo. La emergencia fue informada a la Capitanía de Puerto durante la mañana de este lunes. El capitán de puerto de Melinka, teniente segundo Nicolás Briones, confirmó que los 14 tripulantes evacuaron la embarcación y fueron rescatados por personal del centro de cultivo cercano. Todos se encuentran sin lesiones y fueron trasladados a Melinka para la correspondiente evaluación médica.
2: Se recibió información en esta capitanía de puerto sobre un accidente de la motonave Bali, dependiente de la empresa Detroit, quien se encontraba efectuando labores de apoyo al centro cultivo en el sector de Isla Verdugo, en donde dentro de su maniobra habría golpeado una roca en el sector de proa, haciendo vías de agua. Ante esto, la tripulación de 14 personas en el zarpe habrían efectuado la evacuación de la embarcación, logrando ser rescatados en el centro cultivo en cercanías. La tripulación se encuentra sin novedades, sin lesiones, los cuales se encuentran en estos momentos siendo atendidos en Melinka para su constatación de lesiones respectivas. Dentro de los trabajos en el área se encuentra el cierre perímetro de la embarcación sin estrada con barreras perimetrales de contención de contaminación, y además de la concurrencia a una unidad marítima mayor, la LSG Aysén, que va a acudir al lugar desde Puerto Aysén, además de la concurrencia del fiscal marítimo permanente de la Gobernación Marítima Aysén para establecer circunstancias responsables del hecho y posteriores acciones a ejecutar por la empresa mandante.
1: También se anunció el despliegue de la lancha de servicios generales LSG Aysén desde Puerto Aysén, junto con la concurrencia del fiscal marítimo de la Gobernación Marítima de Aysén, quien deberá establecer las circunstancias del accidente y determinar las acciones posteriores que correspondan a la empresa responsable. Y nos trasladamos al ámbito del deporte con una contundente victoria sobre Universidad Católica y un ajustado triunfo ante Colo-Colo. Deportes Castro completó su última salida de la fase de permanencia de la Liga Nacional de Básquetbol Clausura 2026, asegurando su continuidad en la competencia y quedando a la espera de un partido pendiente para conocer su ubicación definitiva. El elenco chilote comenzó su positiva racha al vencer por 91-89 a Colo-Colo en el Gimnasio Municipal Irene Velázquez. Luego, este domingo, superó por 102-68 a Universidad Católica en el edificio de deportes de la UC. Los resultados permitieron a los castreños sumar 13 puntos y ubicarse en el primer lugar de la tabla de esta etapa, dejando atrás una campaña que también estuvo marcada por derrotas y momentos difíciles. Así lo destacó el entrenador Ángel Labrín.
3: Lindo cierre de temporada, creo que impensado en un principio, creo que nuestra efectividad igual jugó bastante a favor y nuestro plan defensivo creo que se llevó a cabo, así que muy contento por la victoria y nada, de cerrar de esta forma, así que contentísimo de quedar en Liga 1 y esperar prepararnos para el próximo año.
1: La definición de los descensos dependerá del encuentro entre Las Ánimas y Español de Talca, programado para hoy a las 20 horas en el gimnasio Sendir Sur. El resultado determinará qué equipo deberá disputar el play-out ante Español de Talca, último en la tabla ponderada. Si el conjunto talquino vuelve a terminar último en la clasificación del descenso, perderá automáticamente la categoría sin necesidad de disputar esa instancia. En informaciones nacionales, la acumulación de precipitaciones durante los últimos días mantiene la preocupación en la región metropolitana, donde un nuevo sistema frontal podría generar complicaciones debido a la escasa capacidad de absorción del terreno, especialmente después del aluvión registrado en Las Condes. Los expertos advierten que las lluvias de la semana pasada dejaron más de 100 milímetros de agua entre martes y miércoles, por lo que los suelos permanecen saturados y existen alertas en sectores expuestos a nuevas precipitaciones. De acuerdo con los antecedentes de la Dirección Meteorológica de Chile, se esperan entre 10 y 24 milímetros de lluvia en la región metropolitana, donde las precipitaciones se distribuirán durante un periodo de 6 a 8 horas, descartando que toda esa cantidad caiga en un lapso breve. El inicio de las lluvias estaba previsto para las 13:30 horas y las 14 horas de este lunes, con una mayor intensidad cerca de las 17 horas. Estas fueron las palabras del delegado presidencial regional de la región metropolitana, Germán Codina.
4: dado que meteorología nos ha indicado que las condiciones de precipitaciones son muy similares a las que acontecieron la semana pasada, y a su vez Hernán Giomín durante la mañana elevó de moderada a alta la probabilidad de remoción en masa, insistimos en la necesidad de evacuar.
1: Las precipitaciones podrían extenderse hasta la tarde de hoy martes, mientras que para el miércoles se anticipan condiciones de inestabilidad atmosférica.
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1: Decretan prisión preventiva para imputado por apuñalar a su hermano en Chonchi. Dos detenidos en Castro por microtráfico de drogas y robo en una vivienda. Armada investiga varamiento de motonave salmonera que quedó semi-hundida cerca de Melinca. Llegamos al final de Alternativa Noticiosa en Radio Estrella del Mar, agradeciendo como siempre su sintonía. La invitación queda hecha para que siga junto a nosotros. John Márquez estuvo la puesta al aire de este espacio, César Cárdenas en la lectura de noticias, Álvaro Matamala, Enrique Barría, Joan Ortega y Agustín Gorne en nuestro departamento de prensa por su atención. Muchas gracias. Hasta una próxima.
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1: Entonces el rey dirá a los que están a su derecha: vengan, benditos de mi Padre, y tomen posesión del reino que ha sido preparado para ustedes desde el principio del mundo. Mateo, capítulo 25, versículo 34.
2: Señor, me has mirado a los ojos.
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1: Mujeres, acompañemos a estos hombres para el río Pilquimpo.
2: Así, pues, don Edgardo, ya tiene sus lienzas listas, pues.
3: Yo me voy a buscar.

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1: Tú has venido a la orilla.
2: En verdad les digo, donde quiera que se proclame el Evangelio, en todo el mundo, se contará también su gesto y será su gloria. Mateo, capítulo 26, versículo 13.
1: Señor, me has mirado a los ojos.
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1: Buenas tardes, otra nueva revisión de noticias de esta jornada para este 13 de octubre de 2026 en Radio Estrella del Mar. Revisión de noticias que por supuesto se la entregamos a esta hora del día. Frente a la emergencia provocada por el aluvión que afectó en las últimas horas a la comuna de Las Condes, la Municipalidad de Chonchi, liderada por su alcalde y el Consejo Municipal, manifestó su total respaldo y solidaridad con las familias damnificadas. Desde la comuna chilota enviaron un mensaje de aliento a los vecinos afectados, reconociendo el impacto y la angustia que generan estos desastres. En ese contexto, la Administración de Chonchi puso a disposición de las autoridades este fin de semana, de Las Condes, por supuesto, la ayuda que sea necesaria, ya sea mediante soporte humano, logístico o de cualquier otro tipo que permita enfrentar la contingencia y avanzar en la reconstrucción. Chonchi es una tierra solidaria que ha sabido levantarse frente a la adversidad y hoy extendemos la mano a quienes nos necesitan, señalaron desde el municipio a través de un comunicado. Por último, las autoridades hicieron un llamado a la comunidad local a seguir información por las vías oficiales y sumarse a las campañas de ayuda que se organicen para apoyar a los afectados. Cerramos así otra nueva revisión de noticias en Alternativa Noticiosa a la hora para este 13 de octubre de 2026. 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

0: Nos separan 21 minutitos de las 4 de la tarde, 21 para las 4 en esta calurosa jornada de martes. Martes con gustito a lunes. Martes 13 de octubre. Hasta ahora la temperatura es de 16 grados en promedio. 17 en algunos como Chonchi. Más bajito en Quillón, 14, Talcahue, Curaco de Vélez. Palena 18 y Futaleufú también 17 grados. Cielos principalmente soleados, o mejor dicho, nubosidad parcial. Vamos a darle el pase a nuestro colega Álvaro Matamala, que está con una importante nota. Adelante, Álvaro.
1: ¿Cómo le va? Sí, buenas tardes, gracias colegas por el pase, por la información. Las redes sociales nos dan para mucho y las declaraciones nos hacen esperar. Y en situaciones donde claramente la comunidad no puede esperar, y donde ya está saliendo el sol, ya están llegando los turistas, hay gente que potencia justamente el turismo en la zona, en la comunidad, y se hace sentir, y lamentablemente los caminos no son muy buenos, ni hablar del bypass que ya ha tenido accidente, y Tentén es un balneario que es potenciable, tanto como Pastahue, Tentén también, Rilán, otras partes. Y el consejo pasado, hace muy poquitos días, levantó bastante polvo. A la par de la comunicación que hay con esto que tiene que ver con el camino de Tentén y el balneario de Tentén, que es hermoso, tiene una vista preciosa. Y una autoridad comunal golpeó la mesa cuando había una modificación presupuestaria, porque le pareció que estaban, obviamente, postergando a la comunidad de Tentén. Estamos en comunicación telefónica con el concejal Enrique Soto. Concejal, gracias por la gentileza de responder nuestro llamado. Buenas tardes. Golpeó la mesa fuerte, y la comunidad lo hizo sentir. Y claramente las redes sociales explotaron justamente por lo mismo, porque... O sea, no se puede seguir teniendo ese camino como está en Tentén. Malísimo, horrible. Y hay plata que se siguen bypaseando y no llegan donde tienen que llegar.
2: Así es. Buenas tardes, Matamala. Gracias por el contacto. En buena hora, medios de comunicación se interesan por estas noticias tan importantes. Sí, yo creo que causó revuelo. Causó revuelo pese a que lamentablemente se aprobó la modificación presupuestaria, una modificación presupuestaria a todo esto del alcalde multimillonario, más de 1,000 millones de pesos, que se movieron de cuentas en cuentas, que se reportaron aumento de gastos, disminución de ingresos, etcétera, lo cual habla también de una falta de planificación enorme, porque si bien es cierto, los presupuestos municipales son herramientas flexibles, hablar de una modificación de más de 1,000 millones, estamos hablando... de que es prácticamente es una cifra muy considerable con respecto al presupuesto completo del municipio. Y lo que pasó ese día con lo de Tentén fue aún más lamentable. Estaban los vecinos acompañándonos también, ellos me llamaron muy temprano por la mañana enterándose de que se iba a aprobar una modificación presupuestaria en donde la cuenta que ellos tenían destinada para la pavimentación se iba a tocar en una cifra menor, sino que en 500 millones de pesos. Y eso, a mi parecer, así lo dejé de manifiesto, fue una falta de respeto total. Y primero, de la directora de SECPLAN al proponer el dispensar de estas cuentas para llevarlas a otro destino. Y en segundo término, de una defensa, la verdad, vergonzosa, tanto de parte de la directora de SECPLAN como del alcalde de la comuna. Creo que se le falta el respeto a la gente, creo que es una falta de compromiso tremenda, donde, no sé, yo al menos me crié sabiendo que la palabra empeñada era contrato. Una de las primeras reuniones que tuvimos como políticos, como nueva administración municipal, como consejo municipal, fue precisamente con la comunidad de Tentén a finales del año 2024, recién asumido el alcalde, donde se asumió el compromiso de superar 26 años en ese momento de abandono, hoy día casi 27, en donde se le viene prometiendo a la gente de Tentén una pavimentación que año a año no llega. Y hoy día el alcalde, en la mesa del consejo municipal, hizo exactamente lo que han hecho todos los alcaldes anteriores a él, que es decirle, el otro año sí, el otro año sí que sí. Bueno, yo quiero creer que el año que viene sí, pero yo no estoy en esa postura. Yo estoy en la postura de honrar el compromiso, porque eran platas que ya habíamos asegurado, eran platas que custodiamos, para todos los que nos están escuchando, durante todo el año 2026. No tocamos esas platas, porque precisamente se le dijo a la gente de Tentén que esa cuenta era intocable. Y tal cual como lo manifesté ayer en el consejo, el día viernes en el consejo, para mí sigue siendo intocable, porque yo sí honro mis compromisos y por ende rechacé esa modificación presupuestaria porque no estaba dispuesto a seguir jugando con la expectativa de personas que están ahí. Y hoy día yo creo que eso tiene una connotación aún más grave, porque sabemos que cuesta mucho llegar a fin de mes, sabemos que la plata no nos está rindiendo a todos y el principal sustento de Chiloé precisamente es el turismo. Eso es turismo. Y sabemos también que la falta de empleo, la falta de oportunidades ha pesado en cada uno de los hogares que no pueden llegar precisamente con un sustento suficiente a su casa. Estos 500 millones de pesos se iban a traducir en empleo. En empleo para construir precisamente esa pavimentación. Estos 500 millones de pesos se iban a transformar también en una inversión. En una inversión en la cual el Valle de Antena orgullosamente podría decir, hoy día sí somos un polo de proyección o de crecimiento turístico. En Tentén se desarrollan ciertos rubros de hotelería, ciertos rubros de cabañas, ciertos rubros, incluso algunos están pensando en restaurantes, están también los festivales costumbristas, están una serie de eventos que está organizando la Junta de Vecinos también semana a semana, hay juegos para ir a compartir con niños, está nuestro balneario como principal atractivo turístico, único balneario de agua salada, imagínate que tenemos reconocido para la comuna de Castro, siendo un territorio insular, archipelágico, el único balneario de agua salada es el balneario de Tentén, que está cercano, aparte del que está enfrente, ¿no es cierto?, que es de Quinto, pero que está mucho más lejos. Entonces, para mí es vergonzoso, la verdad, la propuesta que se llevó a cabo por la administración del alcalde Liguera, y aún más vergonzoso para mí fue que se haya aprobado, solamente con mi voto en contra.
1: Concejal, estamos con el concejal Enrique Soto, concejal de Castro. Concejal, el tema es que no son, esto es como la canción, ¿no? Son 15, son 20, son 26. Y ya sí. Han pasado, ¿cuántos? ¿Dos, tres administraciones? Y nada, o sea, no, ¿cuál es la explicación que se le da a esta comunidad donde se le mete? Porque, no sé si es el término, me disculpa, le metieron la mano al bolsillo. Y le sacaron esta cantidad de plata. Y perdón, para contextualizar, lo otro, sí. ¿1.000 millones para qué? Hablemos de esa modificación. ¿Qué ítem tenía? ¿Para qué era esos 1.000 millones?
2: Son variadas cuentas. Es una modificación presupuestaria bastante extensa que va destinada a altas cuestiones complementarias, desde librería para las oficinas hasta pagos de sueldo, y eso es lo que critiqué también, porque no sé si ustedes han escuchado la frase desvestimos a un santo para vestir a otro.
1: Decirlo de todas maneras.
2: Ya, eso es precisamente lo que pasó ayer, porque la falta de planificación, la falta de liderazgo también en conseguir recursos, ha hecho que hoy día Tentén sufra las consecuencias. Esos 500 millones de pesos que se le está restando a la cuenta de Tentén, que ya es un hecho que se le restó, va a ser destinado para pagar en su mayoría bonos y sueldos. Sueldos de la Corporación Municipal de Castro para que esos trabajadores puedan llegar con sus remuneraciones hasta fin de año. Está muy bien que todos los trabajadores reciban su sueldo. El tema es, ¿a costa de qué? Yo llevo diciendo en el Consejo Municipal, desde la administración anterior, desde el alcalde Vera, empezamos a ver este problema de que el sueldo de un trabajador, cualquiera sea, el sueldo de un trabajador no puede nunca depender de una decisión y una voluntad política.
1: Eso
2: y los sueldos de la, y sí. Los sueldos de la corporación dependen hace mucho tiempo de que el Consejo Municipal le apruebe las platas para que se paguen. Y eso está mal. Eso está mal, porque se juega con la expectativa de esos trabajadores de la corporación. El día viernes, estaban atentos, me imagino yo, a la transmisión del consejo, porque si se rechazaba, ellos se quedaban sin sueldo. Son familias completas que no iban a tener el sustento necesario para cubrir cada una de sus necesidades. Entonces, se plantean dos temas sobre la mesa: una, el pago de los sueldos, y dos, una demanda histórica de más de 27 años con Tentén. Para la resolución de un consejo en situaciones que yo creo que con un poco de gestión, con un poco de planificación, con un poco de altura de mira y proyección se podría haber sopesado de una manera distinta. ¿Por qué? Porque el Consejo Municipal de Castro en primer lugar nunca le ha dicho que no a las platas que han sido necesarias por la corporación para salir del hoyo en el cual se encuentra.
1: Claro, y ahí obviamente usted habla de un tema de que
2: está... Pero este Consejo Municipal también ha sido enfático, al menos yo, en señalar de que los compromisos deben cumplirse. Estábamos al tope del año. ¿Por qué no hablar, por ejemplo, de la reducción del saldo inicial de caja de enero? ¿Por qué no hablar de esa plata? ¿Por qué no endeudar al municipio hasta enero? Y cumplir con ambos compromisos y dejar de ver año a año, porque esto es así, año a año el saldo inicial de caja del municipio de Casa termina con 1.000 millones de superávit. Eso no se dice, pero eso es así. Afortunadamente tenemos la garantía de estar en un municipio que no es como el de Keilen, que no es como el de Lemuy, que no es como el de Cabo, que son municipios más chicos, que manejan mucho menos recursos, mucho menos caja que la de Castro, y Castro tiene recursos. Es más, Castro es un municipio muy rico y es la única razón por la cual no ha estado quebrado o no ha estado en situaciones como la que enfrentó Keilen hace poco, o como la que enfrentó Ancú, que es el caso más conocido.
1: Pero ahí obviamente hay que ver que se cautelen los ítems para los sueldos. No puede estar claro. O sea, la frase supera
2: el tema. Eso habla de una mala planificación. Los sueldos es el único gasto fijo e invariable que tú deberías contar
1: todos los meses
2: al momento de hacer un presupuesto anual.
1: Sí, pues todos los meses.
2: Si no estás cumpliendo con tu plan anual en el pago de las remuneraciones, ya en el mes de junio, en el mes de agosto, en el mes de septiembre y ahora en el mes de octubre hasta diciembre, eso lo único que te dice es que se están haciendo las cosas mal.
1: Claramente, porque ahí hay muchas críticas de parte de suya. Esto es una de las tantas críticas que he tenido a la gestión del actual alcalde. Y reviso solamente las redes sociales y me doy cuenta que usted siempre ha sido muy crítico al respecto. ¿Qué es lo que está fallando en el municipio que hay tantas problemáticas en temas económicos y de gestión?
2: Mira, yo me considero un concejal que ha sido justo. Me gusta esa palabra, mis abuelos me la enseñaron antes, en mi formación política también. Cada vez que el alcalde de Guetta ha tenido consideraciones buenas, porque también ha tenido aciertos, yo se lo he hecho saber en el consejo. Al alcalde Vera me criticaban por lo mismo, porque yo era enfático en fiscalizarlo. Hice una de las fiscalizaciones más grandes, que reportó más de 20.000 millones de pesos en ahorro para el municipio con el tema de luminaria, pero también fue enfático también y justo en señalar cuando se hacían aciertos. Y ahora mantengo esa misma línea porque afortunadamente a mí no me tira la correa ningún partido político. Soy independiente, tengo un libre pensamiento y esa libertad a mí me permite actuar en la forma en que la hago hoy día. Las críticas hoy día al alcalde de Guetta tienen que ver, yo creo, con una falta de liderazgo, creo que es evidente. Pero no solamente en él, sino que también en algunas personas que han encabezado su gabinete. Bueno, sin ir más lejos, él empezó con 4 personas que hoy día ninguna de ellas la acompaña en la administración. Todas están fuera y todas están fuera por decisión de él también. Yo creo que ha pecado no escuchar a su consejo municipal. Creo que está gobernando...
1: ¿Alguien más?
2: Está gobernando él.
1: ¿Alguien más?
2: Está gobernando él con no sé quién, yo quiero pensar que es él. Pero ciertamente no está gobernando con su consejo. Y me da pena porque una de las cosas que señaló el alcalde cuando empezó su periodo, cuando empezó su mandato, fue que Castro no iba a tener un liderazgo exclusivo, sino que él iba a escuchar, iba a considerar, ¿no es cierto?, las opiniones de su consejo municipal. Pero mira, en lo que va del año, el alcalde del Guetta nunca, más allá de los consejos municipales, nos ha convocado para alguna reunión de planificación o de visión o de proyección comunal. Si a mí me preguntas hacia dónde quiere avanzar esta administración municipal, yo te digo, no lo sé, no se nota. Y yo creo que está haciendo girar la rueda. Creo que es una administración que está administrando el municipio, pero no así la ciudad.
1: ¿Debut y despedida, dice usted, concejal? ¿Cambiará la administración? ¿Cambiará la mano?
2: No, eso no me corresponde a mí juzgarlo. Matamala es la gente. Acá en Castro vivimos, según el per cápita, casi 50.000 personas, de las cuales votan más de 30.000. Son las personas las que deben sopesar esto. Y a uno lo que le corresponde en su labor de concejal, en su labor de consejero y también de fiscalizador, es en enunciar las cosas buenas que se hacen y decir con firmeza las cosas malas que se están haciendo, como lo hice en la mesa el día viernes.
1: Concejal Enríquez,
2: que la gente tenga memoria,
1: que tenga
2: espero que la gente pondere espero que la gente haga un voto informado, crítico, porque en ese sentido yo tengo una opinión personal y creo que nos hemos equivocado mucho en las elecciones, no solamente en esta, sino que en las últimas tres o cuatro, el pueblo ha pecado un poco. Y tiene que ver también con el manejo de los medios de comunicación, tiene que ver con el uso excesivo de redes sociales sin confirmar o corroborar fuentes, tiene que ver con este tema de los bots, tiene que ver con este tema de incluso internacionalmente conocido, como el caso Cerimedo, que impacta ciertamente en una ciudadanía que no es tan propenso, tan proclive a informarse más allá de la primera cuestión que lee.
1: Consejero Enrique Soto, gracias por la conversación en Radio Estrella del Mar. Invitado queda para el micrófono cualquier día de esto, cuando guarde las agendas personales, laborales, familiares, porque usted tiene de todo. Vamos a invitarlo un día para que se venga a conversar para acá.
2: Ya, pues encantado. Nos coordinamos entonces y vamos.
1: Perfecto.
2: Al estudio.
1: Perfecto, consejero. Muchas gracias, que tenga buen día.
2: Que esté muy bien, un cariño a todos los que nos escuchan. Chau.
1: Ahí estaba el concejal Enrique Soto, entonces, hablando de este tema de Tentén. Bastante larga la entrevista, pero muy clarificatoria. Su postura es clara. No hay que desvestir un santo para vestir a otro. Muy ad hoc a nuestro medio de comunicación, pero así es cierto. Así es como lo ve la autoridad local. Seguimos con las informaciones, seguimos con la conversación aquí en Radio Estrella del Mar.
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0: Porque al que produce se le dará y tendrá en abundancia, pero al que no produce se le quitará hasta lo que tiene. Mateo, capítulo 25, versículo 29.
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3: Son las 4 de la tarde y 5 minutos.
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4: ¿Cómo le va? Bienvenido a otra nueva edición de Alternativa Noticiosa a la Hora en Radio Estrella del Mar. Catalina Arancibia Ojeda nació y creció en Yingua y hoy trabaja como profesora en la escuela donde estudió. Durante una visita de autoridades a la isla de Yingua, compartió su experiencia como beneficiaria de la atención del dental Buque Cirujano Videla y valoró la posibilidad de acceder a prestaciones de salud sin salir de su comunidad. Acercar la atención de especialidad a las localidades más apartadas del archipiélago es el objetivo de las rondas médicas que el Servicio de Salud Chiloé desarrolla en coordinación con la Armada de Chile. Esta estrategia cuenta con el apoyo logístico y el transporte marítimo del patrullero médico dental Cirujano Videla, lo que permite responder a las necesidades de las comunidades insulares y reducir las barreras asociadas a la distancia y la conectividad. Este es el caso de Catalina Arancibia Ojeda, profesora de la isla de Yingua y paciente número 5000, beneficiaria de la atención dental a bordo del buque, quien compartió su experiencia durante la visita de autoridades a la localidad. Damos punto final a otra nueva revisión de noticias. Aquí este día 13 de octubre sigue junto a nosotros. Usted quédese, somos en Palena, Radio Estrella del Mar.
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0: Bien, son las 4 de la tarde con 11 minutos, 4 con 11 minutitos. En la mañana tuvimos visita nuestros amigos de la agrupación de folcloristas de Ancud para dar a conocer la fecha, los pormenores de lo que se viene en la segunda Minga Folclórica Solidaria. Esto para recaudar fondos, ¿no es cierto?, para ir en colaboración con el Centro de Rehabilitación en Chiloé. Así que nos quedamos con esta conversación que tuvieron ahí con nuestro colega César Cárdenas junto a la agrupación de folcloristas de Ancud.
1: Tenemos en nuestros estudios a don Julio Maldonado, el ex presidente de la agrupación de folcloristas de Ancud, a don Carlos González, quien es director musical del grupo Aitube, y la dama presente, Bernardita Silva, tesorera también de la agrupación de folcloristas. A los tres, muy buenos días, bienvenidos, gracias por su visita a nuestros estudios.
2: Buenos días.
1: Bueno, se nos vienen cositas importantes, entre ellas quiero contarle a toda nuestra audiencia y la gente que nos está viendo también a través de Facebook, que se nos viene la segunda Minga Folclórica Solidaria y eso es más o menos lo que nos convoca el día de hoy. Así que no sé quién toma la palabra en primer lugar.
2: Julio.
1: Don Julio, cuéntanos un poco cómo se nos viene esta actividad que por segundo año reúne a un gran número de agrupaciones en la comuna de Ancud.
3: Bueno, buenos días a todos y bueno, comentarle un poquito sobre el tema de nuestra segunda muestra que hacemos para el Centro de Rehabilitación, una peña, una minga solidaria. Así que este año nos toca participar en esta fecha, ya lo teníamos marcado este año, así que tenemos 14 grupos este año en vivos que van a estar participando y apoyando al Centro de Rehabilitación. Así que también contarle que tenemos el apoyo del Club de Rodeo de Ancud, igual. Así que estamos trabajando en conjunto con ellos y el Centro de Rehabilitación para apoyar a todo el centro.
1: ¿Dónde se realiza este año la
3: arriba en el Quincho de los Guasos?
1: Ya, ya, perfecto. Bueno, contarnos un poco cómo ha sido el trabajo previo también de poder organizar, porque tiene toda su complejidad también, poder agrupar a las agrupaciones, valga la redundancia, coincidir en horarios, la disposición de todos también. ¿Cómo es toda esa labor previa que se realiza para poder realizar esta actividad?
4: ¿Berni? Buenos días. Son reuniones tras reuniones que tenemos con los directivos de cada agrupación que está con nosotros. Y este año va a salir un poquito más fácil que el año pasado. Ya. El año pasado éramos como comenzar en pañales todo.
1: Claro.
4: Resultó muy bien. Hicimos un aporte de 1,5 millones el año pasado. En una pura noche. Unas horas que hicimos de peña. Y este año hasta ya los mismos conjuntos están donando cosas. Ya, para que podamos realizarlo, porque vamos a hacer ventas de empanadas, milcao, salchipapas, la barra, todo lo que se reúne ahí, la entrada, todo es para el Centro de Rehabilitación.
1: Aparte, como alguna vez lo conversamos con Leila Yuri, también a quien aprovechamos de saludar, presidenta de la Corporación de Rehabilitación, también es una instancia que sirve para que todos los conjuntos, o al menos los que están agrupados en la agrupación, puedan participar, porque de repente todos quieren aportar, a veces los tiempos no alcanzan. Este proceso de meses de previo a la jornada también da esa chance a que todos puedan tener su oportunidad de mostrarse también.
4: Exacto, y por eso igual se deja como esta fecha, porque septiembre es como que todos los grupos están pero colapsados,
1: claro,
4: de presentaciones, y en esta fecha como que todos tienen y nos programamos con anticipación con todos ellos para colocarnos de acuerdo en la fecha y así todos puedan estar presentes, porque de verdad que todos quieren colocar su granito,
1: sí,
4: en esto. Lo mismo el Club de Rodeo con nosotros ha sido un tremendo aporte, porque como folcloristas no contamos con un espacio para poder hacer este tipo de eventos, que es de gran magnitud, porque estamos contando que están los folcloristas, las familias de los folcloristas,
1: sí,
4: los amantes del folclore, y toda la comunidad se invita a este evento, que lo cual va a tener un valor de entrada, digamos, de 2,000 pesos.
1: Ya, asequible totalmente.
4: Va dentro del tarrito de la Y el Club de Rodeo nos facilitó también su espacio de estacionamiento.
1: Ya, genial.
4: Por lo cual va a ser dentro de esa misma entrada hasta que tengan acceso al estacionamiento también las personas.
1: No, y aparte que por cada conjunto folclórico también hay hartas personas que participan, bien, en sí, bailarines, músicos, etcétera.
4: Sí.
1: Don Carlos, usted es el flamante creador de este año Dileme, tenemos a dos, el año pasado y a Don Carlos, de los últimos dos himnos de la jornada. ¿Cómo fue ese desafío también? Porque en el fondo el tema suena todos los días, a cada rato.
2: Sí, sí lo escuchaba, sí.
1: Por lo tanto, había una responsabilidad en crear un tema que se va a estar escuchando diariamente. ¿Cómo fue
2: bueno,
1: eso?
2: Bueno, esto empezó en el año pasado, ¿fue?
3: Sí, verano. Fue justo para la
1: peña del año pasado.
2: Ah, exactamente. Sí. Entonces, Leila me habló y me dijo que si acaso nosotros podríamos crear un tema. Entonces, yo le dije cuál sería la temática del tema. Y me dijo, mira, tiene que hablar de una minga. Entonces, minga, yo dije minga ahí de tronque, minga de casa, claro, minga de siembra de papa. Y todo tipo de minga, ¿quién se lo es? Y esta va a ser una minga de amor porque en realidad es para ayudar a muchas personas. Yo quedé sorprendido cuando me dijeron que eran más de 400 las personas que se atienden en el centro de rehabilitación.
1: Sí.
2: Entonces, claro, pasó el tiempo, de repente Julio me llama y me dice, oye, Carlos, ¿cómo estamos con el... Oh, y se me había olvidado, le dije a Julio. Y rápidamente empecé a escribir álbum.
1: Ya.
2: Empecé a escribir, ya, borraba, escribía, ya lo hacía, lo cantaba un poco, se lo mostraba a mi señora para ver si me decía, está bien, o podemos hacer todo otro. Después a Julio, llamé a Julio y empezamos a armar el cuento. Entonces, estrofa por estrofa, después lo llevé al grupo, sacamos el tema de las voces. Por ahí también hubo algunas acotaciones que las fuimos tomando y las fuimos, agregando a la idea central del tema. Y así quedó el tema ya cuando estuvo listo. Teníamos que buscar dónde grabarlo.
1: Ya.
2: Entonces ahí hablamos con Leo Alumini, que en realidad él no estaba trabajando con su estudio de grabación, pero dijo por la Teletón, yo saco todo lo que tengo ahí, armo de nuevo el estudio. Y yo los apoyo.
1: Ya,
2: entonces,
1: genial.
2: Lo hicimos así. Él rearmó su estudio, que lo tenía un poco desordenado. Y con la voluntad, que bueno, todo nos nace por el tema de que ayudar a los niños, a tanta gente que necesita. Así que grabamos con él y después había que buscar gente que grabe en terreno.
1: ¿Hacer un video también?
2: Así, hicimos un video. Y lo hicimos sí.
1: Con todo lo que implica también hacer
2: claro,
1: un video.
2: Claro, movilizar cosas, equipo y todo.
3: No, y después de grabar, que grabaron los chicos, tuvimos que armar el baile.
1: Claro, claro, y que coincida la música, el baile.
3: Y decirle a todos los otros grupos que hay que bailar todos los que pueden.
1: Claro, literalmente. Bueno, pero al menos se hizo buen uso de la palabra minga.
2: Sí.
4: Porque es una cirilla, ¿cierto?
2: Es una pericona.
4: La pericona.
2: Sí.
3: Tiene entre pericona y por ahí tiene unas pasas como tiraba cirilla y fuimos armándolo.
2: Claro, y esa es como la historia de ese tema. Al final se integraron hartos conjuntos también al tema del baile. Y Camila, ella se encargó de organizar toda esa parte de la parte de danza. Y se fue formando el tema y felizmente salió todo bien.
1: Perfecto.
2: Y esto lo lanzamos por allá por mayo, ¿no? Cuando fue...
1: Sí, por el día del lanzamiento oficial de la jornada. Claro. Recuerdo que estuvimos ahí.
2: Aquí tuvimos más de un mes trabajando para dejar el tema, digamos, listo para que salga
3: cuadradito
2: al aire.
1: Oigan, bueno, en primer lugar, obviamente, felicitarlos por por el tema que ha sonado, como decíamos, todo el año y aún queda para que siga sonando y seguramente va a seguir sonando porque hasta que no haya uno nuevo el otro año, ese va a ser el tema oficial. Nada, pues, cederle los micrófonos, las cámaras de la radio hasta ahora para que nos puedan reiterar la invitación para que todos podamos ir a la peña, aportar con lo nuestro, claro. Contar un poco de qué se va a tratar, etcétera. Les cedo los micrófonos.
2: Invitar por supuesto a toda la gente de Ancud a cooperar digamos con esta campaña para que el 5 de diciembre podamos llegar a la meta. Cuando encontremos personas digamos con algún distintivo pidiendo el aporte para la
1: jornada
2: de rehabilitación, cooperar, pues, aunque sea con 100, 500
1: suma.
2: pesos, todo va a sumar al final para, como decía anteriormente, pues, cuando lleguemos al 5 de diciembre ya estemos listo con el tema de la meta. Así que invitar a toda la gente nomás de que apoye al centro de rehabilitación, porque en realidad nadie está libre.
1: Sí, totalmente. Eso es.
2: Hoy
1: eso
2: nos toca ayudar y mañana no sabemos.
1: Sí, exactamente. Bueno, si alguien cree.
4: Desde las 5 de la tarde comenzará el sábado 17 en el Club de Rodeos de Ancud, Independencia del Quincho. Y dan comienzo, obviamente, el himno oficial con el Aleitué. Y desde ahí a comenzar una jornada que ojalá sea, y Dios lo permita, positiva y, y en son de la solidaridad que tenemos que tener como ancuditano y como comunidad, porque el folclore cuando se une,
1: sí,
4: se logran muchas cosas. Así que esa es nuestra misión.
1: ¿Don Julio?
3: Sí, bueno, sí, invitar a toda la comunidad de Ancud y alrededor de todo, gente de Castro, de todos los lados que quieran venir, bienvenido. Cuanto más plata juntemos, mejor para el centro. Así que tratar de hacer la invitación para toda la gente. Como dice Bernie, a las 5 de la tarde comenzamos con el himno y de ahí su presentación como corresponde, y de ahí vienen todos los grupos. Entonces, y va a haber harto para comer, algo
1: para la sed, para la sed. Sed
3: igual. Así que bueno, y dar las gracias a todos los que están cooperando con nosotros este año, porque sí, queremos trabajar unidos, ojalá todos,
2: para poder salir. Este es un trabajo de todos, en realidad.
1: Esa es la idea. Bien, pues don Julio, don Carlos, doña Bernardita, muchas gracias por su visita a la radio y mucho éxito en esta segunda peña.
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0: Hacemos un breve alto y ya volvemos en una tarde entre amigos.
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0: Bien, nos separan solo 21 minutitos de las 5 de la tarde en esta soleada tarde, oiga. Bueno, ahora está medio nubladito, sí. Pero el calor ya se siente, oiga. Ahora sí podemos decir que estamos en primavera. Igual fue un rico fin de semana, ¿eh? Aparte de ser extenso por el feriado del día de ayer, bastante agradable la temperatura también ahí, ¿eh? El fin de semana. Tenemos información del ámbito policial en que viene desde Purranque y desde Quellón igual, ¿eh? Interceptan en peaje de Purranque cargamento de más de 60 kilos. ¿60 kilos? ¿60, hermano? 60 kilos de marihuana con destino a Quellón. Madre mía. Una de las mayores incautaciones de droga con destino a la provincia de Chiloé logró la Fiscalía Local de Quellón junto al OS-7 de Carabineros. Se trata de un procedimiento que nació tras detectar focos de venta de marihuana en Quellón. La Fiscalía encargó una investigación para ir más allá del microtráfico y desbaratar la cadena completa de abastecimiento. Luego de una extensa investigación con múltiples medios de prueba, se logró interceptar a la organización en la Ruta 5 Sur, a la altura del peaje de Purranque, cuando venían desde Santiago con destino a la parte sur de Chiloé, a Quellón. Fueron detenidos 5 imputados chilenos que se movilizaban en 2 vehículos. En uno de ellos se transportaban más de 60 kilos de marihuana que iban a ser distribuidos en Quellón y también en Puerto Montt. Además, se incautaron los 2 vehículos utilizados para el delito. Se incautó también celulares y dinero en efectivo. No se encontraron armas en el procedimiento. Y según informó la Fiscalía, de los 5 detenidos, 4 tienen antecedentes penales. Algunos por delitos de la ley 20.000, que es la ley de drogas. 2 de ellos tienen residencia en Santiago, 1 en Quellón y otro en Puerto Montt. Bueno, esta es una gran incautación asociada a lo que es la droga. Según lo que señaló el fiscal, dice, esta es sin duda una de las mayores incautaciones asociadas a droga para ser distribuidas en la provincia de Chiloé. Estamos muy satisfechos, dice, del trabajo de la Fiscalía y el OS-7, porque es una investigación robusta y sólida que nos permitió tener hoy a los imputados en prisión preventiva y seguir investigando otras aristas. Oiga, ojalá que no... Bueno, aquí el mismo fiscal dice que es una investigación sólida. Ojalá que no sea de entrada y salida o de visita nomás a lo que es esto, la cárcel ahí, ¿eh? Oiga, 60 kilos igual, caleta, ¿eh? Harto. Harto. ¿Cuánto te da un kilo? Ya. Ya. No sé cuánto dará realmente un kilo, pero es harto. Sí. Ya. ¿Qué hacemos? ¿Vamos a la música? Sí, vamos a la música y continuamos con el Entre Amigos.
1: Un día normal en los Estados Unidos.

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0: La palabra de Dios da vida y vida en abundancia.
1: Tú has venido a la orilla.
2: Dijo María: yo soy la servidora del Señor, hágase en mí tal como has dicho. Después la dejó el ángel. Lucas capítulo 1, versículo 38.
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0: Son las 5 de la tarde y 4 minutos.
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2: Hora y momento de una nueva revisión de noticias en la alternativa noticiosa a la hora en Radio Estrella del Mar. El juzgado de garantía de Puerto Montt dejó este viernes 9 de octubre, sujeto a la medida cautelar de prisión preventiva, a Brian Alberto Oyarzo Muñoz,

0: imputado por el Ministerio Público como autor del delito consumado de homicidio simple, ilícito perpetrado el martes recién pasado en la comuna de Cochamó. En la audiencia de formalización, el magistrado Cristian Alfonso Durruti ordenó el ingreso en prisión de Oyarzo Muñoz por considerar que la libertad del imputado constituye un peligro para la seguridad de la sociedad y peligro de fuga. Además, fijó 120 días de plazo para la investigación. Según el ente persecutor, aproximadamente a las 22:15 horas del 6 de octubre del 2026, al interior de un domicilio ubicado en ruta B721, kilómetro 29 del sector Llanada Grande, en la comuna de Cochamó, el imputado Brian Alberto Oyarzo Muñoz agredió con un cuchillo en reiteradas ocasiones y en distintas zonas del cuerpo a Héctor Ramón Ancapichún Aravena, provocándole diversas heridas cortopunzantes en la zona toracoabdominal y brazos que le causaron la muerte. Así revisamos otra noticia, una más, en esta revisión de noticias de Radio Estrella del Mar. 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

Bien, estaba revisando la prensa más livianita. Más livianita me refiero a un poco de farándula o cosas así. No tanto de ni de política, ni de policial. Y estaba viendo aquí una noticia de Nicole Moreno, Luli. ¿Se acuerdan de Luli o no? Me caía mal la Luli. Cuando decía, yo soy Luli. ¿Se acuerdan o no? Hacía como el papel de... Sí, como de... De la típica modelo que no cacha nada. Yo soy Luli. Bueno, Nicole Moreno. Más conocida como Luli, ¿no es cierto? Modelo. Comillas, figura televisiva. Estuvo en Mecano. En SQP también, cuando hacía Luli Love. Yo soy cargante. Fue reina también del Festival de Viña. Hace caleta, sí, po. Hace harto. 2000 y al, 2010. No, nunca tanto. Hace como 10 años. Sí, 2016. Y bueno, después de eso, ya agarró otro vuelo. Ya agarró otra onda. Empezó a hacer gimnasia. Ya empresaria. Ahora es top. Pero top de lo que es físico-culturismo, físico-culturista. Ha destacado de manera internacional, ha tenido títulos, por ejemplo, aquí pillé uno, el Medellín 2025 Pro Qualifier. Campeonatos de bikini fitness también, es una referente en el mundo del físico-culturismo. Físico, ¿lo dije bien? Físico-culturismo. Y hoy por hoy está celebrando un nuevo hito en su carrera deportiva al coronarse tricampeona. Oh. Tres veces seguida ha ganado lo que es el Bikini Fitness. Bikini Fitness. Yo no. Es que yo no sé. La modelo y deportista obtuvo el trofeo Overall Bikini Fitness en el NPC Santiago Super Show Regional, marcando además su regreso a las competencias en Chile, tras un extenso periodo participando en el extranjero. El triunfo se suma a sus logros internacionales, entre ellos las dos medallas de oro que consiguió en una competencia de físico-culturismo en Bolivia, representando a Chile. Emocionada por este nuevo reconocimiento, Nicole Moreno, Luli, destacó que siempre busca mostrar su mejor versión y agradeció a su preparador físico, Dan Gómez, por su compromiso durante el proceso. Oiga, increíble la historia de la Luli, cómo cambió de verse, sí, de hacer el modelaje de una modelo, tenía su programa, o sea, su tipo de lo que representaba a ella, que era la modelo. Yo soy Luli, nada más, pues. A ser ahora reconocida a nivel internacional, ganando medallas de oro, hoy por hoy festejando su tricampeonato de bikini fitness en esto del físico culturismo. Bueno, y Luli a través de sus redes sociales compartió imágenes de la competencia. Yo estaría con Luli, pero para de guardaespaldas, ¿sí? Es que sí, po. Tiene más ñeque que ñeque, sí, po, ñeque. Celebró su victoria con un mensaje de inspiración. Destacó la... Veámoslo, a ver. ¿Cuál es su Instagram? Es que yo estoy leyendo una... Nicole... Me imagino que es Nicole Moreno. Nicole Luli Chile. Acá está la... ¿Esta es o no? Acá están las fotos de la... ¡Wow! ¿Qué quiere que le diga? No hay grasa, no hay... Es como... No puedo decirlo porque si no me van a retar. Bueno, en fin. Estoy buscando el mensaje de... Pero no lo encuentro. Esto fue hace un día... Así, de esta manera lo celebro. Acá está el mensaje. Dice, hacer lo que amas y ver que vale la pena. No hay mejor sentimiento en el mundo que este.
Gracias a la vida por hacerme tricampeona. Grande equipo, dice, ganamos. Y menciona ahí a sus preparadores físicos. Me imagino que son sus preparadores físicos. Dan Signature, Sharsam y, claro, Magic Makeup. Así es que, nada, pues celebrando su tricampeonato. Demostrando, ¿no es cierto?, que cuando tienes algo en mente, peleas por ello hasta que lo logras. Otro importante logro en su carrera de Nicole Moreno Luli. De guardaespaldas la tendría yo la Luli. Son las 5 con 17 minutos.

Bien, son las 5 con 24 minutitos. Hasta aquí el Entre Amigos en esta jornada de... No, no es lunes. Martes. Martes con gustito lunes, sí. Por el feriado de ayer. Todo bueno, sí. Que pase buena finalización de día martes. Ya se viene Galería Musical. Un abrazo a nuestro colega y amigo Claudio Hernández. ¿Ah? Para él, un abrazo. Y por supuesto, nos reencontramos mañana desde las 7:30 en el México en una canción con música y después los datitos que le acostumbramos a entregar cada jornada. Gracias por estar en nuestra programación. Esto es Radio Estrella del Mar. Chau, chau, chau, chau.

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1: Buenas tardes, comienza otra nueva revisión de noticias, la última para este 13 de octubre de 2026. De acuerdo al más reciente termómetro laboral entregado por el Observatorio Laboral de la Subsecretaría del Trabajo, que ejecuta la Universidad de Los Lagos, la tasa de desocupación en la región se ubicó en un 7.8%, lo que representa un incremento interanual de 2.8%. A pesar de esta alza, la región continúa destacando a nivel nacional, posicionándose como la cuarta tasa de desempleo más baja de Chile, ubicándose 1.8 APP por debajo del promedio país. En cuanto a la tasa de desocupación, esta alcanzó un 51.5%, evidenciando una disminución interanual de 1.0 APP, lo que se traduce en 3.820 personas menos empleadas respecto al mismo periodo 2025. La caída de la ocupación y el trabajo asalariado se explica principalmente por el retroceso en tres áreas claves: administración pública, industria manufacturera y construcción. Las últimas cifras de empleo no muestran que la región de Los Lagos se enfrente a desafíos importantes. Si bien nuestra tasa de desocupación alcanzó un 7.8%, continuamos siendo la cuarta región con menos desempleo del país, ubicándonos por debajo del promedio nacional de 9.6. Observamos una disminución de la ocupación en sectores como la industria manufacturera, la construcción y la administración pública, pero también un incremento del 15.4% en agricultura, ganadería, silvicultura y pesca, además de un 4% en comercio, señaló el seremi del Trabajo y Previsión Social, José Moreno Ollanedel. Es otra nueva revisión, la última de este 13 de octubre de 2026, aquí en Radio Estrella del Mar. 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
1: Yo soy el buen pastor. Conozco a mis ovejas y ellas me conocen a mí. Así como el Padre me conoce a mí y yo lo conozco a Él, y doy mi vida por las ovejas. Juan, capítulo 10, versículo 15.
2: Señor, me has mirado a los ojos.
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0: La palabra de Dios da vida y vida en abundancia.
1: Tú has venido a la orilla.
2: La gente quedó maravillada al ver que hablaban los mudos y caminaban los cojos, que los lisiados quedaban sanos y los ciegos recuperaban la vista. Todos glorificaban a Dios. Mateo, capítulo 15, versículo 31.

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0: La palabra de Dios da vida y vida en abundancia.
1: Tú has venido a la orilla.
2: También Jesús decía a toda la gente: si alguno quiere seguirme, que se niegue a sí mismo, que cargue con su cruz de cada día y que me siga. Lucas capítulo 9, versículo 23.
1: Señor, me has mirado a los ojos.
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2: El siguiente es el material para la presente edición. Vecinos de la comuna de Ancud, SAE se informa suspensión de suministro para el miércoles 14 de octubre entre las 11 de la mañana a 5 de la tarde. Afecta a los sectores de Colonia Belvén y Choroigüe, lo comunica SAESA. Atención, vecinos de la comuna de Castro, SAE se informa que por trabajo de ampliación y mejoramiento en redes suspenderá suministro el miércoles 14 de octubre entre las 10 de la mañana a 4 de la tarde. Afecta al sector de Quilquico, Santuario Jesús Nazareno. Lo comunica SAESA. Vecinos de la comuna de Castro, SAESA informa que

0: Por trabajo de ampliación y mejoramiento en redes, suspenderá suministro eléctrico el miércoles 14 de octubre entre las 10 de la mañana a 4 de la tarde. Afecta a los sectores de ex línea férrea, cruce Caseni, estero Yauyao, camino interior, lo comunica Saeza. Vecinos de la comuna de Chonchi, Saeza informa que por trabajo de ampliación y mejoramiento en redes, suspenderá suministro eléctrico el día jueves 15 de octubre entre las 10 de la mañana a 4 de la tarde. Afecta al sector de Notuco Alto, lo comunica Saeza. Funeraria Ancud comunica el sensible fallecimiento de quien en vida fuera nuestro querido padre, abuelito, bisabuelo, suegro, hermano y tío, don Eliseo Cárcamo Ruiz, quien paz descanse, fallecido el día martes 13 de octubre a la medianoche con 30 minutos en su casa habitación ubicada en pasaje Ubaldo Clajes 491 a la edad de 88 años. Sus restos mortales son velados en la iglesia Asamblea de Dios ubicada en población 22 de mayo. Su funeral se avisará oportunamente. Lo despiden con inmenso amor sus hijos, nuera, yernos, nietos, bisnietos, que les guardarán por siempre en su corazón su ejemplo, su cariño y los años compartidos junto a él. Su partida deja un vacío enorme en el corazón de su familia. Sus enseñanzas, su cariño y su ejemplo seguirán acompañándonos siempre. La familia agradece de corazón las muestras de cariño, compañía y apoyo recibidos en estos momentos tan difíciles. Servicio de funeraria ANCUD. Se comunica el sensible fallecimiento de nuestra querida madre, suegra, abuelita, bisabuela, hermana y tía, señora Carmen Ulloa Barría, quien paz descanse, fallecida el día lunes 12 de octubre a las 11 y cuarto de la mañana en la edad de 94 años. Sus restos son velados en su casa habitación ubicada en sector Pelutela, un comuna de Dalcahue. Su funeral se va a efectuar el día miércoles 14 de octubre saliendo de la casa habitación ubicada en el sector Pelutela, un comuna de Dalcahue, a las 14:45 horas con destino a la iglesia de Tenaún, donde se oficiará una misa para el descanso de su alma a las 15:30 horas, posteriormente al cementerio de Tenaún. Dolor que afecta a la familia Guerrero Ulloa y demás familiares, servicio de funeraria Vázquez. Nota necrológica. Se comunica el sensible fallecimiento de nuestra querida madre, abuelita, bisabuela, hermana, tía y suegra, señora Francisca del Carmen Lai Aguilar, que en paz descanse, fallecida el día martes 13 de octubre a las 7 de la mañana a la edad de 90 años. Sus restos son velados en el Centro Comunitario Barrio Caicomeo, ubicado en la sede social Población Comandante Araya, comuna de Ancud. Su funeral se comunicará de manera oportuna. Dolor que afecta a sus hijos, hijas, nietos, nietas, nietos y demás familiares, servicio de funeraria Vázquez. Aviso de funeral. Se comunica que el funeral de nuestra querida Irolita del Carmen Bahamón de Mansilla, que en paz descanse, se va a efectuar este miércoles 14 de octubre saliendo del salón velatorio de la funeraria Vázquez en Presidente Báñez 312, comuna de Quellón, a las 13:30 horas con destino a la parroquia Nuestra Señora del Carmen, donde se oficiará una misa para el descanso de su alma a las 14 horas, posteriormente al cementerio católico. Agradecen su compañía familias Bahamón de Mansilla, Tecay Bahamón de Chihuaytecay, Cabezas, Gendres, Bahamón de Miranda, Bahamón de Huelet, Bahamón de Oyarzo, Bahamón de Ceballos y Bahamón de Lou. 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Se comunica el sensible fallecimiento de nuestra querida esposa, madre, abuelita, hermana, cuñada, tía, nuera y amiga, señora María Judith del Carmen Caicheo, que en paz descanse, fallecida el día martes 13 de octubre a la medianoche con 40 minutos a la edad de 60 años. Sus restos son velados en la casa habitación ubicada en el sector Coneb, Isla Butachauques, comuna de Kemchi. Su funeral se comunicará oportunamente, dolor que afecta a su esposa José del Carmen Ainol, hijos Patricio Caicheo y Jairo Ainol, nuera Nicole, suegro Sixto Millaneri, hermanos José Juan y Bernarda Caicheo, cuñados, sobrinos y demás familiares, servicio de funeraria Vázquez. Se comunica el sensible fallecimiento de nuestra querida madre, suegra, abuelita, bisabuela, hermana y tía, señora Carmen Ulloa Barría, quien paz descanse, fallecida el día lunes 12 de octubre a las 11 y cuarto de la mañana en la edad de 94 años. Sus restos son velados en su casa habitación ubicada en sector Pelutela, un comuna de Dalcahue. Su funeral se va a efectuar el día miércoles 14 de octubre, saliendo de la casa habitación ubicada en el sector Pelutela, un comuna de Dalcahue, a las 14:45 horas con destino a la iglesia de Tenaún, donde se oficiará una misa para el descanso de su alma a las 15:30 horas, posteriormente al cementerio de Tenaún. Dolor que afecta a la familia Guerrero Ulloa y demás familiares, servicio de funeraria Vázquez.
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0: Agradecimiento. Georgina Maldonado Barría, hijas, hijos y nieta agradecen de forma infinita las muestras de apoyo y presencia ante la partida de nuestro querido esposo, don Luis Isafor Reyes Chávez, que en paz descanse. También se agradece de corazón a todas las personas que cooperaron de una u otra manera, a quienes nos acompañaron en la Santa Misa y en su funeral, y a todos aquellos que nos hicieron llegar flores, coronas y palabras de consuelo en este difícil momento. También se agradece a la Escuela de Formación de Carabineros y a la Primera Comisaría de Ancud por haber brindado su apoyo desde el primer momento. Aunque es imposible nombrar a cada uno de ustedes, tengan por seguro que su apoyo y cariño los llevaremos siempre en nuestros corazones. Agradecimiento. Yanina Huaycha Reyes e hijas agradecen infinitamente las muestras de cariño y presencia, tanto como en el velorio y funeral de mi querido abuelito, don Luis Isafor Reyes Chávez, que en paz descanse. También se agradece de corazón a todas las personas que cooperaron de una u otra manera, a quienes nos acompañaron en la Santa Misa y en su funeral, y a todos aquellos que nos hicieron llegar flores, coronas y palabras de consuelo en este difícil momento. También se agradece a la Escuela de Formación de Carabineros y a la Primera Comisaría de Ancud por haber brindado su apoyo desde el primer momento. Aunque es imposible nombrar a cada uno de ustedes, tengan por seguro que su apoyo y cariño los llevaremos siempre en nuestros corazones. Agradecimiento. Se expresan los más sinceros agradecimientos a la familia Saldivia Maldonado, Javier Maldonado, vecinos, amigos y excompañeros, y a todas las personas que nos acompañaron ante la triste partida de mi querido esposo, padre, suegro y abuelito, don Luis Isafor Reyes Chávez, que en paz descanse. También se agradece de corazón a todas las personas que cooperaron de una u otra manera, a quienes nos acompañaron en la Santa Misa y en su funeral, y a todos aquellos que nos hicieron llegar flores, coronas y palabras de consuelo en este difícil momento. También se agradece a la Escuela de Formación de Carabineros y a la Primera Comisaría de Ancud por haber brindado su apoyo desde el primer momento. Aunque es imposible nombrar a cada uno de ustedes, tengan por seguro que su apoyo y cariño los llevaremos siempre en nuestros corazones. Agradece profundamente a su esposa Georgina Maldonado Barriga. Agradecimiento. Juan Reyes y familia agradecen infinitamente las muestras de cariño ante la irreparable pérdida de nuestro querido padre, abuelito y bisabuelito, don Luis Isafor Reyes Chávez, que en paz descanse. También se agradece de corazón a todas las personas que cooperaron de una u otra manera, a quienes nos acompañaron en la Santa Misa y en su funeral, y a todos aquellos que nos hicieron llegar flores, coronas y palabras de consuelo en este difícil momento. También se agradece a la Escuela de Formación de Carabineros y a la Primera Comisaría de Ancud por haber brindado su apoyo desde el primer momento. Aunque es imposible nombrar a cada uno de ustedes, tengan por seguro que su apoyo y cariño los llevaremos siempre en nuestros corazones. Agradecimiento. Hilda Reyes Maldonado, esposo José Barriga, hijos, agradecen a todas las personas que desde el primer momento acompañaron al velorio, misa y funeral ante la irreparable pérdida de nuestro querido padre, suegro, abuelito y bisabuelito, don Luis Isafor Reyes Chávez, que en paz descanse. También se agradece de corazón a todas las personas que cooperaron de una u otra manera, a quienes nos acompañaron en la Santa Misa y en su funeral, y a todos aquellos que nos hicieron llegar flores, coronas y palabras de consuelo en este difícil momento. También se agradece a la Escuela de Formación de Carabineros y a la Primera Comisaría de Ancud por haber brindado su apoyo desde el primer momento. Aunque es imposible nombrar a cada uno de ustedes, tengan por seguro que su apoyo y cariño los llevaremos siempre en nuestros corazones. Agradecimiento. Yanina Huaycha Reyes, hijas Valentina, Joana y Milagros, agradecen por todo el apoyo y muestras de cariño recibidos en el momento de la partida de quien en vida fuera nuestro querido abuelo y bisabuelo, don Luis Isafor Reyes Chávez, que en paz descanse. En especial se agradece a Marixa Vargas Lobos, Aníbal Fernández, Miguel Tapia, David Bustamante, a quienes desde el primer momento nos acompañaron, Marisol Peralta, Camilo Delgado, Geraldi Maldonado, Óscar Almarza y Emilio Maldonado, por el trabajo y compañía hasta el Camposanto, a la Primera Comisaría de Carabineros de Ancud, en especial al Capitán Rodrigo León, Suboficial Mayor José Andrade, Cabo José Pérez, especialmente y de manera muy cariñosa a mis compañeros de trabajo de la Escuela de Formación de Carabineros Ancud, quienes de una u otra manera nos hicieron llegar sus condolencias y muestras de cariño ante la partida de nuestro ser querido. Dios les bendiga y acompañe siempre. La cordial invitación para que ustedes sigan la sintonía de Radio Estrella del Mar, Chiloé, Palena y Huaytecas, con sus servicios de El Mensajero del Sur. Muchas gracias. Manténgase con nosotros.
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0: decretaban prisión preventiva para imputado por apuñalar a su hermano en Chonchi. Dos detenidos en Castro por microtráfico de drogas y robo en una vivienda. Armada investiga varamiento de motonave salmonera que quedó semihundida cerca de Melinca.
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0: ¿Qué tal? ¿Cómo están? Un gusto saludarles y darles la bienvenida a la presente entrega de informaciones en Alternativa Noticiosa en Radio Estrella del Mar, conectados ya con Chiloé, Palena y la zona de las Huaytecas, en Ancud 92.5, en Castro 91.3, en Quellón 102.3, Chaitén 97.1, Melinca 98.5, www.radioestrelladelmar.cl y nuestra señal online. En esta jornada de día martes 13 de octubre comenzamos con la revisión de aquellos hechos que han marcado la agenda informativa en las últimas horas. En prisión preventiva quedó un hombre formalizado por homicidio simple, frustrado y amenazas tras un hecho ocurrido el pasado 5 de octubre en el sector rural de Quitripulli, comuna de Chonchi. La víctima permanece en estado grave y con riesgo vital en el hospital de Castro. Según informó el fiscal subrogante de Castro, David Parrini, el imputado habría atacado a su hermano con un arma cortopunzante propinándole una estocada en el abdomen durante la tarde de ese día. La emergencia movilizó a personal de carabineros y del SAMU. El herido fue trasladado inicialmente al CEFAM de Chonchi, posteriormente derivado al recinto asistencial de Castro, donde continúa internado.
2: El Ministerio Público en esta audiencia formalizó la investigación en su contra por un delito de homicidio en grado de desarrollo frustrado, por hechos que acontecieron el día 5 de octubre del año 2026. En horas de la tarde, esto ocurrió en el sector rural de Quitripulli, de la comuna de Chonchi. El imputado se encontraba en compañía de su hermano, momentos en los cuales, empleando un arma cortopunzante, le propinó una estocada en la zona del abdomen. Se requirió la asistencia de funcionarios de carabineros y también de SAMU, donde fue trasladado hasta el CEFAM de Chonchi y posteriormente derivado hasta el hospital de Castro, lugar donde se encuentra actualmente en estado grave y en riesgo vital. El Ministerio Público formalizó la investigación por el delito de homicidio simple en grado de desarrollo frustrado y a su vez también por el delito de amenaza respecto a otras dos personas. Solicitó en la misma audiencia la medida cautelar de prisión preventiva, a la cual el tribunal accedió decretándola, y se fijó un plazo de investigación, oportunidad en la que se realizaron diligencias a fin de esclarecer los hechos que se investigan.
0: Durante la audiencia de formalización, el Ministerio Público también imputó al acusado del delito de amenazas contra otras dos personas. La Fiscalía solicitó la prisión preventiva, medida cautelar que fue acogida por el tribunal. Además, estableció un plazo de investigación para esclarecer las circunstancias del ataque y reunir los antecedentes necesarios para el desarrollo de la causa. Y también en informaciones policiales, un hombre de 30 años fue detenido por carabineros en Quellón, acusado de apuñalar a un joven de 28 años durante una riña registrada la madrugada del sábado en las afueras del Resto Bar El Búnker, ubicado en Avenida Juan Ladrilleros. El comisario de la Sexta Comisaría de Carabineros de Quellón, Gonzalo Morales, entregó antecedentes del procedimiento que fue desarrollado este lunes por personal de la Sección de Investigación Policial SIP tras diversas diligencias que permitieron identificar al presunto agresor.
3: Personales hizo la población de la Sexta Comisaría de Quellón acogió una denuncia por lesiones graves. Lo anterior había ocurrido en un lugar comercial, en este caso un restaurante de la comuna, donde por circunstancias que se investigan, dos individuos habían tenido una riña donde uno de ellos trajo de su vestimenta un arma blanca tipo cuchillo lesionando al otro. Con estos antecedentes, personal de la Sección de Investigación Policial, mediante empadronamiento de testigos, revisión de cámara y otras diligencias investigativas, el día de hoy logra dar con el autor de esta lesión y con su paradero. Ante lo cual, el magistrado de turno, mediante una orden de detención verbal, dispone que este individuo sea detenido. El detenido corresponde a un adulto de 30 años de sexo masculino, el cual mantiene un amplio prontuario policial por diferentes delitos. Con estos antecedentes, el fiscal de turno dispuso que este individuo pase el día de mañana a control de su detención.
0: La víctima resultó con una herida de arma blanca en el abdomen, por lo que fue trasladada hasta el hospital de Quellón, donde quedó bajo observación médica. El detenido, quien registra antecedentes policiales por distintos delitos, deberá comparecer este martes 13 de octubre ante el tribunal correspondiente para el control de detención y la formalización de la investigación. Cambiamos completamente de ámbito informativo. Recibir atención de salud sin abandonar sus comunidades, una de las principales ventajas que destacan los habitantes de Yingua tras la llegada del patrullero médico dental cirujano Videla. Entre ellos está Catalina Arancibia, profesora de la escuela local y paciente número 5000, beneficiada con atención odontológica a bordo de la embarcación.
4: Recibí atención dental. Lo bueno del sistema de acá es que como que tienen conexión más directa con Castro. Entonces agilizan un poco más la posibilidad de poder atenderte antes o cosas así, que por lo general es un año de espera o cosas así. Pero aquí ayudan a agilizar las cosas, así que... Y tienen un punto de vista más, voy a decirlo, profesional. Él nos explica todo con lujo de detalle, qué es lo que hay que hacer, cómo hacerlo. Entonces, su atención ha sido súper, súper buena. Una para mí, en mi caso, como yo trabajo acá en la isla, es demasiado beneficioso. O sea, viene la atención dental aquí, a la isla. Entonces, es... lo que le pasa a otros colegas que tienen que pedir la hora y tienen que pedir permiso administrativo todo el día. En cambio acá, tú sales y es una hora que estás fuera de tu establecimiento, después puedes volver a trabajar, entonces es un beneficio para los que trabajamos ahí.
0: Entre el 5 y el 9 de octubre, especialistas reservistas realizaron atenciones de ginecología, obstetricia y pediatría en distintos sectores de Chiloé. Durante la visita, el subdirector de gestión asistencial del Servicio de Salud Chiloé, doctor Julio Morales, destacó el trabajo comunitario y la coordinación con la Armada para acercar prestaciones a las islas.
5: Hoy nos encontramos en la isla de Yingua, ya acompañando a la Armada, ya que estamos en unas rondas de salud. Hoy día decidimos visitar, en conjunto con el delegado presidencial, la isla, y hemos podido ver in situ lo que significa el trabajo de esta alianza que tiene el Servicio de Salud junto con la Armada, donde debemos valorar la presencia y cómo nos ayuda la Armada o este convenio a poder llegar a toda la insularidad, a todo el archipiélago, ya que tenemos nosotros acá en la isla llevando salud, y obviamente también hay que hacer un énfasis en que ellos hacen mucha actividad comunitaria, actividades con las escuelas, actividades con la misma comunidad, prestando servicios, ya, o sea, generando un enfoque completo sobre la aprovechando las visitas.
0: Por su parte, el comandante en jefe de la Quinta Zona Naval, contraalmirante Jorge Toso, afirmó que el cirujano Videla mantiene un fuerte vínculo con las comunidades y que la Armada busca llegar a quienes más necesitan estos servicios.
6: El cirujano Videla es el único buque con estas capacidades que está en todo Chile. Está muy arraigado en la población, y yo lo sé porque me lo han dicho, muy querido por todas las personas que viven acá, porque valoran este servicio que sea. La Armada de Chile tiene un compromiso con todos los chilenos, pero muy en particular con las personas de la región de Los Lagos y en Chiloé, porque viven en lugares que es difícil. La conectividad, la salud, la educación, así que de alguna forma es el compromiso que tiene la Armada para llegar donde más lo necesitan nuestros compatriotas.
0: En relación con el operativo, el doctor Héctor Streeter destacó la labor que realiza la Armada desde Puerto Montt a bordo del buque cirujano Videla, calificándola de fundamental para las comunidades más apartadas de Chiloé, cuyos habitantes reconocen y agradecen este esfuerzo.
7: Desde el año 2020 que estoy viniendo a Chile para hacer trabajos voluntarios en conjunto con el cirujano Videla, gracias a la Quinta Zona Naval y a la Armada de Chile. Nosotros nos embarcamos el día domingo, zarpamos, y desde el día lunes de esta semana hemos estado practicando atención específicamente de ecografía, tanto obstétrica como ginecológica, y atención de la mujer, ¿no es cierto?, en las distintas postas que hemos atendido. Llevamos ya 5 postas que hemos atendido durante la semana, con un número muy importante de pacientes, que muy contento por la respuesta y dando un apoyo, un grano de arena para contribuir a la salud de la mujer de Chiloé. Nosotros terminamos la ronda hoy día en el hospital de Achao para zarpar entonces a Puerto Montt, ya para partir a Santiago mañana muy temprano. Viene la doctora Prado, pediatra, el doctor Lira, también ginecólogo obstetra, y la doctora Deck, también pediatra. Somos amigos de muchos años, Nos formamos casi todos juntos, así que es un equipo humano muy lindo y ya muy amigos del resto de la ronda que participa habitualmente en el Ciudad Jardín. Ya nos conocemos a todos, obviamente, tantos años que venimos a hacer esta labor.
8: ¿Los cuatro vienen de afuera o solo dos?
7: Nosotros dos solamente, doctor Lira, doctora Prado, doctor Lira de la Clínica Alemana y la doctora Prado del Hospital Luis Calvo Mackenna.
0: Así, la llegada del cirujano Videla permite que los habitantes de Yingua accedan a prestaciones de salud en su propia isla, reduciendo las dificultades y los costos que implica trasladarse a otros centros asistenciales.

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0: Vamos con más informaciones en Alternativa Noticiosa. Un control vehicular en el sector céntrico de Castro permitió detener a un hombre adulto por microtráfico de drogas, luego de que Carabineros encontrara sustancias ilícitas, tanto en el automóvil que conducía como en su domicilio. Durante la fiscalización, personal motorizado de la segunda comisaría detectó que el conductor no contaba con licencia y mantenía dos bolsas con una sustancia vegetal similar a la marihuana, otra con sustancia blanca parecida a la cocaína y una pesa digital. Los detalles del procedimiento policial fueron entregados por el mayor Francisco Torres, de la segunda comisaría de Carabineros de Castro.
1: En un control vehicular realizado en el sector céntrico de la comuna, personal motorizado de la segunda comisaría fiscalizó un automóvil cuyo conductor no había obtenido licencia de conductor. Durante la fiscalización, Carabineros detectó al interior del vehículo dos bolsas con una sustancia vegetal de similares características a la marihuana y una bolsa con sustancia blanca similar a la cocaína, además de una pesa digital. Al ser consultado, el conductor manifestó voluntariamente que mantenía más sustancias en su domicilio, motivo por el cual, y autorizando por escrito el ingreso al inmueble, personal policial encontró nuevas cantidades de drogas y otra pesa digital. Las pruebas de campo realizadas por personal de la sección SIP de la segunda comisaría permitieron establecer que las sustancias correspondían a 105 gramos de marihuana y 900 miligramos de cocaína. Como resultado de este procedimiento, se detuvo al hombre adulto por el delito de microtráfico de drogas, incautándose de la totalidad de las sustancias y los elementos utilizados para su pesaje. De igual forma, el detenido pasó a control de detención el día de hoy.
0: Asimismo, un hombre adulto fue detenido durante la madrugada por Carabineros de la segunda comisaría de Castro tras ser sorprendido robando especies desde una bodega en un inmueble de calle Sargento Aldea. El procedimiento se inició cuando la víctima detectó a través de sus cámaras de seguridad la presencia de un desconocido al interior de la propiedad y alertó oportunamente a la policía. Así lo comentó el mayor Torres.
1: Este procedimiento se registró en calle Sargento Aldea luego de que la víctima advirtiera mediante las cámaras de seguridad la presencia de un desconocido al interior de su propiedad, alertando oportunamente a Carabineros. Gracias a la rápida respuesta del personal policial, se logró sorprender y detener en flagrancia al individuo mientras sustraía especies desde una bodega del inmueble, avaluadas aproximadamente en 600 mil pesos. Cabe destacar que el detenido mantiene antecedentes policiales por hechos anteriores, siendo puesto a disposición del juzgado de garantía de Castro, conforme a las instrucciones impartidas por el Ministerio Público.
0: El imputado, quien registra antecedentes policiales por hechos anteriores, quedó a disposición del juzgado de garantía de Castro conforme a las instrucciones del Ministerio Público. Y siempre en materia policial, un procedimiento por una denuncia de presunta violación movilizó a Carabineros hasta la isla Apiao, en la comuna de Quinchao. La rápida coordinación con la Armada permitió trasladar al personal y detener al presunto autor, un hombre de 38 años. Álvaro Matamala nos entrega más antecedentes.
2: Información que hasta ahora nos moviliza a la comuna de Quinchao, específicamente a Achao, donde la segunda comisaría, subcomisaría de Achao, recibió un llamado este fin de semana por un delito de supuesta violación en la isla Apiao. Un contingente que se apersonó gracias a la cortesía de Armada de Chile hasta esa isla, pero mayores detalles, escuchamos del procedimiento en la voz del teniente Nicolás Rivas Pessoa, quien es encargado de la subcomisaría de Achao.
3: El día de ayer, en horas de la mañana, a raíz de un llamado de emergencia canalizado a través de nuestra central de comunicaciones CENCO, personal de Carabineros de la subcomisaría de Achao optó un procedimiento policial en el sector de Isla Piao, comuna de Quinchao, por el delito de violación. Gracias a la rápida coordinación efectuada con la Armada de Chile para el traslado del personal territorial hacia la isla, se tomó contacto con la víctima y se realizaron patrullajes preventivos por el sector La Vega, logrando la pronta ubicación y detención del presunto autor del hecho, un masculino de 38 años de edad. El imputado fue trasladado para su constatación de lesiones y posteriormente llevado bajo custodia policial a la segunda comisaría de Castro. Por instrucciones de la Fiscalía, las diligencias investigativas y las pericias del sitio del suceso quedaron a cargo de la DRISEC, de la Policía de Investigaciones, mientras que el detenido el día de hoy pasa a control de detención.
2: Procedimiento que, como ya decíamos, fue durante el fin de semana, de sábado para domingo, donde se movilizó la subcomisaría de Achao en coordinación con la Capitanía de Puerto de Achao, quienes se apersonaron en la isla de Apiao por esta detención que se realiza en flagrancia con lo que tiene que ver y este delito de supuesta violación. Mayores detalles, por supuesto, entregaba recién el teniente Nicolás Rivas Pessoa, encargado de la subcomisaría de Achao. En la información, en el ámbito policial, desde la comuna de Quinchao, con mirada a toda la isla grande de Chiloé, Palene Huaytecas en Radio Estrella del Mar.
0: En otro plano de la información, una inversión de 120 millones de pesos permitirá recuperar el histórico mirador de Keilen, ubicado en la parte alta de la ciudad y que durante años ha permanecido en malas condiciones. El financiamiento fue aprobado por la Subsecretaría de Desarrollo Regional, Subdere, según informó el alcalde Marcos Vargas. El proyecto contempla la renovación de una superficie de 58 metros cuadrados con una infraestructura moderna y completamente techada que incluirá iluminación, bancas, basureros y telescopios, entre otros elementos. El jefe comunal señaló que la iniciativa busca recuperar un espacio emblemático para la identidad local, además de ofrecer mejores condiciones para que residentes y turistas disfruten de la panorámica de la comuna.
4: La Subdere, la Subsecretaría de Desarrollo Regional, nos ha financiado y ha aprobado un proyecto municipal por 120 millones de pesos para renovar esta infraestructura que la verdad está en muy mal estado desde hace mucho tiempo y que era un compromiso pendiente que teníamos como municipalidad. En las próximas semanas vamos a licitar esta obra para que ojalá alguna empresa contratista se la adjudique y vamos a renovar un espacio moderno, tecnológico, de 58 metros cuadrados que va a contemplar iluminación totalmente techado, con bancas, con basureros, con telescopio, en fin, con muchas cosas que van a permitir que mucha gente de Keiren y los turistas vengan, ¿cierto?, realmente a sentirse orgullosos y a ver esta tremenda panorámica que Dios nos ha regalado. Así que grandes noticias para Keiren, seguimos avanzando, seguimos creciendo.
0: El municipio espera licitar las obras durante octubre con el objetivo de iniciar su ejecución antes de finalizar el 2026. La recuperación del mirador corresponde a un compromiso municipal pendiente, considerando el valor histórico y sentimental que este lugar representa para la comunidad keilina.

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1: Bloque final de informaciones en Alternativa Noticiosa. Y un accidente marítimo ocurrido en las inmediaciones de Isla Verdugo, a unos 33 kilómetros de Melinka, dejó la motonave Bali con una vía de agua tras impactar con rocas mientras realizaba labores de apoyo a un centro de cultivo. La emergencia fue informada a la Capitanía de Puerto durante la mañana de este lunes. El capitán de puerto de Melinka, teniente segundo Nicolás Briones, confirmó que los 14 tripulantes evacuaron la embarcación y fueron rescatados por personal del centro de cultivo cercano. Todos se encuentran sin lesiones y fueron trasladados a Melinka para la correspondiente evaluación médica.
2: Se recibió información en esta capitanía de puerto sobre un accidente de la motonave Bali, dependiente de la empresa Detroit, quien se encontraba efectuando labores de apoyo al centro cultivo en el sector de Isla Verdugo, en donde dentro de su maniobra habría golpeado una roca en el sector de proa, haciendo vías de agua. Ante esto, la tripulación de 14 personas en el zarpe habrían efectuado la evacuación de la embarcación, logrando ser rescatados en el centro cultivo en cercanías. La tripulación se encuentra sin novedades, sin lesiones, los cuales se encuentran en estos momentos siendo atendidos en Melinka para su constatación de lesiones respectivas. Dentro de los trabajos en el área se encuentra el cierre perímetro de la embarcación siniestrada con barreras perimetrales de contaminación, de contención de contaminación, y además de la concurrencia a una unidad marítima mayor, la LSG Aysén, que va a acudir al lugar desde Puerto Aysén, además de la concurrencia al fiscal marítimo permanente de la Gobernación Marítima de Aysén para establecer circunstancias responsables del hecho y posteriores acciones a ejecutar por la empresa mandante.
1: También se anunció el despliegue de la lancha de servicios generales LSG Aysén desde Puerto Aysén, junto con la concurrencia del fiscal marítimo de la Gobernación Marítima de Aysén, quien deberá establecer las circunstancias del accidente y determinar las acciones posteriores que correspondan a la empresa responsable. Y nos trasladamos al ámbito del deporte con una contundente victoria sobre Universidad Católica y un ajustado triunfo ante Colo-Colo. Deportes Castro completó su última salida de la fase de permanencia de la Liga Nacional de Básquetbol Clausura 2026, asegurando su continuidad en la competencia y quedando a la espera de un partido pendiente para conocer su ubicación definitiva. El elenco chilote comenzó su positiva racha al vencer por 91-89 a Colo-Colo en el Gimnasio Municipal Irene Velázquez. Luego, este domingo, superó por 102-68 a Universidad Católica en el edificio de deportes de la UC. Los resultados permitieron a los castreños sumar 13 puntos y ubicarse en el primer lugar de la tabla de esta etapa, dejando atrás una campaña que también estuvo marcada por derrotas y momentos difíciles. Así lo destacó el entrenador Ángel Labrín.
3: Lindo cierre de temporada, creo que impensado en un principio, creo que nuestra efectividad igual jugó bastante a favor. Y nuestro plan defensivo creo que se llevó a cabo, así que muy contento por la victoria y nada, de cerrar de esta forma. Así que contentísimo de quedar en Liga 1 y esperar prepararnos para el próximo año.
1: La definición de los descensos dependerá del encuentro entre Las Ánimas y Español de Talca, programado para hoy a las 20 horas en el gimnasio Sendir Sur. El resultado determinará qué equipo deberá disputar el play-out ante Español de Talca, último en la tabla ponderada. Si el conjunto talquino vuelve a terminar último en la clasificación del descenso, perderá automáticamente la categoría sin necesidad de disputar esa instancia. Y en informaciones nacionales, la acumulación de precipitaciones durante los últimos días mantiene la preocupación en la región metropolitana, donde un nuevo sistema frontal podría generar complicaciones debido a la escasa capacidad de absorción del terreno, especialmente después del aluvión registrado en Las Condes. Los expertos advierten que las lluvias de la semana pasada dejaron más de 100 milímetros de agua entre martes y miércoles, por lo que los suelos permanecen saturados y existen alertas en sectores expuestos a nuevas precipitaciones. De acuerdo con los antecedentes de la Dirección Meteorológica de Chile, se esperan entre 10 y 24 milímetros de lluvia en la región metropolitana, donde las precipitaciones se distribuirán durante un periodo de 6 a 8 horas, descartando que toda esa cantidad caiga en un lapso breve. El inicio de las lluvias estaba previsto para las 13:30 horas y las 14 horas de este lunes, con una mayor intensidad cerca de las 17 horas. Estas fueron las palabras del delegado presidencial regional de la región metropolitana, Germán Codina.
4: dado que meteorología nos ha indicado que las condiciones de precipitaciones son muy similares a las que acontecieron la semana pasada, y a su vez Hernán Giomín durante la mañana elevó de moderada a alta la probabilidad de remoción en masa, insistimos en la necesidad de evacuar.
1: Las precipitaciones podrían extenderse hasta la tarde de hoy martes, mientras que para el miércoles se anticipan condiciones de inestabilidad atmosférica.
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1: Decretan prisión preventiva para imputado por apuñalar a su hermano en Chonchi. Dos detenidos en Castro por microtráfico de drogas y robo en una vivienda. Armada investiga varamiento de motonave salmonera que quedó semihundida cerca de Melinca. Llegamos al final de Alternativa Noticiosa en Radio Estrella del Mar, agradeciendo como siempre su sintonía. La invitación queda hecha para que siga junto a nosotros. John Márquez estuvo la puesta al aire de este espacio, César Cárdenas en la lectura de noticias, Álvaro Matamala, Enrique Barría, Joana Ortega y Agustín Gorni, nuestro departamento de prensa, por su atención. Muchas gracias. Hasta una próxima.
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1: Tú has venido a la orilla.
2: No os angustiéis, confiad en Dios, confiad también en mí. En el hogar de mi Padre hay muchas viviendas. Si no fuera así, ya os lo habría dicho. Juan, capítulo 14, versículo 3.
1: Señor, me has mirado a los ojos.
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